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0: 6:39.
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0: Soy Iñaki Álvarez y esto es Hecho en México. Hablemos de Eric Lira, que es el equilibrio, inteligencia y orden en el medio campo, dominando la contención y la defensa central. Con 25 años, Eric se encuentra en el mejor momento de su carrera, siendo un jugador de esos que conocemos como todoterreno. Corre, recupera, distribuye y entiende el ritmo del partido. En torneos grandes, su disciplina táctica se convierte en un arma clave para competir al más alto nivel. Ahora, buscará afianzarse en el equipo de Javier Aguirre y ser el 7 pulmones que necesita la selección, recordando que después del Mundial tiene un objetivo en mente: ir a Europa.
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9: Muy buenas tardes tengan todos ustedes. Esto y ninguna otra cosa es la deliciosa, la delectable, la bien preparada delantera. El día de hoy aderezada con Pati Cantú.
10: ¿Cómo estás, Pati? ¿Cómo aderezada?
11: Muy bien.
10: Fuerte.
9: Correcto.
11: Lista para con la controversia.
9: Hay mucha el día de hoy. Hay de qué hablar. Tenemos noticias tutiplén, Pati Cantú. Y bueno, pues
10: Pues
9: ¿qué
10: nos
9: tenemos?
10: Acompaña Pati Cantú, Carlos Ignacio, Anabel Ferreira y yo soy Mayito Besares.
9: Muy bien.
10: Hoy Argentina rompe.
9: No, ya.
10: No. Rompe la maldición de los momios. El Vasco Aguirre está orgulloso de Morita. ¿Y quién no? Y Quiñones está a un nivel altísimo, sobre todo sobre el nivel del mar.
9: Además, tenemos argentinos sin madre, tenemos al Chicharito evangelizando y a Fidalgo dispuesto a todo. Y viejos sabrosos, charros suizos, gigantes noruegos, árabes chaparros y hasta un viejo cochino.
10: Pero primero, embarquémonos en el navío de la lírica para surcar el vasto ponto del hermoso juego. Capitaneados por nuestro propio Odiseo. El ingenioso, el de la voz precisa, el infalible, Alberto Lati, en tus manos encomiendo mi espíritu.
9: ¡Alberto Lati! ¡Bienvenido!
10: ¡Lati! ¡Lati! ¡Lati! ¡Lati! Mi corazón Lati por ti, Alberto.
9: El ponto.
12: ¿Tu corazón Pati por mí?
10: Algo así.
12: ¡Qué honor! ¡Qué honor! Pati y Eduardo está, que es un privilegio estar con ustedes. Y es evidente dónde tiene que ir este editorial. No es que Lionel Messi haya vuelto una vez más. No es que resucite. Y eso que el verbo resucitar se antoja ante semejante divinidad mostrada jugando. Es que Messi nunca se va, o no al menos con 39 años ya cumplidos. Se ha levantado del fallo de un penal, ese lance que no domina como si hiciera falta algo que no hiciera bien para

0: duda. Marruecos y Egipto, del África Mediterránea al norte del continente, van muy por encima del resto. Egipto tuvo al campeón noqueado y no pudo, o más importante, ¿acaso no supo resistir el vendaval albiceleste? Oficio, control de partido, aplicación, detalles, dejar de hacer al cierre lo que también le había funcionado por unos 80 minutos. El tipo de partido que perdió Senegal con Bélgica o que perdió Japón con el ya eliminado Brasil. Resistir con inteligencia. Por otro lado, los argentinos, no nos vamos a engañar, no están jugando bien y ellos lo saben. Si no es con Messi, les cuesta encontrar quien lo haga. Messi hizo una genialidad, leyó el partido, se cargó al lado derecho más atrás para poder hacer daño. Al supremo susto que ya supuso Cabo Verde en la ronda anterior, ahora este incluso mayor con Egipto. El viernes fueron a tiempos extra, ahora se asomaron al precipicio y sin red de protección. Remontada que prueba que con fe y corazón se resuelven otras carencias o falencias, algo así como en lo que el fútbol arrollador llega, y si es que llega, salir de apuros, y esto tiene profundo mérito hasta que nos preguntemos si el corazón de Argentina va a bastar cuando llegue un rival mayor. Suiza lo es lo que les toca y ellos no lo eligieron. Así ha venido el calendario. Y llegamos al punto que muchos están esperando y por el que muchos hubieran querido que empezara, y sé que hay mucha polarización.
1: Sí.
0: El arbitraje. Vamos por partes. Empezamos por el penal que luego Messi falló, el noveno que se concede a Argentina en 3 Copas del Mundo, el octavo para Messi, ha fallado 4 en Mundiales. Para mí pudo ser penal y pudo no serlo, está en el límite. Es correcto, no es un escándalo que se marque. El defensa egipcio no toca el balón y sí se encuentra con la pierna de Tagliafico. Penal pequeño, pero pudo ser penal. Yo no veo escándalo. La anulación del gol de Egipto que implicaba en ese momento el 2-0, a mí me parece absurda. Rebobinar tanto una jugada va en contra de lo que marcaba la intención de esa intervención del VAR. La distancia, la gravedad de la falta, no lo digo yo, es como está redactada. No está hecha esa regresión para algo de este tipo. Como sea, el segundo, que muchos dicen hubiera sido el tercero, caería después en una jugada calcada a ese segundo gol. Lo que pasa después, antes del 3-2, que algunos dicen queja de penal, ni siquiera Salah lo pide, porque es un momento en el que Salah es despojado del balón y después lo tocan. El jalón en el área se pudo marcar, pero para mí no era para regresar la jugada. Ahora pueden decir, ¿y si regresaron la jugada del gol anulado a Egipto, por qué esa no? Y da para polémica. La realidad es que la polarización está desbordada. Unos claman que hay amaño y que todo está servido para Messi, incluso jugadores de Egipto lo dijeron. Otros confunden cualquier crítica con delirio de persecución y descalificación, como si por decir que un penal es dudable o un gol no tiene que anularse, neguemos el legado de Messi, que es inmenso, y neguemos que hoy Argentina resolvió con épica lo que no supo resolver con balón. Lo importante es resolver y admitir que siempre a los grandes, a los grandes equipos y a los grandes jugadores se les cuida o se les consiente mucho más, y con Argentina es el caso, porque es una selección que pesa. Adelante.
2: ¡Bravo! ¡Bravo! ¡Enorme! Mira, qué manera de describirlo y resumirlo, señor Lato. ¿Cómo estás?
3: Oye, pues...
1: Yo todavía no estoy claro.
3: Estuvo muy cerca...
0: Es que da para mucho, ¿eh?
3: Estuvo muy cerca una cosa que nadie creía posible, ¿eh? Que un equipo como Egipto se cepillara a la selección
1: campeona.
3: Y prácticamente favorita, o una de las favoritas, sí, claro, para el Mundial. Estuvo a nada, ¿eh?
0: Que, a ver, cuando Cabo Verde les puso ese susto, dijimos, Argentina va a apretar tuercas. Pudieron apretarlas, tuvieron más llegada, pero fueron muy imprecisos en las llegadas.
1: A ver, yo quiero ver si entendí claramente lo que
0: sí,
1: me dijo.
0: Sí, por favor.
1: Profe. Puse mucha atención, hice mi tarea, vi el partido y
0: ¿sobriamente?
1: Sobriamente, pues eran las 10 de la mañana. Bueno,
0: en otros tiempos.
3: ¿Qué, no has oído de los Bloody Marys o qué? O sea, así se puede. Es.
1: Y ahorita quiero que Pati me conteste las mismas preguntas, porque estoy seguro que viste el partido, ¿no?
4: Sí.
1: ¿Quién no? Y quería ver si podía el partido de Egipto contra Argentina. El penal que le marcan a Messi al principio y que falla el güey.
0: Esa Tagliafico, la falta, para mí penal. Es lo que se puede llamar un penalito, pero finalmente es penal.
4: Sí, sí, sí.
0: Es una falta que pudo no marcarse. O sea, si no la marca, no hay escándalo. Te voy a poner un ejemplo del domingo. El penal que le comente el Tala a Gordón es un penal que no se puede discutir. El que se da a favor de México pudo tener discusión, pero había elementos para marcar penal y se marca la falta de Kane sobre Bryan.
3: Sí, sí, sí.
0: Pero se pudo marcar.
1: ¿Estás de acuerdo, Pati?
4: O sea, el problema no es que hayan marcado el penal tarde o que haya sido un penalito. El problema es que tiempo después en el partido sucede lo mismo a la inversa y para Egipto no hay revisión, para Egipto no hay penal,

0: Para Egipto no hay nada. Entonces, a ver, el equipo campeón sigue vivo, la jerarquía de Messi es indiscutible, o sea, el señor es un extraterrestre, el verdadero alien es él, güey, ¿no? Sí. Pero el tema del arbitraje es que uno más uno están dejando ver mal no a la selección argentina, sino a la fififafa, güey. O sea, perdón.
1: Es que, a ver, no es mucha suspicacia.
2: Ya tiene Messi la mitad de los penales tirados por Brasil en toda su historia de mundiales. ¿Eh? ¿Y eso que Brasil tuvo dos? En su último partido, uno fallado y uno acertado.
3: Por Argentina jugar. Es el América del mundo.
2: Messi solito tiene 8 cobrados. Ahora puedes decir, es que llegan mucho y hay que ir uno por uno. Del mundial pasado hubo muchos que para mí no tenían que haber sido.
0: El mundial pasado sí fue absurdo, sí. Obsceno.
2: El de hoy era sancionable.
1: Siento que hoy, la verdad, hay suspicacia de más.
3: No. Yo sí claramente veo ciertas diferencias.
1: Pero hay ¿no una crees jugada, que es demasiado?
3: Hay una jugada, una sí. maravillosa jugada, una descolgada larguísima por parte de Egipto que concluye en un golazo. Ajá. Se regresan casi 2 minutos.
0: Sí, a decir, raro.
3: Es que antes, enfrente de la portería de Egipto, sí. hubo un pisotón.
2: Es que no fue un pisotón al borde del área, no fue un pisotón al medio campo. Fue demasiado tiempo antes y la regla estipula, aquí el problema es de la regla.
3: ¿Qué dice la regla?
2: La regla es la que estipula eso. Ahora, si la regla dijera, rebobina hasta donde des, es como en el colmo de las leyes. La causa de la causa de la causa de la causa. Oye, ¿dónde pero le vas a
1: hay parar? Un límite de tiempo.
3: Qatar.
1: Sí, claro. ¿Hay un límite de tiempo? ¿Esa regla estipula de alguna manera?
2: No da límite de tiempo, pero sí dice que habla de espacio. Que a mayor espacio...
1: Okay.
2: Y donde fue la falta, a donde sucedió, tiene que ser una falta más llamativa.
1: Puede ser
2: un codazo.
1: Puede ser que haya sido lo que tú dices, Doro, que tú lo viste muy claramente, pero siento yo que si no se violó la regla y vi los resúmenes del partido
3: es
1: y vi esa jugada.
3: Es ambigua la regla.
1: Es ambigua la regla,
2: sí, porque la regla no dice tantos metros.
0: Pero el problema es que cuando el arbitraje por errores o por exceso de atención sucede una y otra y otra y otra vez con el mismo equipo, pareciera...
1: Esa la sospecha.
0: O sea, no hay una conspiración real de Argentina está haciendo trampa o la selección es mala sí. o los argentinos son... No, yo tengo nada... O sea, Argentina, viva Argentina, me encanta el país.
2: Y ver a Messi es un privilegio.
3: Sí, sin duda. Yo lo amo.
2: Es un privilegio.
0: El problema es que se está dejando ver un favoritismo o pareciera.
1: A ver, yo nomás quiero hacer una pregunta que...
3: Recuerda que eres americanista, güey.
1: Yo sé, de entrada. Pero bueno, mi pregunta es, ¿realmente significa una diferencia económica importante? Hablando de sospechosismos y suspicacias.
0: Claro.
1: Importante para la fififafa. El que se quede Argentina. Pero los boletos ya están vendidos.
2: No, pero...
1: Los tiempos...
2: ¿Dónde está la lana? Lo que supone de atención mundial un Suiza, Egipto, que es lo que hubiera tocado.
1: Ajá.
2: Tener a Messi en la cancha, como haber tenido a Cristiano en la cancha, como tener a Mbappé, es un imán diferente.
1: ¿Y dónde está el fair play?
2: Ahora, ve a dónde llega el sospechosismo.
0: Bienvenido a la humanidad.
2: Dicen, y para colmo le mandan a la selección de Francia árbitro argentino. ¿Sabes dónde era el árbitro de hoy? De Francia.
1: Ok.
2: O sea, no nos heredemos. Y es ridículo que Argentina juegue con Cabo Verde, Egipto y Suiza para llegar a semifinales. Sí lo es, pero el calendario no estaba diseñado por ahí. Yo ya repetí muchas veces. De los 12 líderes de grupo... 8 tenían el privilegio de ir contra un tercer lugar, México uh-huh. entre ellos. 4 no. Y no solamente no, sino que a Argentina le tocaba enfrentar al segundo lugar de un grupo bravo que tenía España y Uruguay. Que Cabo Verde se metió ahí. Y que luego el que emergía para cuartos de final en principio era un Portugal y Portugal se cayó, luego se cayó Colombia. Eso no lo puedes prever. No. Que tienen suerte.
1: Sí.
2: Del tamaño del mundo.
1: Pero entonces no es un diseño de conspiración.
0: A ver, hay un...
2: En eso, la expulsión de Messi el primer partido. Eso era una expulsión en donde la pongas.
0: Y no manches. No, o sea, yo nada más quiero decir, o sea, no hay conspiración, pero hay todas estas cosas que pasan por azar, donde la llave de Argentina es sumamente
3: fácil.
0: Menos complicada que la de, por ejemplo, que tuvimos incluso nosotros mismos con México. O sea, nuestro partido de octavos fue contra, lo vuelvo a decir, el cuarto mejor equipo del mundo. Argentina ya sufrió con Cabo Verde, Argentina sí. vuelve a sufrir con Egipto. Te muestra que sigue la virtuosidad de Messi, pero también te muestra que ya no es un equipo que intimida tan fácil, aunque sí tengo que reconocer que tienen algo en la mentalidad de aplaudir que quisiéramos y deberíamos tener todos los equipos para realmente llegar, que es, o sea, ir 2-0 y decir
3: ¿sí?
0: remonto y en 15 minutos
3: 3-2.
0: Sí.
1: Digo, y eso no es porque ahí es que nomás es Egipto. O sea, realmente, psicológicamente, yo creo que sí. Yendo con ese marcador, ya nos fregaron, ya nos amolaron.
2: Y para cómo estabas jugando.
1: Correcto.
2: Y para cómo siguen jugando.
3: Yo quiero decir algo. Es que lo traigo en el pecho desde hace varios días.
2: Sácalo.
3: Y siento muy feo ahorita que critican tanto a Argentina. Yo, la verdad, como que vi que en el partido contra Inglaterra, el arbitraje nos benefició un poquito más a nosotros.
2: A ver.
3: Casi fueron
0: Yo vi como tres manos.
2: A ver, siendo sinceros.
1: ¿Cuándo viste eso?
2: Lo volví a ver con calma el partido. Ajá. Porque muchas veces en el juego yo me apasiono demasiado.
1: ¿Estás loco? ¿Ves los partidos como las películas dos veces? Sí,
0: claro. A eso se dedica. Mi trabajo. Es su pasión.
2: Ah. Es mi trabajo. Sí, claro. Porque después de como...
3: ¿Y esta vez sí ganó México?
2: No.
0: Ah.
2: O sea, otra vez sabía el mayordomo que lo iban a matar en el sótano y volvió a bajar.
1: Fíjate, yo lo mismo
2: volvió
1: le digo,
2: a bajar.
1: Lo mismo le digo a mi esposa con lo de los cócteles. Quedó bueno, pero podría quedar mejor. Voy a hacer un segundo.
2: Eso es.
1: Entonces tú ves los partidos dos veces. Ok, va.
3: Lo único que ve más de una vez es el porno. Solo las escenas que me gustan.
1: ¿Y te queda mejor la maniobra?
3: Sí.
1: Muy bien.
3: Ah, ya viene el momento que me encanta.
1: Yeah. Bueno, a ver, entonces,
0: ¿lo viste dos veces?
2: ¿Dónde iba y dónde terminamos?
0: Siempre.
2: Pues cuando comento el partido, no es lo mismo verlo en vivo y en el estadio con las emociones. Si lo volví a ver para el programa del lunes.
1: Claro.
2: La expulsión de Cuanza es, sin lugar a dudas, una expulsión por el tamaño del mundo, ¿eh?
3: Sí.
2: Ok. Segunda, el penal sobre Ken, ya dije que es clarísimo. El penal sobre México, yo dije al aire que yo no lo veía tan claro cuando iban al VAR. Y era un penal marcable y finalmente se marca.
3: ¿Penalito?
2: La compensación del primer tiempo. El primer tiempo, ¿qué tuvo el segundo tiempo? Tuvo una expulsión revisada por VAR. Uh-huh. Tuvo un penal revisado por VAR. Tuvo lesión de portero. Sí ameritaba esos 11 minutos de compensación. Entonces yo te digo que del domingo no hubo un arbitraje a medias tintas.
0: Yo te
2: un arbitraje.
3: Árbitro justo.
2: Correcto, sí.
0: Yo desde mi lugar, que obviamente ahí sí aplica la perspectiva, porque en la tele uno
2: y
0: ve
2: con
0: mejor.
2: Con la lluvia que tenías.
0: Y con lluvia y pipí y todas las cosas que caían.
2: Yo no especifiqué qué tipo de lluvia.
3: Así es el fútbol.
0: No,
1: ¿Golden Shower?
0: Yo, no exactamente, amigo. Okay. No, pero, o sea, yo según yo vi como tres manos no marcadas a nuestro favor.
2: O sea, que nos las concedieron.
0: No.
2: A que nos las privaron.
0: Que nos las deben.
2: A mí no me parece que el arbitraje haya sido un factor, porque el VAR salvó al árbitro que estaba perdido. El árbitro quedó rebasado por el partido Fagali.
1: Es que yo no sé de dónde sacaste eso de que nos favorecieron. Yo no.
2: Bueno, es que los ingleses lo dijeron mucho de entrada y luego los ingleses cambiaron el discurso y ya lo llevaron a es el partido más épico que hemos tenido. Bueno, fue
0: ya
2: increíble.
0: Nos invitaron a un partido amistoso terminando sí. El
2: mundial. Pero los ingleses.
3: Los ingleses están diciendo eso.
2: Y salían indignados ante la cámara. La realidad.
0: Nos temen.
2: No lo diría, así como en el anterior con Ecuador, ese corte del arbitraje, perdón, para pozo de hidratación cuando se escapaba a México, fue de bochorno.
3: Una manchadez.
2: Mi opinión del de hoy es que el árbitro se vio perjudicado por el VAR, porque el VAR no tenía que haber revisado el segundo gol de Egipto. Ahora, el fútbol es de muchas circunstancias y momentos. Si Argentina recibe ese segundo gol 10 minutos antes como pasó, ¿qué hubiera sucedido? No podemos decir que va a caer un tercero, ¿eh? Porque lo que pasa ahí modifica que el trabajo del arbitraje es que no marques nada incorrecto, porque después todo es un efecto mariposa, evidentemente, y el arbitraje se fue equivocando y lo fue haciendo complicado, y las divididas fueron todas en contra de Egipto.
1: A ver,
2: hubo amonestaciones contra Argentina y repartieron leña como quisieron por todos lados, solamente amonestaba para Argentina. Donde cae Messi, en automático se silba.
1: Ya. Oye,
2: revísalo un poquito más. Y no es hacer menos el legado del gran Messi.
0: No, por supuesto que no. Es que, a ver, está muy complicado dividir esto porque, neta, los tres temas con los que la gente más se enoja, ¿no?
2: Sí.
0: Si son el fútbol, la religión y la política, todos se tocan cuando están estos dos güeyes, ¿no? Pero, no, es que es muy real.
1: Todos se tocan del gusto.
0: ¡Ay, ya! Porque
1: hay comunión.
0: ¿Por qué
1: alburés? Porque hay un abrazo mundial.
2: Sí.
1: Todos se tocan.
2: Fútbol, religión y política
1: sí.
2: Se tocan.
1: Ahí eso es cuando sucede la magia.
0: Bueno,
1: en una cena romántica saca los tres temas y vas a acabar bien, güey.
0: Van a acabar muy bien, seguro.
3: No. Espero que no haga eso Alberto cuando ve los partidos otra vez.
1: Perdón, Pati.
0: Pero no, lo que quiero decir es que...
3: Bueno, cada quien.
0: Lo que quiero decir es que es muy, muy delgada la línea entre hacer encabronar a la gente y yo no quiero eso. O sea, el juego de Argentina es buenísimo, la mentalidad de remontada es buenísima. Hubieran pasado, firmemente lo creo, con y sin las controversias. Messi es mago, sí. Pero si sumas, si sumas la tarjeta roja que se perdonó en el partido 1, si sumas los minutos extras y las silbadas y el que le leían los labios a Messi diciéndole al árbitro qué hacer cuando sí, cuando no con Cabo Verde, y luego sumas lo de hoy, pareciera que necesitan algo que no necesitan, porque ellos pueden ganar con el juego solo.
2: Les ponen la cuesta abajo,
1: uh-huh.
2: Es una realidad. A los equipos grandes se les consiente y Argentina ha estado muy consentido.
0: Sí, no son los únicos.
2: Es una realidad, ¿sí?
3: No lo puedo creer.
2: Pero...
3: Estoy devastado.
2: ¿Por yo qué? Quisiera el pedir que se regresara...
3: El sucio dinero, otra vez.
0: El sucio dinero.
3: Perdón,
0: se favorece a todos los ídolos porque se quiere rating, porque se quieren vender merch.
2: Y luego
0: se quiere...
2: que avance Suiza y no Colombia, que tú me hubieras preguntado antes del torneo. ¿Quieres a Suiza o a Colombia, como Rival hubiera dicho? A Suiza mil veces. Y no es un rival menor.
1: Pero a ver.
2: Pero no es culpa de Argentina.
1: Yo vuelvo a mi pregunta de hace rato. O sea, realmente, si esos son los equipos que ganan y eso es el resultado que da la contienda, no veo por qué la gente que gusta del buen fútbol o del deporte justo va a dejar de verlo. Entiendo que todo el mundo quiere ver a Messi, pero bueno, pues si no está Messi, ni modo.
3: Final del Mundial Marruecos-Egipto.
1: Pero,
3: Marruecos-Suiza.
1: Entonces todo es una
2: mentira. Te voy a dar otro ejemplo. Están declarando expertos en tenis que se están haciendo las superficies favorables a Sinner y Alcaraz.
1: Okay.
2: Porque el ideal de los torneos es que Sinner y Alcaraz lleguen. Dicho esto, no soy ni anti-italiano, ni anti-español, ni ante uno, ni ante otro. Porque parece que de hablar de Messi ya eres anti-argentino.
0: No.
2: Pero nada más lejano de eso. Aunque ya han colocado tal polarización que ya no, ya es la etiqueta. Ya sí. No hay pensamiento
1: crítico. Pero bueno, digamos que así nos... Pero sí. Están mejorando las superficies para que jueguen las los campeonatos. Las
2: adecuadas para que ellos dos lleguen siempre. Y lo han dicho los mayores expertos y los jugadores, ¿eh?
3: Rating.
2: Claro.
1: Pues sí, así en el box y así en... Entonces todo es una mentira.
2: O el NFL...
1: Ya sabe usted, lo que debe de hacer es desaparecer de esta existencia. Todo es una simulación.
0: La vida es una
1: lo mismo.
0: Simulación,
2: el NFL se planteaba
0: claro.
2: Que se pretendía que
3: suya,
2: Kansas
3: que nace.
2: Siempre llegue. Por el efecto Taylor Swift con Kelce, por lo que representa Mahomes, porque es una dinastía.
3: Claro.
1: ¿Oíste esto, Lati? Es una perla de sabiduría existencial.
2: ¿Cuál?
1: Si usted sabía estas cosas, ¿para qué nace? Deje este mundo ya. Acabe con la existencia.
3: Todo es un engaño. Están viendo la jeta. Es que yo veo los memes en donde sale Infantino sodomizando a Messi.
1: Y, una eso sí y Trump sodomizando a Infantino. Sí. Y una cadena. Un 100 pies humano.
3: 11 belgas sodomizando a Trump.
1: 11 belgas dándole durísimo.
2: Le bailaron. Le bailaron YMCA, con Lukaku al frente.
1: ¿Qué tal? Oye, hicieron.
2: Sí, Lukaku al frente no lo dije adrede, pero.
3: Pero sí.
1: Que parece que está Trump masturbando jirafas, ¿no?
2: Así. Ese bailecito, el YMCA.
1: Es horrible. Es horrible. Bueno, entonces, estas son realidades del fútbol. Entonces,
2: ahora, que Argentina en su mapa de duelos tenía a Uruguay en 16avos, a Brasil en semifinal, a Portugal en cuartos, Argentina no tiene la culpa que no llegaron. Es que yo os quiero decirlo, me parece de bochorno que sea posible tener rivales tan menores para plantarte en semifinales. Pero no es culpa de Argentina.
3: Pero Beto, ¿qué chiste tiene que siempre tengas razón?
0: Pero sus cuartos van a estar más fáciles que nuestros octavos.
2: Sí. Para mí, verdad, si me preguntas, antes del torneo, ¿a quién prefieres? ¿A Ecuador, a Suiza? Yo hubiera dicho a Suiza.
0: Sí, sí.
2: A priori.
0: Voy a
2: ahora, Suiza tiene un buen equipo, ¿eh?
1: Fíjate que yo no daba un quinto por Suiza. Claro, yo no sé nada de fútbol, pero parece que traen una muy buena selección y que han hecho un muy buen torneo. Pero yo nunca hubiera pensado que Suiza iba a llegar a estas instancias.
2: Con Qatar.
1: Sí.
2: Y ya luego fue creciendo y ha hecho lo suyo. Eliminar a Colombia... no era cosa fácil.
1: No, y además, perdón a todos
2: en
1: los
2: ese partido, ya iremos, si hay un penal que me parece de escándalo a favor de Colombia, en ese partido.
1: Porque además de todo...
2: Y no creo que de esto, como para decir, es que fue para beneficiar a Argentina, no.
1: Ya solo nos queda Argentina como país latinoamericano, eso me duele, me hubiera gustado que Colombia se quedara en vez de Suiza.
2: Nos quedan 8 selecciones vivas, 6 europeas, una africana, pero que el 85%, 80% nació en Europa, y se creó en Europa, Marruecos. Europa. Y un dato que me dio Arturo Elías Ayub hace rato, 93% de los jugadores que quedan vivos juegan en ligas europeas.
1: Ok.
2: Para que aprendamos
1: 93.
2: Algo. Me llamó la atención, me lo dijo Arturo hace rato.
3: A saludos. Dónde hay que mandar a nuestros muchachos.
2: Pues claro.
0: Eso sí es, claro.
2: Eso sí es un tema de debate interesante, ¿no?
1: ¿Sí? Pero es que no los manden porque no los merecen, se quedan aquí a cobrar más lana. Eso es
2: o porque no tenemos la capacidad de generación de talento para hacerlos deseables allá.
0: No, pero así, no.
2: O porque los cotizamos a un precio que no son deseables allá.
0: No me hables, no me digas que los jugadores que están en esta selección no son deseables para...
2: Pero si le ponen precio...
3: A mí Santi me parece bien deseable.
1: A mí Quiñones me parece ese rifle, o sea, de deseable y medio.
2: Para ti, fue mi culpa, dije deseable.
1: Bueno.
2: Había dicho apetecible.
1: ¿Apetecible?
2: ¿Apetecible?
1: También se me apetece, ¿eh? Sí, ¿cómo no?
0: Son cotizables.
3: Eso.
2: ¿Es cotizable?
1: Digamos que sí me abren el apetito. No, que sí me abren el apetito. Sí.
3: Son más cotizables.
1: Cuando le dan hambre a Pepito, es el apetito.
0: Europa, queremos que prueben el chile nacional. Sí. Llévenselo.
2: Si vienen,
3: así que queremos.
2: Si vienen por lira y Cruz Azul responde, sí está a la venta, 18 millones.
0: Nadie.
2: Si vienen por Tala y Chivas dice, sí está a la venta, pero 16 millones.
3: ¿Ese es el problema, que los que vendemos muy caro?
2: Porque aquí en México, en el mercado interno, podrías...
1: Valen una lana, pues sí.
3: Claro. ¿Y cómo le hizo Paco Memo para salirse de eso y él poder...
2: Terminó contrato. El fútbol hasta 1996 tuvo una dinámica. Si tú terminabas contrato, supongamos que el Estaquita tenía contrato como Bon Vivant con el bar X.
1: Exacto.
2: Sí, sí. Es que iba a hacer estaciones y no iba a quedar.
1: Está bien,
2: con
1: está
2: el
1: bien.
2: Bar X. Y terminabas contrato en el 93. Sí termina, pero si te quieres ir al bar Y, te tengo que vender. Oye, ¿por qué no hay contrato? Así era el fútbol. Terminabas contrato y el equipo decidía qué era de tu vida.
1: Hijo.
2: Oye, pero acabé contrato. Hasta que en el 96 un futbolista de Bélgica, casi que bueno, argentino.
1: Belga. Ajá. Uno muy belga.
2: De muy medio pelo.
1: Ah, de medio pelo, no tan belga.
0: Medio belga.
2: O sea, Mark Bosman llevó sus demandas al Tribunal Europeo y dijo: señores, ¿por qué si un ingeniero termina contrato con una constructora se puede ir y yo, futbolista, termino contrato, me tienen que vender?
1: Correcto.
2: Cambió la regulación. Empezó en Europa la sentencia Bosman, que si terminas contrato te vas gratis.
0: Ahorita les cuentas más porque vamos a corte.
2: ¿Ah, ya?
0: Pero, exacto. Amigos futbolistas, siempre un abogado, siempre un abogado.
2: Pero es importante que termine este tema. Si
1: amigos
2: puede.
1: Músicos, claro, amigos conductores.
0: Amigos todos.
1: Siempre un abogado.
3: Es el futuro del fútbol mexicano.
2: Sí, pero...
0: Con los abogados.
1: Oye, que nos van a demandar si
2: hay
1: nos callamos.
2: Hay que terminar.
1: Que nos van a demandar al carajo si no nos callamos. Vamos a una pausa y venimos. Esto es La Delantera, no se muevan.
2: Estaba bien contento.
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2: Te tenemos que vender. Así era en el fútbol. Finalmente lleva su demanda, le dice el Tribunal Europeo, tiene razón, y a partir de ahora, futbolista que termina contrato en la Unión Europea, se va donde quiera, como un abogado que termina con un buffet, como un médico que termina con...
3: Sí, terminaste un contrato y
2: terminaste el contrato, no te tienen que vender.
4: Si no es Hacienda en Equenera, ¿no?
2: Brasil retoma esto cuando Pelé es el ministro extraordinario de deportes de Brasil, le llama la ley Pelé, y en Brasil aplica. A la FIFA no le queda de otra y me toca estar en 2002 en Tokio, cuando la FIFA dice, a partir del próximo año, en todo el mundo ya es así. Y yo le pregunto a Michel Senrufinen, que era el secretario general de la FIFA, oiga, ¿y México? Y me dice, hablo contigo terminando. Paso con él terminando. Me dice, qué bueno que me lo preguntas porque México es un caso particular. Dígame, señor Senrufinen. Es que México es un caso diferente, por eso para México damos una excepción de unos años para que acomoden su sistema.
3: A ver,
2: el único caso.
3: ¿Pero por qué? ¿Cómo?
4: Porque es diferente.
2: Porque México tenía un draft en el que los jugadores entraban para venderlos, en el que los jugadores le mandaban mensaje a los reporteros a decir, ¿ya sabes a dónde me voy? Ve la indignidad. Oye, ¿ya sabes a dónde para registrar a mis hijos en la escuela? No. ¿Ya sabes dónde voy a jugar? Así era en México. Y la FIFA le otorgó a México...
3: Hacienda en Equenera.
4: Tienda de raya.
3: Tienda de raya, claro, muy claro. Bien.
2: Le decían el mercado de carnes o el mercado de piernas.
3: Wow.
2: Así le decían. Así le llamaban al draft.
4: Mercado de piernas, suena bien.
3: Bueno, también estaba...
5: Carnes.
3: También estaba el abierto de...
2: Peor.
3: El abierto de piernas de Acapulco, que se celebra todo el año.
4: Competimos en él algunas ocasiones.
3: Varias veces. Yo perdí, ¿ganaron? Gané. No, algunas veces perdí, otras gané, pero era muy divertido, ¿eh?
4: Yo abrimos,
3: sí,
4: brecha.
3: Yo ya no compito porque estoy casado, ¿no? Ya no puedo andar ahí.
4: Pero bueno, regresemos al mercado de piernas.
2: La FIFA da a México un periodo. Cuando vence ese periodo y dice ya va a entrar en México, se ponen de acuerdo los dueños de los equipos y dicen el pacto de caballeros.
3: Ajá.
2: Suena esto a...
4: Suena algo muy...
2: A la humertad, ¿no? Los sí. Símbolos de la mafia.
3: Sí, sí.
2: El pacto
3: sí.
2: De caballeros.
4: ¿Qué es el...
2: Que si no, alguien terminaba contrato y se iba gratis, otro equipo no lo contrataba. Para que cuando ibas terminando contrato, yo me quedan 6 meses con el equipo que sea.
3: Ajá.
2: No quiero renovar. Ah, pues no renuevas, no te contrata ninguno más. Y entonces estaba firmado que si terminabas...
4: Es nauseabundo eso.
2: Así fue por mucho tiempo.
5: Contra las
2: Hubo cuerdas. Futbolistas que lo desafiaron al máximo, incluso los que se iban a Europa.
5: ¿Quiénes, por ejemplo?
2: Que lo desafiaron al máximo, Gerardo Torrado, cuando se va a jugar a la segunda división de España, al Tenerife, desafiando con Pumas, que él no quiso renovar por lo que le ofrecían. Hubo muchos casos así.
3: ¿Y qué sucedió? ¿Cómo lo logró? ¿Cómo fue que los caballeros lo dejaron ir?
2: Pero todavía cuando quería regresar a México le preguntaban al equipo en el que habías estado y con el que no renovaste, oye, ¿se puede? Y el equipo tenía que dar. Así estuvimos tiempo.
4: El que había estado años antes.
2: Sí. Sí, como si fuera un señor feudal, que este es mi,
3: sí.
2: Esta es mi gente.
3: Esto es mafiesco.
2: Así funcionaba.
3: Pero esto es mafiesco.
2: Finalmente llegamos a estos tiempos en los que no termina de funcionar como debería. Pero ya hay una soltura que si terminas contrato te vayas a donde Dios te dé entender. ¿Ochoa qué hizo? Para irse Ochoa se esperó a que terminara su contrato y se fue. ¿Huescas qué hizo para Dinamarca? Se fue y todavía Cruz Azul quería demandar diciendo su agente había prometido que iba a renovar. ¿Dónde firmó? No, no firmó. ¿Y entonces por qué demandas?
3: Sí.
2: ¿Sí? Muchos jugadores se han ido al extranjero esperando que termine su contrato. Eso para mí es medular. Que sean inteligentes cuando renuevan. Lo que pasa es que es muy fácil que te digan, te aumento el sueldo al triple,
3: sí.
2: No firmes.
5: Oye, y están...
2: Lo entiendo muy bien, también es su patrimonio y es su carrera y es su proyecto de...
3: Pero para el futuro, Pati, Lati y Eduardo...
5: Abogados.
3: Aparte de los abogados.
2: Muy larga que traté de hacer digerible.
3: Pero necesitamos, ¿no?, que nuestros jugadores sí puedan ir, sí. Y sí puedan circular, y sí puedan foguearse, y sí puedan jugar con los mejores equipos.
2: Para no depender de que lleguen y te coticen, quiero comprar a Eduardo Videgaray. Sí, pido por él 18 millones. Oye, pero es que hay un jugador de Brasil... Igual que me piden por el 8.
3: Ya sabemos cuál es el problema principal. Perdóname. ¿Cómo lo hacemos rentable para el fútbol mexicano? Para que digan, ok, órale, va. cambiemos las circunstancias, porque aquí se trata de dinero, ¿no?
5: Los personajes que hoy deciden en la federación son personajes que tienen esta apertura y viabilidad para que los Gilmoras del mundo y las hormigas y todos estos chicos, por ejemplo, tengan ese tipo de chances, ¿o seguimos en la misma?
2: Seguimos en la misma.
5: Ah, no, pues bueno.
2: Porque si de repente llegan para Chivas por Brian Gutiérrez ofreciendo de Europa 4 millones y te ofrece Monterrey o Tigres, que dan mucho dinero, 12 millones, Chivas va a decir, no, pues me conviene venderlo aquí, evidentemente. Es un problema.
3: Entonces, y el otro problema va a acabar. Es... Si está la cosa así, nunca va a acabar. Porque
2: el problema es que si tú quieres que el futbolista mexicano se valore así en el mundo, tienes que exportar y tienen que destacar. Porque hoy por hoy no tenemos esa cotización. En la última Champions no terminó habiendo mexicanos. Huesca era el único que estaba lesionado. Okay,
3: entonces déjame reformular la pregunta. Sí. ¿Cómo le hace el fútbol europeo para que el esquema que sí permite estas cosas le sea rentable?
2: Generan mucho más. Tiene que haber un relevo permanente. Si tienes un lateral derecho, lo tienes que vender porque ya venden otros dos en la cantera. Si no lo vendo, lo tapo y freno la evolución y se va haciendo un problema.
3: O sea, hay más oferta, hay piernas claro. Nuevas a cada rato.
2: Sí, claro.
5: Mi pregunta es, ¿cómo introducir un personaje que sea capaz de hacer estos movimientos que requieren no dos, pero 16 huevos, ¿no? Uh-huh. Y qué tan rico tiene que ser? Y si estás allá afuera oyendo o viendo,
3: en lo monetario.
5: Por favor, claro. Déjenme decir cosas que ni siquiera estoy albureando, adrede. Por favor, introdúcete en la federación.
2: ¿Seria?
3: Sí.
4: Se enojó ya. Pati.
3: Está bien.
5: Pero alburé, sin querer.
3: ¿Cómo le vamos a hacer para
2: yo,
3: que...
2: enorme. Hoy no veo una voluntad de cambiar eso. Y mira que hay buenas ideas en la federación. Juan Carlos Rodríguez no quería tomar el cargo en la federación y finalmente lo tomó porque le prometieron autonomía. En cuanto vio que la autonomía no existía, renunció y los dejó tirados a media asamblea, ¿eh?
3: Ok.
2: ¿Sí? Mikel Arriola tiene buenos proyectos. Andrés Lilín.
3: ¡Mente!
2: Sensacional. Andrés Lilín es sensacional en divisiones menores, pero por mucho que ellos intenten, mientras los dueños sigan aferrados a un esquema del todo arcaico y oxidado.
4: Pues ¿qué se creen si no son los dueños?
2: Priorizarlos.
3: Nada más son negocios.
2: Hay un problema, Eduardo, que los dueños de los equipos son accionistas de la selección. Eso no pasa en España.
4: No.
2: O sea, el dueño del Atlético no tiene.
4: Que se expropie.
3: ¿Qué pasó, Pati? A ver, Pati está levantando las manos.
5: Para el profesor, para mi amigo Alberto Lati. O sea, ya sabemos todo el por qué no y venimos de décadas de por qué no. O sea, ¿existe un cómo sí que podamos proponer?
4: Un sí.
5: ¿Aquí?
2: Cambiar la metodología de detección de talentos.
3: Ok.
2: Pero tengo que ir más atrás. Hace rato decíamos con Argentina, ¿hasta qué causa te vas? La primera, los niveles de obesidad infantil y diabetes infantil que hay son un primer punto... Que wow, termina por repercutir en
4: atrás.
2: Sí, bueno, pero termina por repercutir en el deporte.
3: Porque sí,
2: bueno,
3: son menos
4: fólico
3: en las condiciones.
2: No.
3: Pero son menos.
5: O más atrás.
2: Tú dices, a ver,
5: bacterias
2: Croacia antes del pez. Con 3 millones de habitantes, tiene medallistas olímpicos, llega a buenas rondas en fútbol, siguen generando 3 millones de habitantes. Sí, pero de entrada, ¿qué porcentaje de los niños croatas?
3: Están para jugar.
5: Pero algo que puedas pedir ahorita de por favor no sean mercenarios, por favor.
3: Ya lo estás pidiendo tú, no sean mercenarios.
5: Por favor, no sean mercenarios.
4: Yo tengo dos propuestas.
5: Película de Big Picture.
4: A ver si están de acuerdo con mis propuestas. La primera de ellas, que regrese el ascenso y el descenso. ¿Qué es eso?
5: 100%.
4: Una liga de expansión donde el equipo no tiene ningún motivo para esmerarse.
2: Spoiler,
4: no ser
2: alert.
4: El último.
2: A ver,
5: por favor,
2: no
5: voto.
2: Van a regresar.
4: ¿Por qué?
2: Porque están muy cómodos así, porque la franquicia no se va a devaluar. Si tienes franquicias cerradas y tienes cerrado el descenso, tu patrimonio no se va a caer.
4: A mí me encanta el descenso.
5: Haces Inception, inserta, o sea, lo que quieres que piensen.
2: Cuando yo entrevistaba al propietario del Atlético San Luis, que es el mismo del Atlético de Madrid, al señor Gilmarín, le decía, ¿qué opinas de ascenso y descenso? Me dice, yo no lo concibo, pero me viene muy bien porque entonces si el San Luis está mal, no pierdo con mi equipo. O sea, no lo concibe.
4: Pero ¿cómo incentivas a los últimos equipos de la tabla, a los sotaneros, a que le echen más ganas si no hay un bajón a la segunda división?
2: Hay una hamaca muy cómoda.
4: Bueno, a la liga de expansión.
3: Y una vez más, estás
2: este
3: bloqueando
2: fútbol,
3: el dinero. O sea,
2: en
3: una
2: este
3: vez
2: fútbol,
3: más estás bloqueando la lana.
2: Estar en la primera división es permanencia voluntaria. No te sacan. ¿Qué dijiste?
3: Le está dando algo a Pati.
5: Qué odio que, como dijo Lewis Hamilton, Sir Lewis Hamilton alguna vez, money is king. O sea,
3: es que esa es la cosa. Finalmente, todas estas cosas lo que hacen es que sea más rentable el negocio del fútbol, aunque no sea un fútbol de mejor calidad.
5: Veremos cada 4 años.
2: Ya, vimos con las estructuras oxidadas que tenemos lo que puede pasar.
3: Sí.
2: Con la selección.
3: Sí.
2: Todo lo que podría pasar de más.
3: Con un fútbol de mayor calidad.
2: Claro. Pues menos
4: sí.
2: Extranjeros, mayor promoción
4: extranjeros.
2: Para sacar talentos.
4: Xenofobia.
2: No.
4: En la liga. Cero extranjeros.
2: No.
5: O sea, ¿quieres cero extranjeros, ascenso y descenso?
2: Hubo épocas en las que algunos fútboles cerraron las fronteras y les fue peor.
4: Oh, está bien,
2: quedas aislado.
4: Buenos extranjeros vienen a elevar el nivel, ¿no?
2: Pero no extranjeros de nivel discutible que tapan el lugar,
3: claro,
2: a un joven talento.
3: Correctamente. Y de nivel discutible me gustó. O sea, no jugadores piteros, dice el señor Lati, ¿no? Piteros, discutible, pedorros.
4: Discutible, es que
3: chafas.
4: Lati es elegante, güey. Yo no lo sé. Unos pinches chaquetos que traen.
2: ¿Qué te duele más que te digan, pitero o discutible?
3: Yo creo que discutible, güey.
2: Tu nivel es discutible.
3: Porque pitero me han dicho, pero discutible nunca. Así suena,
2: destaca.
3: Suena feo.
2: El programa de hoy fue discutible.
3: Discutible, ¿no?
2: Si sales ahí diciendo.
3: Porque si me dicen el programa de hoy fue pitero, si hablamos de nuestro programa de radio, es piterísimo.
4: Pues es pitero diario, piterísimo. ¿No?
3: Este no, este no, es bueno. No, este sí fue.
2: El zapate.
4: Bueno, todo esto inició porque estábamos hablando de las sospechas que hay de mal arbitraje. La Federación de Fútbol...
3: De que le ayudaron a Argentina.
4: Está mal y de malas. Vamos a escuchar al entrenador egipcio, Hossam Hassan o algo así. Hossam Hassan, disculpe.
2: Leyenda del fútbol de Egipto.
5: Completamente
4: mala
5: mal.
4: Pronunciación.
2: ¿Nunca, no, que no lo conocías?
4: El egipcio. No,
3: es que
4: no
3: él sí habla momia. No lo
2: molestes. Leyenda de su fútbol.
4: Bueno, él dice que los trataron de una manera injusta, que no le gustó el trato que recibió su equipo, porque estaban jugando, obvio, pues, contra Argentina, y esto levanta suspicacias. Adelante, Hossam Hassan.
2: Sí.
3: ¿Bien?
6: Nos vamos con honor de nuestra parte, pero el resultado final, más allá de que estuvo muy influenciado, está muy lejos del fair play del que habla la FIFA. Y lejos del respeto. Hoy no hubo ni respeto ni fair play. Hoy no hay respeto ni fair play.
3: No hay respeto.
4: ¿Está ardido o tiene la razón?
2: A ver.
5: Un poco de las dos.
2: Yo creo que las dos, porque que se te vaya un partido como el que tenía es muy doloroso.
4: Sí.
2: Porque el entrenador suele ser el apuntado normalmente cuando un equipo no sabe controlar una ventaja que es tan evidente.
3: Sí.
2: Sí. Pero porque también todas las divididas cayeron del mismo lado, que fue el lado de Argentina. Ya dije las importantes, mi opinión, ya fui por el penal, ya fui del gol anulado.
3: Pero tú serías más de la opinión que sí fue un asunto de que el equipo no pudo controlar su ventaja o realmente se vio claramente
2: que
3: una ayuda arbitraria.
2: El señor Hassan tendría que ver hacia lo que su equipo tuvo.
3: Hacia su interior.
2: Una oportunidad histórica en las manos.
4: Tiene que ver en el minuto 80 y te hacen 3-2.
5: Es verdad.
3: Cuando te dice alguien que mires a tu interior, ¿cómo propone que lo haga?
4: Un espejo.
3: ¿Como cochinilla?
4: ¿Cómo? Un espejo en el piso, una sentadilla.
3: Ándale, y abrir. Abrirte a nuevas posibilidades.
4: Claro.
3: Ya.
4: Ahora, me sorprendió.
2: ¿Y si ves a tu interior?
3: Pues yo creo que sí, ¿no? Hasta cierto punto. Tienes que ser muy avanzado, un yogui, para ver bien adentro.
2: O sea, ¿como una endoscopía?
3: Sí. Exacto. Por el Anubis, efectivamente me dicen en cabina que por el Anubis puedes obtener el tercer ojo. Uno que te haga ver la luz de acá hasta allá.
4: Fíjate,
3: sí.
4: Ahorita que mencionas lo egipcio, sí. Me sorprendió que hablara, porque siendo el entrenador egipcio, yo pensé que hubiera callado como momia.
3: Correcto. Pero a ver, entrenador argentino. Digo, egipcio.
5: ¿Te dijo?
3: O sea, el egipcio, tú tan mamón y los argentinos tan sencillos, güey. O sea, de veras.
4: Tú tan camón.
3: Tú tan camote era, ¿no?
4: Tan cabrón.
3: Es tú tan camote, ¿no?
7: Tu mamón.
4: Y cuando alguien apoya a su selección, pues tiene que estar dispuesto a hacer cualquier cantidad de sacrificios, en especial los que involucran las pertenencias de otras personas. Como estos argentinos, que aunque no lo parece, sí tienen madre. Adelante, argentinos.
8: Decime qué locura hiciste.
3: Bonito chiste, cabina. Gracias, no sé quién fue.
9: Me apoyaba en todo y bueno, ahora después de la victoria creo que es buen momento para que se entere que el auto que está manejando ya no es de ella. Sino el 08 ya está firmado, lo vendimos justamente con Leono para venir acá.
8: ¿Vos le vendiste el auto a tu mamá para venir acá?
9: Le vendimos el auto a mi mamá para venir acá.
8: ¿Tu mamá se enteró?
9: Se está enterando ahora.
8: Se está enterando en este momento.
10: Se está enterando ahora, claro.
9: Saludos para mi mamá. Mamá, te amo, perdón.
11: Mamá, te amo. Esto es modo de confesión, perdón, te amo. Compra otro, te lo prometo.
9: Te juro que compramos.
3: Malditos.
2: Tener un hijo así o ser un hijo
3: es
2: así.
3: Es terrible, güey, terrible.
5: ¿No tiene precio?
2: Comprar otro. No les veo mucha vocación laboral.
3: ¿Sabes qué? Ya los veo dentro de un año. Mamá, ya vendimos la casa para comprarte el coche nuevo. Va a estar padrísimo.
2: Perdón, o a la hermana.
3: No.
4: La mamá ya les contestó, ¿eh?
3: ¿Qué?
4: Les dijo, ¿se acuerdan del señor modelo 75 al que le dicen papá? Tampoco es suyo.
3: Pero bueno, estas son las terribles secuelas de lo que en Argentina se conoció como el gran desabasto de ácido fólico. Fue un problema, fue feo.
4: Y la mamá en friega buscando cómo abortar a los 40 años.
3: Oye, pero estas trastadas a los padres se hacen. O sea, Eduardo y yo nos acabamos la cava de mi señor padre varias veces, güey. Rompimos. Este güey un día se paró de manos en la sala y rompió la tapa de una consola de mármol negro con las
4: una
3: patotas.
4: Antigüedad,
3: güey,
4: en la,
3: sí,
4: residencia.
3: Y la tronó a la mitad, el güey.
5: ¿Con Anubis?
3: Horrible. No, con el palo. Casi lo hace con el Anubis, pero no llegaba tan arriba.
4: Es que íbamos en la secundaria.
3: Y otro día regresaron y en la sala, que es una doble altura, había pisadas hasta arriba, güey. Se subió un borracho para dejar las huellitas con lodo. Horrible. Entonces, perdonen al argentino, no pasa nada. Pasa.
4: Pero la señora dice que ya está a mano, que ella ya vendió su cuerpo para comprar ese auto que nunca le va a llegar.
3: Ya les va.
4: Pero creo que lo rentó nada.
3: Coches para todos. Está bien.
4: Autos nuevos para todos.
2: Sí está.
3: Qué bonito. Bueno, hablemos de Lionel Messi, ¿no? O sea, la fe ciega en Lionel Messi, o el mesianismo, como le llaman. El mesianismo. No, así le llaman los teólogos, no otorga ninguna salvación ni ninguna solución, pero al menos brinda certeza. Escuchen ahora lo que contestaron estos aficionados cuando les presentaron una disyuntiva. ¿Prefieren a su primer hijo o ir a un asado con Messi? Difícil pregunta para un argentino, ¿eh? Miren.
7: El día del nacimiento de tu primer hijo. El mismo día Messi te invita a comer un asado a la casa. ¿Qué haces?
12: Y cuando tenga el segundo voy a ver la segunda. Pero el asado lo como con Messi, seguro.
13: No, mi hijo. Me cago en mi hijo.
7: ¿Qué haces?
14: Voy a lo de Messi y lo llevo al pibe recién nacido. O pongo el Zoom acá, el parto, y voy a lo de Messi. Olvídate.
7: Sin dudarlo.
14: Ni se pregunta. Y lo hago padrino.
15: Voy al nacimiento de mi hija y le digo a Lionel que me espere un ratito. No naja ella. Sin duda. Messi lo va a entender porque tiene tres hijos.
7: Messi te invita a comer un asado a la casa.
16: Leo.
7: ¿Ni siquiera lo pensás?
16: Lionel Messi.
7: ¿Qué haces?
17: Messi. Incada Messi. Incada Messi. ¡Incada Messi! ¡Gol!
4: ¿Pero para qué se quiere ir a un asado con Messi? Messi ni platica.
3: Yo qué sé, pero a lo mejor comen muy buena carne en casa de Messi. Tengo la menor idea.
2: ¿Habría algún personaje por el que dejarían el nacimiento de sus hijos?
3: No, ninguno.
2: O sea, y mira que yo hay personajes que admiro mucho.
3: Oh, sí. No. ¿Tú dejarías de ir al nacimiento de tu hijo?
5: No sería posible. Por eso me quedé así.
3: Exacto, Pati.
5: Tendría que decir, oye, ¿me prestas un cuarto en lo que...
3: Para tener al hijo.
4: Para parir en el asado.
3: En lo que prende
5: terminando va a tener hambre, entonces espero que haya carne asada.
3: Y adivinen qué, también hay placenta. No, ya.
5: Para el tuti.
3: Especial para el asado.
2: Decirle al esposo, no voy a estar en el nacimiento si está difícil.
5: Está difícil.
4: Ahí te encargas tú. Aquí lo más salomónico es partir al niño en dos, ¿no?
3: ¡Corre, ya! Eso es lo conducivo a que todo el mundo esté contento. O llevártelo a que le bendiga nada más la zurda, Messi.
4: Dale, en una de esas.
3: Una patita y ya.
4: El asado suena mejor. La verdad es que pues, el niño nace y luego se pone muy aguado, ¿no?
3: ¿El asado?
4: No, el evento. ¿El niño? O sea, ya no hay nada.
3: El niño.
4: El niño no.
3: Sí.
5: El niño.
3: Está muy feo.
4: No. Pero entonces no hay nadie por el cual harían ustedes eso.
3: No, yo no.
4: Ni
3: no
4: siquiera puedo, si tú no puedes hacerlo, Pati, eso nos queda otra vez clarísimo.
5: Oye, si rento un vientre, sí puedo.
3: Era un chiste, Pati.
5: No importa, quiero opinar.
4: Puedes rentar un vientre.
5: ¿Eh? Si rentar un vientre, al asado. ¿Sí hay alguien por quién lo haría? Sí.
3: ¿Quién?
5: Por la resurrección de Freddie Mercury en concierto.
3: Ah, ¿que regresara Freddie Mercury o perderme el nacimiento de mi hijo? No, sí, que regrese Freddie Mercury, ni modo. Sí. Al niño lo conoces al otro día.
4: Una cena con López Obrador está aquí.
3: Ni se acuerda. Una cena con López Obrador.
4: Ah, o el nacimiento de tu tercer hijo.
3: Solamente si puedo ofrecer yo los platillos y que todos consistan en estiércol viejo y ver cómo se lo come.
4: No, porque ¿eso cena en tu casa?
3: No, pero seguramente en casa de ese güey sí.
4: Ay. Qué barbaridad. Bueno, a 10.000 pies de altura, un momento único se vivió en un vuelo comercial normal cuando la gente se dio cuenta de que alguien especial volaba y Julián Quiñones iba a bordo. Y chequen nada más la ovación que se llevó por parte de los pasajeros mexicanos. Adelante.
18: Gracias.
19: ¡Ya vamos, Quiñones!
3: ¡Quiñones!
19: ¡Una porra! ¡Que chingue de bola la misma mamá! ¡Chingue de bola la misma mamá! ¡A la misma mamá! ¡Quiñones! ¡Quiñones! ¡Ra, ra, ra!
5: ¿Por qué había culturista si el hombre venía de pegarse una chinga marca Diablo?
3: Sí.
4: ¿Hiciste una grosería al aire?
5: Perdón. ¿Por qué venían turistas y el hombre venía a pagarse una friega?
3: Es que esa aerolínea, hasta donde entiendo, no tiene business ni nada.
2: Ahora, muchos jugadores viajan en avión privado.
3: Sí.
2: Muchos.
3: Correcto.
4: Quiñones viajó en turista, está listo para ser presidente.
5: Es que Paquito. Yo te aplaudo. Ay,
3: pero no es un simulador ni un payaso.
4: Oh, o sea, pues sí.
2: Igual ya no hay avión presidencial, entonces.
4: Ya no hay avión presidencial.
3: ¿Sabes que esta es la primera vez en la que sí se vale aplaudir en el avión? O sea, está bien. Está bien. Digo, el piloto sintió feo.
2: Y luego cuando... ¿Vieron? ¿No te gusta que aplaudan cuando aterriza?
3: Es muy bonito.
5: ¿Vieron que puso, rápido, un posteo donde puso así de que, perdón porque merecían más alegrías? Y yo, o sea, le contesté la Biblia, güey. No, nos dieron todo, bla, bla, bla, bla, bla, bla. Sigo escribiendo, de hecho.
3: ¿Y te contestó?
4: Me sigue dando envidia que te sigue, Quiñones.
5: Es que la estoy escribiendo ahorita, la contestación todavía.
4: Ya entendí por qué perdimos contra Inglaterra, pues ya tenía reservado el vuelo, se tenía que ir Quiñones, a quién sabe dónde.
3: Pero le dieron un trato especial en la aerolínea, ¿eh? Hasta le sacaron los cacahuates de los buenos. No, de los buenos, los que traen chilito y todo, muy ricos, muy buenos. Sí. Pero tú también...
4: Habla bien de ti, Pati.
3: Pide botanas finas, es para las superestrellas eso. Está bien.
4: ¿Ya se fue para Arabia o se van de vacaciones los jugadores? ¿Qué hacen?
2: Vacaciones obligados por la FIFA.
5: ¿Cómo? Después... ¿Usted va a ir a Arabia en turista? No se lo voy a permitir.
3: Está muy lejos.
4: No lo merece. No
3: está muy lejos.
4: Imagínate. Entonces, ¿a dónde iba?
3: A ALB, yo creo, porque como todas las...
4: A la vacación.
5: A la vacación. Dice que Monterrey.
3: Sí.
4: Ah, se fue a Monterrey, claro, ahí vive, ¿no?
2: Tigres, su mujer, claro.
5: Claro.
4: ¿Su esposa es mexicana?
2: Sí.
4: Regia, ¿no?
2: Sí.
5: Ya nos
4: ¿Tiene primas?
5: Bien a todos. ¿Por qué sabe? ¿Por qué él va a saber todo? Así de, ¿y cuál es su color favorito?
2: ¿Del esposo o de las primas?
5: De todos.
3: A las primas sí las conoces.
2: No. Okay.
4: O sea, en tu
2: prefirió el verde de México que el amarillo de color.
5: Eso
2: es lo que basta.
5: Y todos perdimos.
2: Sí, salí bien.
5: Pero está bien.
2: ¿Salí bien librado?
4: Increíble.
2: Sí, salí.
4: En tu periodismo deportivo y hablar de estas cosas, ¿también te metes un poco en el lado rosa de la vida de...?
2: No.
4: O sea, preguntas por sus esposas y cómo son. Y
2: con los jugadores que tengo más confianza, sí. ¿Cómo está? ¿Qué ha hecho? ¿Quién? No, me cuentan, ya camina, me mandan.
4: ¿Cuántas amantes tiene la Jun?
2: No. Te conozco a su esposa, son una familia maravillosa.
4: Yo también, son una
2: familia toda maravillosa.
3: ¿Qué tanto retozan en las regaderas los jugadores? ¿Quiénes con quiénes?
2: No,
3: pues
2: no,
3: uno
2: no,
3: por
2: no.
3: uno. No te enteras de... No, nunca.
4: ¿Cuántos verdaderamente gays hay en el América?
3: ¿Realmente o semi-gays?
4: Semi-gays.
3: Como tú y como yo, que somos semi-gays.
4: Sí, nada más. ¿Somos?
3: Así. Un poquito.
4: Somos la pareja gay más influyente de América Latina.
5: En su próxima vida deberían de ser gays. Lo harían muy bien.
3: En algún momento.
2: Ya caminan en tacones.
4: Pero con otro güey, otra vida con él.
2: Tacones y ayer lo dijiste.
3: Bien las minifaldas, pero nunca he probado la de O. No,
4: o sea, en realidad. La de hombre.
3: La de hombre nunca.
2: Cierro.
3: No me volteó a ver para ti. Nunca. O sea. Sí, la estimulación temprana sí, pero el ADO no.
4: ¿Tú lo practicó hoy en la mañana? La estimulación temprana estuvo muy bien.
3: Chócalas, bueno, no. No, mejor no, no.
4: Con la izquierda, si quieres.
3: Pati,
5: eso
3: no
5: dije.
3: No está pasando nada.
5: No, dije en mi próxima vida quiero ser un hombre gay.
3: ¿Un hombre gay?
5: Sí.
3: Yo fíjate, en mi próxima vida quiero ser una mujer guapísima. Nada más para ver qué se siente que el mundo te sonría todo el tiempo. Que todo está bonito, que todo el mundo te quiere. Porque siendo yo, eso no sucede. Es al revés.
4: No, viejo cochino y feo. Y
2: no sientes miradas con eso.
3: No, lo que siento es una... ¡Sape! ¡Sape! ¡Sape! Eso es lo que siento en realidad, pero bueno, ni modo.
4: Ah, es que tenemos dos cabecitas de cacahuate japonés.
3: Exacto.
4: Es algo bonito. Muy bonito.
2: Uno no está también pelado.
4: A ver,
2: pero
4: tienes más
5: pelo. No, de garbanzo.
3: La cabecita de la tía es de lujo, está bien.
5: Garbanzo.
3: Con cultura, con conocimiento. La mía
4: pero
3: sí está
4: por
3: llena
4: dentro
3: de cacahuate, güey.
2: Sí, por
3: mi
2: fuera
3: cabeza que, sí está
2: por fuera es la devastación.
3: Es terrible.
4: Bueno, no se vayan de aquí, de la delantera, porque vamos a regresar con quién sabe qué.
2: Pero regresamos. Hablar,
4: sin duda aquí regresamos.
5: Algo.
4: No, tenemos que analizar el partido.
2: Y la torre a todo, ¿verdad?
4: No, al contrario. Has elevado este programa a las alturas.
3: ¿Qué pasó con Suiza? Porque realmente yo no daba gran cosa. Claro, yo no sé mucho de fútbol, pero ¿qué sucedió en ese partido? ¿Y por qué los suizos están tan avanzados en este torneo? Pero lo veremos ahorita que regresemos a la delantera. No se muevan.
5: Ya sabemos de fútbol.
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24: Las 7 con 56.
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0: Querétaro regresa de vuelta a la delantera.
1: Y el certamen internacional, este que se está jugando, se fue de México.
0: Certamen, ¿ya? Me los imaginé todos. Fue. En traje de noche, en traje de gala, en bikini. Certamen.
2: El certamen.
0: El certamen. Señorita.
3: Con banda.
1: Messi.
0: Sí.
1: Bueno, ya. México ya se quedó sin más partidos y sin selección, pero bueno. Dejó huella en el corazón del mundo, como en este aficionado que no entiende por qué no todo el torneo se jugó en este país. Sí. Y lo expresa de una manera increíblemente sobria. Adelante, colombiano, sobrio.
4: ¿Qué piensas de México?
5: México espectacular, la verdad, pésimo que no haya sido México sede única. Porque Estados Unidos y Canadá valen mierda, era México y ya.
0: Pues me parece que está en lo correcto. Yo creo que la mejor de las tres sedes, el país que más brilló por...
2: Es que no hay duda.
0: No hay duda, fue muy bueno. Ahora, ya hablamos de que no nos convenía económicamente ser la sede de la Copa, ni se podía, pero de que fue el mejor desmadre el de México, no hay duda.
2: Yo por mí que Estados Unidos reciba otro torneo y nos vuelva a dar lo que muchos desean, migajas. Yo feliz, ¿eh? Porque las migajas permiten que no se desangre tu economía teniendo partidos del torneo.
1: Pues hombre, hacen el torneo completo en nuestro país y acabamos con...
0: Además.
1: Una celebración.
3: No, yo iba a decir que el rumor de que regresan en 2038...
2: 38... No tiene fundamento.
3: ¿Seguro?
2: A ver, no tiene fundamento, pero Estados Unidos lo va a buscar.
0: Yo estoy viendo el reloj 2038, llegaré, güey, llegaré.
2: Añitos sí, ¿no?
0: Sí, añitos, digo, es que quién sabe, con los tragos no sé qué vaya a pasar, pero no importa. A lo mejor llega mi hígado embalsamado, nada más. Embalsamado. No sé.
3: Bueno, si no llegas, ponemos aquí un huevo y ponemos tu nombre. Y
0: saco un huevo con bigotes.
1: Yo pongo un huevo ahí.
3: ¿Verdad que sí? No, quién no, un está. Huevo tuyo, Eduardo.
2: Ya está.
3: Un huevo para representar esta venir.
1: Hasta dos mundiales.
0: Oye, pero a ver, no es por presumir, pero, o sea, si la competencia era México, o sea, era en México, perdón, resolvíamos el problema de Estados Unidos e Irán en 5 minutos. O sea,
1: claro, aquí hubiéramos resuelto todo.
0: O sea, México puede hacerlo todo. Ya hablando en serio, sí podemos hacerlo todo y lo podemos hacer muy bien. Lo acabamos de ver, no solamente en la cancha, en las calles, con sus problemas, porque sí los hubo en México, sí hubo desmanes y demás, pero la verdad es que en general le dimos una muy buena refrescada al ánimo nacional y le dimos una muy buena refrescada a la imagen que se tiene en el mundo de México.
1: Y porque todos fuimos una gran familia.
0: Pues la neta estuvo bueno, güey.
3: Y fuimos el país anfitrión que mejor jugó su último partido.
0: Además.
2: Ah, no, y el mejor clasificado y el mejor en todo sentido, sí.
1: Ay, nos la pelaron los gringos.
3: Nacionalistas aquí. Y los mejores. Pero te callas.
2: Es una realidad. O sea, hay gente en cualquier confín de Canadá o en la misma Toronto, Vancouver, que recibieron el torneo, que no supo que recibieron el torneo.
0: Correcto. Nunca se enteraron.
1: Ni se enteraron. Pues nos quedamos mejor rankeados que Estados Unidos.
2: Sí.
3: Claro.
1: Ya viste, Trump, nos la pelaron. A dos manitas les faltaron.
0: Y la afición del mundo.

0: Gracioso, sí. Chale, todos los fans te aman. Los charros suizos. Sí, uy, estamos muy sorprendidos. Nos tomamos muchas fotos. Es un poco gracioso. Somos grandes estrellas aquí en México.
1: Wow, con los charros suizos.
2: ¿Alguna vez estás en un reportaje de dónde festeja cada afición los títulos de su selección?
3: Ok.
2: Las gestas. Y me sorprendió con Suiza. Tienen, no se puede después del partido, porque tienen que pedir un permiso para reunirse y hacer ruido.
3: Claro,
2: es. Y entonces Suiza se acordona correctamente para que vaya una capacidad de gente, servicios sanitarios.
3: Claro, todo.
2: Sí, sí, no, sí. Suena muy bien.
3: Organizado.
2: Porque, vamos a ir al Ángel el viernes a las 8. Va, les aviso. ¿Ya mandaron el memo? Okay.
1: No, y ahí. Suiza, después de las 11 de la noche no le puedes jalar al excusado.
2: No, no, el ruido.
1: Porque el ruido molesta a los que
3: no,
1: están dormidos.
3: El ruido perturba.
4: ¿De veras? Claro. La verdad.
3: Que sí.
1: Sí, son suizos.
3: Son suizos.
1: Pero estos suizos que veo se echaron varias botellas de fondue.
3: ¿De acá de fondue? ¿Así?
1: Aquí de fondue. Se las fondiuaron.
2: ¿Se las fondiuaron?
3: Se volvieron tan visto mexicanos que ya piden el fondue sin queso, güey. Ya tienen no, fondue con y sin queso, así como las quesadillas de Kings. Muy bonito.
1: Pero para que no extrañen los Alpes suizos, aquí les tenemos a Luis Roberto Alpes Sague y al Beto García Alpes.
3: Y también pueden subirse alpinistas y al de Sague también. Lo pueden
1: también
3: hacer.
1: ¿Y sabes que la navaja suiza charra también trae riata?
3: No, ¿sí? Me digas.
1: Para lo que se ofrece.
3: Trae de todo, trae de todo. De todo. Pero bueno, a ver, una pregunta. Si existe la enchilada suiza, ¿por qué no podemos preparar la memela belga?
4: ¿Por qué no?
3: ¡La memela belga! Dios. ¡Es un plato delicioso! Pati. ¡Riquísimo!
4: ¿Por participar, güey?
2: Por querer ser.
4: Sí, sí.
3: Y ahí te va otra cosa además. O sea, para enchilada suiza la que se llevó Colombia, no ya.
1: Hablemos del partido.
3: Sí. Hablemos del partido. ¿Cómo lo vieron?
4: La verdad es que es un partido que yo, aunque ayer nos había dicho Alberto que Suiza venía bien, lo cual es evidentemente cierto, yo daba por hecho que se lo llevaba a Colombia. Creo que me sorprendió que se fueran a tiempos extras y a penales. Una vez más, creo que fue un partido muy de porteros, como ha sido todo el Mufundiafal. Perdieron muchas oportunidades en Colombia. Los quería ver pasar por ser latinos, porque han jugado increíble. Yo creo que hoy no fue su mejor partido. Y pues la consecuencia es evidente. Ya vemos
1: gonorrea, ¿verdad?
4: Suiza pasó, ¿eh?
1: Gonorrea.
3: Gonorrea, así dicen.
4: Sí, sí, hubo gonorrea, hermanos.
1: Es que así dicen los colombianos.
4: Sí.
2: Y eso que no te referías a.
3: Imagínate que en una situación estás acá, te pegas en el pie. ¡Herpes! ¡Me lastimé, güey!
1: Pero qué gonorrea. Parce.
4: Sí, pues,
1: lo siento, hermanos, perdón, colombianos.
4: Pero dato bonito, Suiza no pasaba a cuartos de final desde 1954, así que aplauso.
2: Cuando fueron anfitriones.
4: Hermanos.
2: Y que era solamente superar la fase de grupos. Su primer partido de eliminación directa que ganaron fue en este torneo. Así. Con Suiza siempre pasaba que te quedas esperando algo más y no pasaba nada. Es una selección que se ha nutrido muy ricamente de la variedad demográfica del país. Aunque no corresponde, o sea, Suiza, por lo que entiendo hoy, 30% del país ya son de descendencia de inmigrantes. Muchos quieren simplificar la migración a países africanos, de naciones árabes. No, no, no. También los españoles, los portugueses que llegaron buscando trabajo,
3: sí,
2: son muchísimos en Suiza, ¿no? Italianos mismos, entendido que está la Suiza itálica también. Es un país que tiene la parte germánica, que es la mayoría, la francesa, la itálica y la romanche, que es una cuarta porción. Pero hoy el 75% de esta selección son descendientes de inmigrantes. Y puedes darte cuenta, Vargas, el penal definitivo, tiene padre dominicano. Granit Xhaka, el capitán, viene de kosovares. De hecho, su padre era del Frente de Liberación Kosovar.
3: ¿Hay inmigración mexicana?
2: Algunos ahora,
3: pero que me inviten a su cantón. No, ya, perdón.
2: Cantón es como se dividen las provincias de Suiza. Muy
3: chiste muy mexicano, adecuado. Muy bonito, claro. Es bonito.
2: Y es un fútbol que ha crecido mucho. Y tú ves dónde juegan los jugadores. Akanji, Inter, Manchester City. Xhaka estuvo en el Arsenal, luego Bayer Leverkusen. Son futbolistas que te aportan algo más. Embolo, de ascendencia camerunesa. Y Suiza hoy le hizo partido.
1: ¿Y la liga suiza es buena?
2: No especialmente, aunque van creciendo algunos equipos. El Basilea compite de repente, el Grasshoppers compite de repente, pero no mucho más que eso.
1: Es un país muy pequeño, con una población
2: sí,
1: muy
2: reducida. Sí, y que es un fútbol exportador, y que entonces tiene estrellas en las principales ligas, y se está viendo aquí que tiene una capacidad competitiva.
3: Regresando al punto de hace rato, esos fútboles exportadores son los que sí resultan en muy buenas selecciones, como esta Suiza.
1: Bueno, pero no han platicado nada cómo fue el partido.
4: Desglosa.
2: Colombia empezó mucho mejor, no encontró el gol, tuvo algunas clarísimas. Luego, para mi sorpresa, Suiza, con mayor fondo físico, se fue adueñando completamente de la pelota y Colombia apostando por el contragolpe. Me duele profundamente que Lucho Díaz, que para mí es hoy por hoy uno de los 10 mejores futbolistas del planeta, en este torneo no estuvo.
4: falló el
2: penal. No lo dije antes.

0: porque yo seguía pensando. Lucho Espero metió el quinto. Sí, pero el que falló fue Davinson.
1: Sí, es cierto.
0: El segundo. Pero yo me quedaba esperando el siguiente partido. Lucho va a dar algo más. Porque es un jugadorazo.
2: Y ¿dónde juega Lucho Díaz?
0: En el conjunto del Bayern Múnich, antes en el Liverpool. Es un
2: futbolista
0: muy importante. Y no terminó por dar. James, con todo y que es más lento, sí lo veíamos mejor. Hoy lo vi más apagado. Y Colombia se fue quedando hoy y se fue viendo superada. En los tiempos extra, una jugada clarísima, pero clarísima para meterla. Colombia la falla. Se van a los penales. Yo pensaba que la figura de Camilo Vargas, el portero del Atlas, iba a ser decisiva en los penales. No pudo atacar al balón.
3: Valió solamente. O sea, no le valió de nada su experiencia en el equipo.
0: En el partido salvó varias, ¿eh?
3: Ok.
0: Y en el torneo salvó varias.
2: Ok. No se vio tan Vargas, entonces.
3: Correcto. ¿Le faltó?
1: No, sí salvó muchísimas.
0: O sea, en el partido fue una locura.
1: Fue de los porteros también.
0: Sí, claro. Camilo, en el partido estuvo heroico, Camilo.
1: Sí, sí, sí.
0: Pero en los penales solamente el que termina volando, un jugador suizo, y Suiza termina quedándose el partido. Vargas suizo.
3: Sí, claro.
0: Dominicana.
3: Sí, sí. Yo pensé que te habías enojado, Vargas, pero no.
0: Con impresión de gonorrea.
1: No seas Vargas.
0: Okay. El jugador Vargas de Suiza, ya, en la selección dominicana, ya. Le hace el penal al Vargas colombiano.
3: Okay.
0: El penal y Suiza avanza.
3: O sea que de Vargas a Vargas.
2: ¿Cuántas Vargas? Vargas por todos
1: Vargas,
2: lados.
1: Penal, Vargas.
3: Muy bien, muy bien. ¿Qué jugadores tan Vargas los dos? Sí, muy bien.
1: ¿Quién le va a cuidar?
3: Se acurrucan juntos.
0: Mañana
3: el fuego los estaba.
2: Es que estamos hablando Vargas, güey. Se tienen que guarecer.
0: Vas a estar entre los Vargas.
1: Sus emociones.
3: Estaban volando de un lado al otro, güey.
2: Una barguiza loca.
3: ¡Qué horror! ¡Qué feo!
2: Bueno, entonces, tiempos extras.
0: Lo peor es que hasta ahorita me di cuenta que se apidaban igual.
3: Está bien, es un gran dato para estar Vargas jugueteando.
0: Sí. Nosotros los Vargas, podrás hacer la película.
3: Mira, yo antes no sabía ni Vargas de fútbol, ya voy a aprender. O sea, la verdad, está muy padre. Está bien.
0: Una vez un colega al que quiero mucho se confundió al aire y no dijo Vargas.
3: Ah.
0: Dijo lo que tú aludiste.
3: Ahí está el jugador más.
0: No, gritó el apellido, pero una S.
3: Y hoy le llovieron, ¿no? Como cervezas, güey. ¡Van! ¡Las que pidas! ¡Falta de confianza!
0: No, pero me duele para mí, antes del torneo. La mejor selección americana como equipo era Colombia después de Argentina.
3: Ajá,
0: porque Brasil tenía individualidades, yo no le veía el alma de equipo. Y me dolió especialmente que Colombia no avanzara. Era el momento de los colombianos para romper lo que habían hecho en 2014 y no llegaron. 2014 fueron equipo de cuartos de final, entonces perdieron con Brasil.
3: Ok.
1: Sí. Y se nos rompió el corazón hoy en Latinoamérica.
3: Yo sí quería que se quedara Colombia.
1: Queda uno.
3: Claro, o sea, con claro. Todos los buenos que veo que fueron los suizos, yo sí quería que hubiera otro equipo latinoamericano.
1: Yo además también.
3: Tengo buenos amigos colombianos viviendo en México y la neta sí me hubiera gustado que les dieran el gustito de avanzar.
1: Y creo que hubiera sido un mejor partido, y ya todos aquí en los supuestos del futuro,
0: sí.
1: Argentina-Colombia también. Mucho más.
0: A ver, si tú le hubieras preguntado a Argentina antes.
1: ¿Qué prefieren? Preferían Suiza.
0: Sí. Sí. Aunque claro. Es un equipo suizo, Suiza lo que tenía es que le faltaba sangre. Es un equipo que últimamente es muy peleón, van a todas con todo y traen fe, entonces no va a ser un flan. Sí, si alguien te dice tu camino a semifinales del torneo es Cabo Verde, Egipto, Suiza, dirías, ¿dónde firmo?
2: Sí.
0: No, por supuesto que diría, pero no es culpa
2: Infantino de Infantino les hubiera dicho aquí, mira, aquí tienes que firmar. Ya,
0: resulta. No tienes que firmar.
2: Eso dicen las malas lenguas. Yo no sé si eso sea cierto, va a estar interesante. Entonces, explícame, mi querido Alberto Lati. ¿Se acabaron ya los 16avos?
0: Los octavos.
2: Los
0: octavos. Es que en inglés te llaman round of 16.
2: Round of 16.
0: Se da para el equívoco.
2: La ronda de 16. Ya quedan los octavos.
0: Cuatro caminos, ¿sí? Rumbo a la final. Una semifinal se va a dirimir entre el ganador, entre Argentina y Suiza, frente al ganador. Entre Inglaterra y Noruega.
3: O sea, va entonces Argentina-Noruega, yo digo.
0: Tú dices Argentina-Noruega, yo veo Argentina-Inglaterra.
3: Te cae.
0: Sí.
3: Avanza Inglaterra.
2: No, yo le deseo lo mejor a Haaland y a Noruega. Creo que el equipo inglés es brutal en este momento. Los veo superiores. A ver qué pasa.
0: ¿Vas conmigo Argentina-Inglaterra?
2: Sí, yo creo que
1: yo también creo que va a ser Argentina-Inglaterra.
3: Pues les apuesto a cada uno cuánto quieren perder.
1: ¿Qué va?
0: ¿Cuántos Martínez?
3: ¿Cuántos Martínez? Ya finalmente
0: lo logré.
3: Lo logró.
0: Todo era cuestión de apostar Ginebra. No dólares.
3: Hacemos Martínez.
2: Todo estaca.
1: Todo estaca. Sí. Pero los voy a hacer con los mixers y todo lo que me diste.
3: Ya estás, del kit Bon Vivant. Pero sí. Apostemos.
2: Ahora, es Argentina-Inglaterra. Wow, es una
0: revancha.
1: Yo creo que vamos a Argentina-Inglaterra y me cambio de bando. O sea, quiero que pase Argentina porque quiero que pase un equipo latinoamericano.
2: Claro.
1: Pero si pasa Inglaterra, sí voy a estar por todos lados diciendo, es que le ganamos al.
0: Claro.
3: A ver, esa rencilla histórica, porque a ver, creo que es importante.
0: Argentina e Inglaterra tienen motivos históricos de discordia, a diferencia de otros países latinoamericanos, donde no se le perdió nada a Inglaterra, como México, por ejemplo. Con Argentina sí hubo algo después de que
2: se separaron,
0: pero mucho antes. Después de que salen los españoles, hubo antecedentes con los argentinos, con los ingleses que querían por ahí, están las Malvinas, se da este conflicto en el momento en el que está la dictadura militar argentina de Videla, que las quiere reivindicar, están demasiado lejos de las Islas Británicas. Margaret Thatcher dice, de ninguna manera.
3: Bueno, y los kelpers no querían, que son los que viven ahí, ellos.
2: Los habitantes.
0: Ellos que además le llaman Falklands. Sí. No, ni siquiera le llaman
3: Falklands con L, ¿eh? No son Falklands.
0: No. Falklands.
3: Falklands, ok.
0: Sí.
3: Bueno, y entonces.
0: Esa suena muy fuerte.
3: Suena feo, Falklands. ¡Ya llegué! ¿Quién me sella el pasaporte? ¡Ay! Ok. Terrible, güey.
2: Enfermo, solo piensa en eso, bebé. Todo el santo día. Yo tengo que aguantar diario, Lati, tú te vas mañana.
0: Bueno, en el marco que termina la guerra de una manera muy sangrienta, porque Inglaterra va y reivindica y mata como quiere, y la dictadura militar pone también la carne de cañón. En el torneo del 82, cuando jugaba Inglaterra, la televisión argentina no decía el equipo de Inglaterra, decía, va el equipo de blanco.
3: Y ya.
0: Sí, así era.
3: No los nombraban.
0: Y era el destino que para el torneo de... Y además, en el torneo del 78, un estadio de Argentina se llamaba el Estadio Malvinas Argentinas. Así se llamó el estadio. Ajá. Por ejemplo, creo que el de Mendoza, corríjame si me equivoco en cuál. Llega el torneo del 86 y que era el destino que se enfrenten en el Estadio Azteca, Argentina e Inglaterra.
2: Épico.
0: Pero antes hubo momentos de paz. La foto de Freddie Mercury con el uniforme de Argentina y sale Maradona con uniforme de la Union Jack, la bandera británica. Sí. O sea, hubo momentos de armonía ahí. Esa foto es histórica de Maradona con Queen. Viene el partido del 86. Todos decían, aquí no es política, pero claro que había mucha política. Y finalmente Maradona les hace un gol con la mano y un gol
2: dando
0: a todos. Y toda la reivindicación era por lo acontecido en esas guerras. Se reencuentran en el 98 y es el episodio de Simeone y Beckham. Cuando Simeone provoca a Beckham y Beckham cae, pero cae como un niño chiquito y lo expulsan. Le gana Argentina a Inglaterra. Se reencuentran en 2002 en Sapporo.
3: Okay.
0: Le toca penal a favor a Inglaterra. Beckham lo cobra y lo mete. Lo cobra horrible, un tiro raso al centro, pero va para adentro. Inglaterra le gana a Argentina, Argentina quedará fuera en la primera ronda. Es una rivalidad muy complicada. Y así llegamos hasta lo que sería esta semifinal, que todavía falta que Suiza
3: falta
0: y Noruega no digan otra cosa.
3: Pero sería interesante.
2: Qué bueno se pone
3: ese partido. Está interesante, la verdad.
2: Sí, lo queremos.
3: Qué bueno que ya queda lejos un conflicto sangriento.
0: Y seguiría siendo muy político.
3: Sí, sin duda.
0: Seguiría siendo sumamente político.
2: Pero los argentinos, ¿no te acuerdas que gritaban el que no salte es inglés?
3: Correcto.
2: O sea, hay un rencor histórico.
3: Todavía hay algo ahí. De hecho, ¿sabes qué? Yo tenía unos amigos que había una casa de campo vecina. Y entonces era un señor inglés con una señora argentina. Y fue cuando fue el conflicto de las Malvinas. Y a él le hicieron el embargo de las nalguinas. Al parecer era famoso. No, de veras, que no le prestaron durante... Hasta que no terminó el conflicto, nada de nada. Y ella se fue a vivir, de hecho, a un departamento sola.
2: Efecto Lisístrata.
3: Sí. Fue el embargo de las nalguinas. Se acabó. Real. Nada más.
1: Qué no fuerte. Hubo.
0: Bueno, ¿y el otro lado se los cuento?
2: Por favor.
0: Ya dijimos cómo hemos...
2: ¿Me puedo sentar en tus piernas mientras me lo cuento?
3: Podemos prender la chimenea y nos das tazas de chocolate y todo.
0: No, bueno, es que ese otro
2: de chica,
1: no,
2: es
1: no, que... ¿Les puedo cantar una canción romántica?
0: Eduardo, es ahora. Mañana no va a poder ser.
2: Es ahora. Voy.
1: ¿Quieres ir
0: a Miami conmigo? Porque
2: claro. No quiero invadir un lugar que corresponde a Félix Fernández.
3: Para ver el otro lado de la.
0: Félix lo ve y ahí sí.
2: No, ahí se nos arma.
0: Llegaría en moto, llegaría corriendo.
3: Sí, caen paracaídas. Pero bueno.
0: Del otro lado es Francia contra Marruecos, cuyo vencedor se va a enfrentar al que gane el partido de los españoles. ¿Sí? ¿Cómo los ves a los españoles?
1: Con Bélgica.
3: Los veo.
0: O los belgas.
3: Yo les, la verdad, es que Bélgica estuvo dura. Los belgas están.
2: Jugaron contra Estados Unidos, debe, no España.
3: Debe de ganar España. Ese partido lo debe de ganar España por historia, por
0: tendría que ser.
3: Tendría que ser, ¿no?
0: Sería una gran sorpresa que Bélgica, que lo tuvo Senegal knockout y se levantó.
3: Correcto, España tendría
0: que ganar.
3: La
0: primera fase horrible.
1: Te digo algo extraño, yo creo que el partido de cuartos más difícil puede llegar a ser Francia-Marruecos.
0: Sin lugar a dudas. Es Inglaterra-Noruega también.
1: Sí.
0: Pero este Francia-Marruecos es un choque de trenes. Y es el tipo de rival que yo nunca quisiera, Marruecos. Juegan muy bien.
1: ¿Por quién vas a apostar?
2: Yo voy con España Y con Marruecos. Me encantaría que le ganara.
0: Marruecos se eliminó a España el Mundial pasado.
2: Oh, sí, es verdad.
0: El Panenka lo metió Hakimi, criado en España y que jugó en selecciones juveniles españolas.
2: El Panenka, nada más para que el Estaca aprenda qué es un Panenka.
0: A ver, es un penalti en el que en vez de reventarla, simplemente le hace un toquecito al balón, aprovechando que el portero se movió.
2: Ajá. Y es una humillación, porque entra el balón así rebotado.
1: Como pateado por mí.
0: De la extinta Checoslovaquia.
3: Panenka. ¿Panenka? ¿Sí el jugador o qué?
0: Sí, la extinta Checoslovaquia jugó la final contra Alemania Federal 76 de Eurocopa. Y Antonín Panenka, un tipo bigotón, cobró así para que se coronara su
3: país. Oye, ya que se la metes, te volteas y le dices al portero, ahí está el Panenka, ahí está, este es el peneque, ¿no? Ahí está, güey, para humillarlos todavía más.
0: Esa palabra Panenka a ti te viene muy bien. Creo que te da para panenka muchas posibilidades.
3: Se puede malear y se puede hacer cosas horribles con ello. No lo voy a hacer.
1: Estoy esperando.
0: Le hice un Panenka.
3: Está pasando. Sí, sí, sí.
0: ¿Hacerle un Panenka?
3: Es terrible, pero bueno. Vamos a dejar el Panenka para otro día, a ver cómo le metemos ahí jiribilla y grosería.
2: Pero créeme, me lo llevo de tarea. Algo increíble. ¿Qué? Nos visita Hugo Sánchez.
1: ¿Qué?
2: Sí. ¡Adelante! ¡Hugo Sánchez!
0: ¡Está en tu camisa!
1: ¡Está en mi camiseta!
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3: Camiseta, Pati, ahí está.
2: A ver, ¿podemos hacer un acercamiento a la pantalla de Pati?
3: Pero te tienes que levantar para que se vea.
2: Digo, ¿la camiseta?
0: Muy futbolísticamente. Hugo Rafa Campos.
2: No, bueno, eso con todo. Bien. Trae dibujitos la camiseta de Pati de todos estos grandes jugadores.
1: Yo los hice.
2: No me digas, también dibujas así de bien.
1: Siento, yo no los hice.
3: Y me voy a cruzar para enseñar mi regalo que me dio Pati. Nos dio a todos, que está muy bueno. Está
0: sí,
3: muy
0: a todos, por
3: a ver,
0: favor.
3: Échamelo, ¿no?
0: Qué honor, porque aparte es una edición limitada.
1: Muy limitada.
0: Y privilegiada. ¿Qué diseño más hermoso, Pati? Felicidades.
1: Muchas
3: es un
1: gracias.
3: Disco de Pati de colección. A ver, platícanos.
1: Es un vinilo que se llama Constelaciones, que tiene lo mejor de 13 EPs digitales que saqué. Piscis, Leo y Sagitario. Mi sol, mi luna y mi ascendente. Así con toda esa mafufada, pero es verdad. Son canciones muy lindas, son mis favoritas, las favoritas de los fans de esa etapa. Y es un vinilo que solo pueden escuchar.
3: Es buenísimo.
1: Muy pocos.
2: Qué bonito. Gracias,
1: mi amor. Gracias, Pati, de verdad. Y nada. Con mucho buenísimo. Amor.
2: Pero ha llegado el momento de darle calma al pueblo bueno que nos ve en la delantera y que nos hace las siguientes preguntas. Ellos deseosos de nuestra guía, nuestra orientación, una luz, un faro de sabiduría, como es José Ramón San Cristóbal el Estaca. Adelante con la pregunta.
5: A mi novia le gusta más que lo traiga como Memo Ochoa, pero a mí me gusta más como Mbappé, así cortito. ¿Cómo le hago?
3: Pues mira...
2: Que a su novia le gusta que lo tenga como Memo Ochoa.
3: Yo y a su novio. Bueno, ¿a su novia? Igual. Bueno, novio, novia, lo que sea, todo es amor. Pero bueno, miren, en estos casos, carnal, lo mejor es recurrir al ni tú ni yo y encontrar un punto medio. ¿Has considerado la opción Piojo Alvarado? O sea, una melena abundante al centro, pero con los lados rapados para no irritar la incorporación de la delantera. Está bien. En una de esas como que pues, entra como cuchillo en mantequilla.
2: También puede incorporar el corte Gil Mora.
3: Ajá.
2: Que es chiquito, chiquito, chiquito, pero sin dejar de cumplir con su función.
3: El que sí no te recomendamos para nada es el corte Raúl Jiménez. Porque van a pensar que tiene cesárea.
0: Oh. Aunque eso le salvó la vida.
1: Wow.
3: Aunque te voy a decir una cosa, lo de la cesárea es muy sexy, güey. Si no hay cesárea, no te prendes, güey. Dicen. No es cierto.
2: Yo había oído eso de la celulitis, nunca de la cesárea.
3: Bueno, es que, y también del fuelle de acordeón, la garra del tigre, las estrías.
2: O sea, si no hay estrías, qué chiste, ¿no?
3: Qué chiste, ¿no? Sí, bueno, no. Dejémoslo en paz. Bueno. Ahora, esperemos haber alivianado tu pena con nuestro consejo, carnal, y tenemos tiempo para otra pregunta, así que adelante, venga.
6: Anoche mi novio dormido decía que la hormiga le metiera un gol. ¿Es momento de terminarlo o de volver a meterían?
3: ¿Qué dijo?
1: Nada, güey.
2: No, es que como nos habla el güey de cabina,
0: se puede repetir.
3: Tenemos que oír la pregunta.
1: ¿Qué dijeron? Contesten rápido. Con Chabelo, pero no oí la pregunta.
0: ¿Nos pueden repetir la pregunta?
3: La vamos a poner otra vez porque no iba
2: a repetir la pregunta y no hablarnos a la mitad. Sí, sí, sí. Así. Adelante.
6: Anoche mi novio dormido decía que la hormiga le metiera un gol. ¿Es momento de terminarlo o de volver a meterían?
3: ¡Ah!
0: Dormido pidió que la hormiga le metiera
3: gol. A gritos, hormiga, hormiga, métemela.
1: No, hermana, cuando se trata de fútbol, todo está permitido. Los hombres no tienen sexualidad más que fútbol.
0: ¿Es platónico?
3: No pasa
1: sí,
3: nada.
1: Totalmente, es un bromance.
3: Es platánico, es un platánico. Amor platánico que es distinto, pero no importa.
2: Ninguna de las dos opciones. Es evidente que tu novio no está listo en este momento para la exigencia de un atleta de alto rendimiento como la hormiga González.
3: Mira, primero que empiece de poquito en poquito, o sea, llévalo a que le metan gol sobre Calzada de Tlalpan y ahí puede ver, ¿no? Ahí puede encontrar riflazos, que nada le piden al de Quiñones, ¿eh? Ya cuando lo veas. Cuando lo veas.
0: ¿Qué pasó?
3: Eso es lo que sonaba ahí. Pero bueno, este.
1: ¿Quién habló? ¿Era Félix?
2: No, era el Estaca. ¿Qué?
0: Félix, ¿eres tú?
3: A ver.
7: Ya métemela, ya métemela.
3: Es el programa de radio, sí. Es un sueño que
2: tú. Lleva a tu novio a las Fuerzas Básicas de la América. Esto es La Delantera. Volvemos en un momento.
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10: Ahora es algo que a mí me parece pésimo que siga sucediendo.
11: Nauseabundo.
10: Tras la eliminación de Paraguay, una senadora paraguaya terminó pues muy ardida después del resultado del partido y escribió un tuit plagado de racismo que dirigió en contra del jugador francés Mbappé, con insultos que la verdad no vamos a repetir aquí, pero que harían sonrojar al Grand Wizard del Ku Klux Klan.
12: No,
10: de verdad,
12: horrible.
10: Unas referencias a cuestiones espantosas, llamándole todo tipo de cosas horribles, diciéndole mono prácticamente.
11: Que en vez de leche materna chupaba cocos.
12: No, una dimensión de racismo
10: estúpido
12: que remite a los años 30 del siglo XX.
10: Sí,
12: de vergüenza.
13: De miedo.
10: Y bueno, pues ahora, esta senadora ahora está bajo terrible fuego de todo el mundo que vio esto y pues no lo pero no lo no lo dejó.
13: La van a correr, ¿verdad?
10: Ojalá.
14: Por favor. A ver, Kylian le respondió.
10: Sí, sí, sí.
14: No puedo aceptar ese nivel de racismo, bla, bla, bla. En vez de que el mundo recuerde que su selección tuvo un papel que se batió, bla, bla, bla.
10: Recordarán esto.
14: Y ella fue a la carga de nuevo y dijo, tu misoginia.
13: Bueno, bye.
10: Pero a ver.
14: Y además dijo que ella es más francesa porque dijo que lleva un colegio francés y cantaba la Marsellesa.
10: Es que sabes
11: que había pasado la Navidad ahí en Francia.
14: Ay, que pasó la Navidad ahí, ¿no? Y que en Saint-Tropez.
10: Cuando que, hasta donde entiendo, el jugador es un ciudadano francés. O sea,
14: padre camerunés,
10: correcto.
14: Madre argelina, él es francés.
10: Yo, la verdad, es que me pregunto si estos personajes disfrutan de la mala publicidad, la notoriedad que les da el decir una barrabasada de ese calibre.
13: Mira, la gente feliz no tiene tiempo de estar chingando a otra gente.
10: Correcto.
13: Esta persona es evidentemente infeliz. Está, voy a decir malas palabras, ¿puedo?
11: Claro.
13: Infeliz, está mal cogida.
10: Exacto.
13: No, o sea, me vale. Y saben que yo no soy de decir cosas así, pero, o sea... Uno, como decía Frida Kahlo, vemos el mundo como somos, no como es, como somos. Esa persona está podrida por dentro y ojalá la despidan.
10: Ojalá,
14: el debate
10: verdad.
14: Se aceleró.
11: No la pueden despedir porque es senadora, fue electa por el pueblo paraguayo.
13: Quiero que la anulen, la exilien, la...
11: Pero que no vuelvan a votar por ella, ¿no?
10: Correcto.
13: Desvótenla.
14: El debate se aceleró. Porque el Francia-Paraguay, no voy a justificar, no hay manera. No hay nada que yo pueda decir un partido de fútbol que pueda llevar. El Francia-Paraguay fue un juego... que se ensució demasiado y que lo ensuciaron los paraguayos.
10: Uh-huh.
14: Repartieron, como lo expliqué el sábado por la noche aquí mismo, la
10: leña.
14: Por todos lados, ante la complicidad e incapacidad del árbitro.
10: Uh-huh.
14: Y finalmente los franceses hasta dijeron después, si se va a jugar así, jugamos así.
10: ¿Así?
14: ¿Quieren hacer un reguero de estiércol? Jugamos ahí también.
11: Eso dijo Mbappé, y si quieren que meta las manos a la mierda, lo hago.
14: También sabemos jugar así.
10: Sí.
14: Y cuando le pegaron a Mbappé y se rieron de él, y el portero lo quiso intimidar, después de esto... viene el penal y Mbappé lo mete y lo señala. Y el portero lo quiso ir a saludar terminando. Portero heroico contra Alemania antes, este portero paraguayo, Orlando Gil, porterazo. Y Mbappé no lo saludó. Pudo ya haber dicho, qué malos ganadores que después de lo que pasó no saludaron.
10: Sí, pero ¿por qué llevarlo al tema racial?
14: Cuando tú necesitas justificar tu ataque diciendo de dónde vienes.
10: Correcto.
14: O cómo eres físicamente, es que tus argumentos no tenían
10: sustento. Es que fíjate, además de todo...
14: ¿Estamos de acuerdo?
11: Totalmente.
10: Las personas que basan su supremacía...
11: Vieja mal cogida.
10: En algo que no... Además de estar mal cogida y fea...
11: Perdón.
10: No, pero a ver, vamos a decir una cosa. Por dentro está horrible. Pero el asunto aquí es que yo creo que cuando alguien no tiene absolutamente nada en su vida de qué estar orgulloso, está orgulloso de algo que no tiene, en lo que no tuvo nada que ver. ¿De qué color naciste o cómo eres de alto o de flaco? Todo de lo que sea.
14: Si yo para atacarte a ti tengo que señalar dónde nació tu papá
10: o
14: qué característica física tienes, que yo la comparto, es que lo que te iba a decir no tiene fundamento y necesito...
13: Correcto. Es que aparte de decir de qué color eres, de dónde vienes, no es un insulto.
14: ¿No?
13: O sea, ¿en qué momento se convierte eso en un insulto cuando ella empieza a hacer los comparativos peyorativos?
10: En una cabecita muy pequeñita que no tiene mucho más que decir. Pero bueno.
13: Eso Mbappé que se defendió bien.
11: Esta señora, después de que le contestó con gran elegancia a Mbappé, diciendo que era despreciable lo que había hecho, cosa que por cierto aplaudió el presidente Macron, que me pareció muy bien, pues se indignó la señora y dijo que ella no había dicho lo que dijo, hagan de cuenta que era una política mexicana, igual que hemos oído varias veces. Aquí está el intento de disque disculpa de la señora, que además exige una disculpa de Mbappé y lo amenaza con un proceso penal.
10: De mandarlo.
13: ¿Qué?
14: Por misoginia.
10: Por misoginia. Por violencia, no, o sea, por violencia de género. O sea, imagínate.
11: Estar carcajeándose Mbappé de esa
10: amenaza. Violencia de género, y él jamás la denostó por su calidad de mujer.
13: Señora, la violencia de género es una cosa súper delicada y súper real. No se puede, ¿cuál es la palabra?
11: Abaratar
13: una causa tan real y tan grave.
14: O sea,
13: por una, o sea, para defenderse usted de lo que usted, decir, la que aventó
14: y
13: la
14: no
13: piedra
14: sé
13: y escondió
14: que
13: la
14: es
13: mano
14: más difícil de
13: lo que no
14: quitar.
13: Viene al caso.
14: Si lo racista o lo bruto.
10: Exacto.
14: Porque el querer llevar este debate a este lugar, perdón que me exprese de esa manera, era para lo que dijeron que
10: es una tontería.
13: Sí, sí, verdad.
10: Tontería. Bueno, vamos a escuchar
11: a esta senadora.
13: No quiero.
15: Mbappé no me pidió disculpas y tampoco tengo por qué dárselas.
16: Estos dichos de que en vez de leche materna chupaba cocos y lo más instruido que escuchó eran chimpancés.
15: Me retracté.
16: No es discriminación.
15: Sí es, y me retracté y por eso borré el post.
16: Pero
15: claro que es. Y esa es
16: afrodescendiente y no a Mbappé.
15: A todos le doy. Ese fue un desatino, es un patrón que detesto en realidad. es lo aprendido por una persona de 62 años casi, que vivió en aquella sociedad mundial donde se le pegaba a los gays, donde decir negro de mierda era lo más usual. Yo vengo de esa generación tremenda, donde la divorciada era estigmatizada y se le decía la divorciada.
17: ¿Qué le diría a Mbappé ahora, después de ya de esas respuestas que le dio usted, esa última respuesta?
15: Que lea mi carta, le escribí en francés y en español, que lea mi carta, si sabe leer, que lea mi carta, y le diría que se cuide de los paraguayos. No te metas con los paraguayos, Mbappé, acá ya le metimos preso a Ronaldinho. Acá ya entró preso Ronaldinho, por corruptito. Y no me subestimes, Mbappé. Yo te puedo querellar, contratar a un abogado y te van a decir que yo sí te puedo ganar.
18: O sea, a ver, ¿qué opinión les merece lo que acaban de oír? Porque hay mucho de qué hablar.
14: Es que de cada palabra da para dos programas.
18: Pues sí.
14: Pero cada palabra se hunde más.
18: Se justifica.
14: O sea, está en tierras movedizas, quiere salir y se va hundiendo más.
18: Se justifica porque es una señora de cierta edad que oyó una bola de cosas que no voy a repetir. Bueno, señora, entonces cierre el pico, entonces no escribas sandeces. Después, es que...
11: Ah, pero ya lo borró.
18: No, bueno, pues ni modo, ya lo dijiste, ya se oyó. Ah, bueno, y luego todavía metiendo a los paraguayos, cuidado con Paraguay, escudándose en su bandera y en su país, al cual, por cierto, ha dejado en mal frente al mundo entero.
11: No, Paraguay, pues, los paraguayos, ¿qué culpa tienen?
18: No, bueno, pero... Que un país que tenga a esta persona como funcionaria pública tiene que hacer todo lo posible por removerla, Pati. Estoy de acuerdo.
13: Estoy de acuerdo, no vuelvan a votar por ella. No, pero es impresionante que en su disculpa hubieron 17 insultos más.
11: A los homosexuales, a las mujeres.
13: O sea, a la comunidad LGBT, a las mujeres divorciadas, a todo lo que se le ocurrió. Y amenazas.
18: Además.
13: Amenazas para un jugador de fútbol de cuidado con todos mis paisanos, porque donde te agarren te van a meter a la cárcel. ¿What?
14: Y el colmo de colmos. Mezclar lo de Mbappé con el caso Ronaldinho, que Ronaldinho evidentemente cometió un crimen.
11: A ver, explícanos eso porque ahí no tengo antecedentes.
14: En plena pandemia, Ronaldinho tuvo un viaje a Paraguay y por alguna razón que nadie ha aclarado jamás, en vez de entrar con su pasaporte, entró con un pasaporte paraguayo que alguien le dio llegando.
18: ¡Ah, caray!
11: ¿Qué?
14: O sea, no, es un misterio sin resolver. Así como Ronaldinho era tan brillante en la cancha, no se puede entender. Lo llevaron a la cárcel y pasó meses en la cárcel y se involucró en el equipo, fue campeón de la cárcel y la misma sonrisa de Ronaldinho es un personaje.
18: Y la señora esta mezcló esto.
14: Mezcló eso porque ve lo que le hicimos a Ronaldinho por corruptito.
18: ¿Y Kylian
14: qué hizo?
18: ¿Y qué tiene que ver? Claro.
13: Contestarle a sus insultos.
11: No darle la mano al portero y contestarle a
14: su señora. Después de que fue un partido en el que se insultaron con todo, dijo, yo no te doy la mano. Yo no te doy la mano.
11: Esta senadora dijo, como racista merezco respeto.
13: ¿Cuánta ignorancia en tan poquito tiempo?
18: Es increíble. Bueno, lo que pasa es que nunca hay que subestimar, y no sé de quién es la frase, la estupidez humana es, o sea, interminable. Y esta señora es una expresión universal de estupidez, de tosudez, de falta de hacerse cargo de tus
14: palabras. Si alguien la quiere, que a estas alturas lo estoy dudando, que le diga ya cállate.
18: Si alguien la quiere,
11: que estoy que dudando. Que wow, demoledor.
14: Pues sí. Que le digan, oye, hija, ¿ya?
11: No, toda la retaila de yo vengo de aquí, nada más le faltó decir, ay, qué tiempos aquellos donde
14: qué nostalgia.
11: Se podía insultar y esclavizar a personas de otro
18: good
11: color.
18: Y le voy a decir una cosa, yo no sé de dónde viene, señora, pero sí sé a dónde puede ir.
11: Ah, chinga.
18: Madre, mil veces.
11: La senadora racista se llama Celeste Amarilla. Y por lo visto en este momento está verde del coraje.
18: Es correcto. Bueno, y también tiene otros colores. La representan como lo que realmente es detrito, basura, desperdicio, excremento humano.
11: Pues que el fútbol saca las pasiones y saca a veces lo mejor y lo peor de la gente.
18: Correcto.
11: Esta señora se batió.
18: Bueno,
11: pero
18: dejamos en paz al charco ese de lodo y vámonos a otras cosas. Sabemos que el famoso Isisi ha muerto porque pues no se armó, ¿no?
11: No, nada más lo guardamos 4 años, luego lo sacamos otra vez.
18: Y si hubiéramos enfrentado a la selección de Noruega en la siguiente ronda, pues habríamos podido presenciar uno de los partidos con mayor desigualdad del torneo.
11: ¿Por qué?
18: Pues por lo menos en estatura, porque son muy grandotes. Y bueno, vamos a ver ahora la diferencia de tamaño entre Gil Mora, nuestro querido Gil Mora, y el delantero noruego Erling Haaland, este hombre legendario. Mora mide 1.70, Haaland mide 1.95. O sea, es una... Es
11: no, pues 25 centímetros es bastante, ¿eh?
14: Y todavía hay más alto.
18: Sí, esa noche.
11: ¡Oh!
13: Te pusiste solo.
11: Y aún así insististe.
18: Pero la verdad sí hay una gran diferencia, ¿no?
13: O sea, le llega abajo de los hombros.
14: Y no es el más alto de Noruega, ¿eh?
18: No.
14: Todavía hay unos más altos en Noruega.
13: O sea, ojalá, yo le llego ojalá a los pezones, güey.
18: ¿Perdón?
13: No, o sea,
18: perdón,
13: que yo le llegaría a los pezones.
18: Ah, unas tetillas. Tetillas, los hombres tenemos...
11: Ah, es cierto, también se llaman pezones. ¿No, pezones?
13: Le dicen sí, tetillas. ¿Me no tetillas ¿Me es pezones? Como de gato, güey. ¿Qué? ¿Eh? Tetillas que no es como de vaca, de gatito.
18: Tetillas, no, esas son nubes. Esas son nubes.
13: Ah, sí, es cierto, sí, de, no, perra, de perra, de perra.
11: Tetillas de perra, ¿no?
18: Tetillas de perra.
11: Ocho.
13: De
11: ocho.
13: Hoy ya no voy a participar.
18: No, no. No, Pati, no. Por favor. Ven, no le saques. A ver, lo que pasa es que Morita no ha crecido porque cargó a la selección en los partidos. O sea,
11: exacto. Pues
18: sí.
13: Ah, wow.
11: No, no importa la altura, lo importante es a quién le apesta más el virote.
18: Que es para las tortas ahogadas de jaliscienses.
13: Gracias por decir las ahogadas.
18: No, las aguadas no. No. No, saludos no a las tortas aguadas de allá.
13: A mí,
18: de
13: ay,
11: tortas aguadas.
18: A mí no me molesta.
13: Ahogadas.
11: Pati, ¿cuál es la diferencia entre un virote y un bolillo?
13: La levadura, que el virote tiene sal y azúcar, que está más rico porque todo lo hecho en Jalisco está bien hecho.
11: Ah, ok. Prueba de ello.
14: Así
11: prueba
14: como de nació la canción del burro y el pivote. Imagínate que Pati ponga junto a la Minerva
13: el bolillo y el
14: tortas
13: virote
14: aguadas, Pati Cantina. Y que sea un éxito. Que sea un éxito.
18: Ahora, podemos hacer una canción tiras también.
11: Una franquicia.
18: La sal de mi virote.
13: La sal de mi virote.
18: No, o sea, porque es lo que le da el sabor. La sal de mi virote es lo que da el sabor.
14: No estás conmigo porque no eres de la levadura correcta.
18: Correcto. Tú y no eres te esponjas como virote, me gusta.
14: Te quedaste en bolillo.
13: No estás hecho en Jalisco.
14: Sonó a Paquita,
11: letrista,
14: ¿eh?
11: Tu nuevo letrista.
14: Sonó a Paquita.
13: ¿No? Por favor, cuando regreses de que se acabe el Mufundiafal, vamos a componer.
14: Sí.
18: Me gusta, reunión de martinis, de composición.
13: Todo mixeado con Bombivaca.
18: Perfecto, muy bien.
14: ¿Compones bien cuando tomas martinis?
13: ¿Tú qué vas a aportar?
11: No,
13: yo voy a aportar todo los aditamentos de mixing, mixology. Yo, la música.
14: Okay. ¿Va a ir Félix?
11: No,
14: pues si vamos los cuatro.
18: Sí, sí, lo invitamos.
11: Beto, las letras.
13: Las letras.
11: Yo les aplaudo junto con Félix. Yo les llevo a Félix.
13: A Sofía, ¿no?
11: A Sofía, por supuesto. La felicidad. Bueno, ahora tenemos. Por ahí dicen que adentro de Haaland hay un güey chiquito que lo maneja.
18: Sí, no me digas.
11: Uno, dicen que es un robot.
18: Oye, pero tenemos más comparativos.
11: A ver,
18: más impresionante todavía. Vean esto, por favor, y se los describo.
13: Ay, qué poca
18: tenemos
13: madre.
18: Pati Cantú. Después tenemos a Morita y después tenemos a Haaland. ¿Cuánto mides, Pati?
13: 1.60/1.59.
18: 1.50, bueno, 1.60 vamos a decir, porque te pones unas bototas.
13: Ah, no, con esas botas ya.
18: Ya, con eso ya.
13: Pero yo, sí, ajá.
18: Ahora, ¿tú crees que podrías bloquear una jugada de Haaland?
13: Sí, con mi control mental.
18: Exacto.
11: Sonrisa.
13: Con
11: una
13: manipulación.
18: Sonrisa. Ajá.
13: Visual. Y y pues ahí cometiendo faltas.
18: Pues me gusta, me gusta.
13: Piojeras, pequeñas.
14: Piojeras.
11: Tú dijiste que tú eras más chiquita que Mora, que lo viste pasar.
13: Sí, pero alistaron esto en un minuto.
18: Esto solamente es prueba de que el universo trae cosas realmente espectaculares en todos los tamaños.
13: Es
18: tenemos
13: verdad.
18: Jalan de la cancha y Pati Cantú en la música. O sea,
13: es
18: que
13: verdad.
11: Prodigios de todos los
18: prodigios
11: tamaños.
18: Prodigios de todos los tamaños y sabores.
13: Gracias. Muy bien. Soy petita.
18: Bueno, y ya que sacamos el flexómetro para medirnos el Haaland, aprovechemos para cuantificar la talla y saber cuáles son las selecciones más altas del torneo. Ahí les van.
11: Pues yo digo que la de Países Bajos.
18: A ver, aquí las tenemos.
14: Bosnia, que ya está fuera.
18: Bosnia la más alta.
11: 1.87 en promedio. Noruega 1.87 y un poquito menos. Suecia 1.86. Bélgica 1.85.
18: Grandes belgas, ¿eh?
13: Sí. Ahí Bélgica dice que 85 centímetros, punto.
11: Son unos
13: ahí no pusieron el uno.
11: O sea, como belgas son gigantes, pero como seres humanos.
18: ¿Qué dijiste? Perdón, pero es muy feo.
11: Como belgas.
18: Es lo que acabo de oír, qué feo. Es terrible esto, pero bueno.
13: Sí. Continuamos.
11: Ya, 1.80.
14: O sea, de los grandotes quedan vivos dos.
18: Ah, exacto.
14: Los noruegos.
13: E Inglaterra.
18: Sí.
14: O sea, que los belgas.
18: Grandotes,
13: no,
18: pero
13: Inglaterra
18: mira,
13: también.
14: Pero no estaba en el top 5.
13: ¿Por qué no estaban ahí si sí son?
14: Un poquito atrás.
18: Un poquito atrás.
13: Bueno, abajo. Atrás de 85 centímetros.
14: Pero tienen a Bergen, que fue el que obstruyó la chilena de Raúl.
18: Es que estaba gigante.
14: 2.02.
18: Un metro cinco.
14: ¿Qué dijiste? 2.02.
11: 2.02.
18: ¿Dos qué? Dos metros. Ay. Ok. Ay.
11: Largo.
18: Ay.
14: ¿Te acuerdas de Peter Crouch?
18: Sí.
11: Ay. Gigantesco inglés.
14: ¿Sabes lo que respondió una vez?
18: ¿Qué?
14: Le dijeron, ¿qué hubiera sido de tu vida si no hubiera sido futbolista? Y dijo, virgen.
13: ¡Wow!
14: Un personajazo.
18: Pues sí.
14: Cuando coincidí en el Liverpool con Xavi Alonso, estaba en un hotel hospedado y la recepcionista lo saludaba muy seguido. Y dijo, creo que la recepcionista quiere conmigo. Y dijeron, no, es la esposa de Xavi Alonso, que está trabajando ahí. Te está saludando por decencia.
18: Por educado.
14: Sí, por decencia. Es el compañero de mi hijo. Compañero de mi esposo, quiero decir. Wow. Peter Crouch era un personaje también muy alto inglés. Estuvo en el estadio el domingo.
18: ¿Peter Crouch? Sí. ¿Qué edad tiene ya?
14: Ya es jugador.
18: Ya está grandecito, ¿no?
11: Ya está retirado.
18: Sí, es una persona...
14: Inmenso.
11: De ¿Y de los jugadores mexicanos, quién ha sido el más chaparrito de nuestra liga? ¿El Pony Ruiz?
14: Y es el Hobbit.
11: Ah, el Hobbit, no Bermúdez. Manches.
13: Ah, ok, perdón. ¿Y qué? Pensé que genuinamente se apellidaba Hobbit y era no. chaparro. Y dije, ¡wow! Dije, ¡wow, qué casualidad!
11: ¡Oh, qué Hobbit! ¡Hobbit! ¡Juan Hobbit!
14: Hobbit Bermúdez. Puede ser.
13: Y yo, qué hermosa casualidad.
18: De apellidar Hobbit. Puede ser, la neta, güey, pero bueno, está bien. Oye, Harry Kane tenemos, ¿no?
11: Harry Kane.
13: Que ya te perdono.
11: No hay que confundir con Harry Potter, aunque sea un mago británico el güey.
13: Ni con Mickey Mouse.
11: Ni con Mickey Mouse.
18: Por la voz.
14: Pero es que no lo controlaba.
11: No.
14: Y es tan profesional, es obligación.
11: Esa entrevista.
14: Esa. Porque es la flash interview terminando sí. y tienen que ir.
18: La tiene que dar.
14: Y cumplió la entrevista
18: con todo. Con la voz hecha pedazos.
13: Pero sí. ¿Qué vas a decir, Eduardo?
14: Sí, perdón, Eduardo.
11: No, no pasa nada. Que recuperó la voz que había perdido justamente cuando estaban hablando después del partido contra México y ahora la usó su voz para lisonjear el encuentro de octavos de final contra nosotros. Nos tiró los piropos más bonitos del mundo. Disfrute usted de Harry Kane.
14: ¿Ya para qué?
13: El fan de México.
19: Adentrándome al partido, fue muy especial con toda la atmósfera.
20: El estadio.
19: Fue simplemente, y todos estaban emocionados, solo estar ahí y jugar este juego tan icónico.
20: Kind of come through.
19: Y luego haber cruzado por todas las adversidades durante el partido y luchar de la forma en que lo hicimos, llevar nuestros cuerpos al límite.
20: Boys covering everything.
19: Los chicos cubriendo cada parte del campo, fue increíble formar parte de ello, para ser honesto. Fue uno de mis partidos favoritos con la playa de Inglaterra, sin duda alguna.
18: Muy bien.
14: Solo puedo, Tuani.
18: Sí, lo hicimos.
14: Es que en amigos casa. De radio, de pronto no sé por qué le salió un penacho.
18: Pues está bien, ¿sabes qué?
11: Una camiseta verde.
18: Esto viene de aunque fue ríspido el partido, aunque se peleó.
14: Fue leal.
18: Sí, o sea, ganaron bien, se jugó bien, no vi que hubiera estridencias ni groserías en la cancha y tampoco por parte de las aficiones. O sea, yo vi que se despidieron bien los aficionados ingleses, los mexicanos. Entonces creo que se dio ejemplo de que se puede jugar el partidazo, que para mi gusto fue uno o dos de los mejores partidos que vi en esta Copa, que he visto hasta ahorita, y se puede seguir siendo educado con los demás.
14: Me emociona mucho ver lo que sintieron los ingleses. No digan, qué consuelo. No es consuelo, estamos fuera.
18: Ey.
14: De estar en ese estadio y reconocer
18: correcto.
14: Al auténtico y único templo mayor del fútbol.
18: Oye, ¿qué?
14: Lo digo con una seguridad.
18: Pregunta. Anoche o ayer discutíamos en la oficina, ¿qué va a ser del Estadio Azteca? Porque ya es un estadio viejo, no es un estadio que reúna las cualidades de los estadios modernos. ¿Lo van a tener que tirar y hacer uno nuevo ahí o qué va
14: no,
18: a pasar?
14: No, yo creo que después de esto van a seguirse con esta remodelación que le hicieron.
18: Se va a quedar como
14: está. Que aparte fue muy importante estructuralmente porque la estructura está muy deteriorada para poner pilares que reforzaran el concreto.
18: No, para como brincotea la gente, lo vayan a tirar un día.
14: Y la parte baja del estadio ya no cumplía los paradigmas porque antes se salía por la portería norte, ¿te acuerdas ese túnel?
18: Sí.
14: Se cambió todo el laberinto debajo de la cancha para que salgan por el centro. También el tipo de cancha se cambió, entonces...
11: Pero no te preocupes, no vas a ver la siguiente remodelación. No vamos a llegar.
18: Ni el Mundial del 38.
11: No, eso espero que sí.
18: El 2038.
14: Ya estaba la solución con el huevo.
18: Yo sí quiero.
11: Claro, ponemos un huevo. Pongo un huevo ahí y otro acá.
18: A ver, déjame... No. Para la suerte, ¿no? Oye, ¿cómo que uno aquí y otro allá? No.
11: Para la edad que voy a tener en esas épocas, voy a hacerlo fácilmente.
18: Ya, uno aquí y el otro en la calle.
14: Estamos con los ingleses, ¿no?
11: Estamos con los ingleses. Metieron 3 goles y nos da las gracias. Solo faltó que Harry Kane nos pidiera propina.
18: Sí, ayer no sé, pero Kane habló como el típico extranjero en Cancún que le dan una margarita toda aguada y dice, ¡oh, I love Mexico! ¡Está buenísima! No sé, pero muy amable, Harry Kane.
11: La manera de agradecer era fallando el penal, güey. O sea,
14: ¿tanto te gustó el estadio icónico?
18: Ay, no sé, pero avísenle que hizo llorar a unos niños. A ver si sigue tan contento, chaval.
11: Sobre todo a uno ahí en la cancha.
18: Sí.
11: Oye, Pati, dijiste algo hace rato que me pareció interesante, que están proponiendo un encuentro amistoso entre las dos selecciones nuevamente, ahí en Inglaterra.
13: Es verdad. Bueno, por lo menos la noticia está girando en varios medios, que Inglaterra quedó tan emocionado con lo que vivieron acá, con jugar contra nuestra selección, con nuestra afición, que quieren un partido amistoso terminando el Mufundiafal con México.
11: Wembley.
13: Para que tomemos chelas juntos y cantemos tanto Oasis como Maná.
14: Es que uno de los periodistas deportivos más respetados de Inglaterra, escritor también, creo que el nombre es Henry Winter, publicó que este ambiente tan icónico y este estadio y esta afición merecían tener una nueva etapa y que tienen que invitarnos a jugar allá. Y es un tipo con mucho peso allá.
13: ¿Cuándo han hecho eso? Siento que nunca.
18: No, creo que nos vuelven a ganar. Bueno, pues es amistoso, da igual. O sea, no importa.
13: Nah, no va a pasar.
11: Quedan las estadísticas, ¿eh?
13: Ya Jude Bellingham va a llegar así con Morita. Ya siento que, de verdad,
11: Jude Bellingham es un tipazo.
13: ¡Es un tipazo!
14: Resulta que el ídolo de Morita era Bellingham. Yo no lo sabía cuando vi los abrazos.
18: No puede ser.
14: Si lo supo Bellingham y por eso se dirigió a él, no lo sé.
11: Tenemos lo de Morita y Bellingham. Sí. Por ahí que alguien le preguntó, cabina, porque recuerdo haberlo escuchado.
18: Tenemos 2 minutos de programa, a ver si llegan en cabina. Pero sí, o sea, sí lo tienen. Sí,
13: vamos a verlo. Adelante.
18: Vamos a correrlo, venga.
11: Nuestro niño héroe y sobrino ahora de México.
0: ¿Con quién quisieras jugar por el resto de tu vida?
21: Con Jude Bellingham.
13: Ay, bebecito.
18: Mira qué bonito, y se lo lleva de la mano. Como si fuera un bebé.
11: Se le dio, intercambiaron camisetas al final del partido.
13: Fue muy educado, fue muy bonito, se ve que lo admira, pero además hubo esa contención y ese respeto de ambos lados.
14: Sí, claro. ¿Sí? Y ir con el rival a consolarlo. Lo que no quita que también festejaron como tenían que festejar, se perdió un brazo ahí, pues con sí, la caída de Jordan Henderson, que fue muy desafortunado.
13: Eso estuvo terrible. Y que
14: no,
13: fue, sido yo.
14: No pensé que era eso por imprudente.
18: Pues sí.
14: No.
11: Fue solo por pen.
18: Se resbaló.
14: No, ya quedó peor.
18: Fue la lluvia.
13: Queremos, Bellingham, te queremos.
11: Sí, queremos a Bellingham, es un tipazo.
13: En el Atlas.
18: En el Atlas.
11: En el Atlas.
18: Bellingham en el Atlas.
13: ¿Por qué no? Yo sé que eres.
18: Harry Kane en Pumas, güey.
11: Oye, si tenemos a Keylor Navas, todo es
18: posible. Oye, a ver, ¿qué pasa? O sea, pues, tú tomas un jugador, no sé, de la talla del mejor jugador de este mundial y lo metes en el equipo más ratonero de México. ¿A poco sí mejora el equipo sustancialmente? No.
14: Es muy difícil.
18: Porque no tiene las comparsas, no tiene las asistencias. No.
13: ¿Le dijiste ratonero al Atlas?
18: No.
13: Ah, ok.
18: Algún equipo ratonero, no, el Atlas no.
13: Él sí me lo dijo con su cara.
14: Todo lo demás lo aguantó, pero eso.
18: Eso no.
11: Pumas con Keylor llegó hasta la final del fútbol mexicano.
14: Pero tenía más que Keylor.
13: Supéralo, quedó en segundo lugar, bye.
18: Pero Keylor Kane.
11: Ya sé, Pati Cantú, ya sé que quedamos en segundo lugar.
13: Ahí se acuerda de segundo lugar.
18: Bueno, antes de que se armen los golpes en este programa,
14: mejor ya.
13: Okay,
11: bueno, despedimos formalmente a Beto Lática a partir de
14: mañana. Sigo, pero no sigo.
18: Sigues, pero en controles remotos desde las sedes estadounidenses.
14: Todos los días es el proyecto que tenemos juntos en la delantera. Estaremos juntos.
13: Correcto.
11: Pero remotos.
14: La cobertura mundialista me lleva a la Unión Americana.
18: Me lleva.
14: Mañana, por lo pronto, estaremos desde Miami.
13: Venga.
14: Está la invitación abierta si quieren que nos vayamos todos a Miami.
18: ¡Vamos a hacer gira!
14: Tú imagínate el stack en South Beach preparando Martín.
18: ¡Gira Miami!
13: 20 segundos, 20 segundos. Ok, mañana se va Lati. Va a estar transmitiendo desde los estadios. Va a decirnos de qué color son los calzones de cada jugador. Todo en primicia.
11: Pati, ¿qué partidos hay mañana?
13: La delantera continúa. Ningún partido
14: primer
13: mañana.
14: Día. Desde el 11 de junio, sí, que no tenemos partido. 27 días
13: Duérmase.
14: Y se rompió la racha.
18: Bueno, pero ustedes pueden escuchar la delantera cuando quieran en Amazon Music, Eduardo. Bye.
11: Adiós.
18: Se acabó.
11: Amazon Music. Bye, hasta mañana.
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0: Hola, yo soy Alex López y estos son los Estadios Mundialistas. En Zapopan, Jalisco, se impone un estadio con silueta de coliseo moderno, el Estadio Guadalajara, una de las joyas arquitectónicas más elegantes rumbo a la Copa del Mundo del 2026. Inaugurado en 2010, es el hogar de las Chivas y testigo de sus mayores alegrías recientes. Aquí celebraron el histórico doblete del 2017 y el título de la CONCACAF en 2018, además de los campeonatos del equipo femenil. El primer partido de este inmueble tuvo de invitado ni más ni menos que al Manchester United, justo en el año en el que Javier Chicharito Hernández fichó con los Red Devils. También fue escenario del Mundial Sub-17 y de los Juegos Panamericanos en el 2011, un recinto que combina diseño, historia y pasión.
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7: Las 8:59.
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1: ¿Estás pensando en una nueva pantalla para ver el Mundial? Antes de gastar tu dinero, escucha esta información.
0: Te diremos los resultados del análisis de 49 modelos de pantallas LED y cómo andan de precio.
1: ¿Cuáles ofrecen mejor calidad de imagen? ¿Qué tan importante es el audio? ¿Todas traen garantía? Aquí tenemos las respuestas y los mejores tips para hacer una buena compra.
0: Además, que no te metan gol. Si vas a viajar a una sede del Mundial, ojo, porque junto con la emoción, también aumentan los fraudes.
1: Quédate en Revista del Consumidor Radio y entérate.
0: Juega seguro dentro y fuera de la cancha. ¡Comenzamos! Revista del Consumidor.
1: Si estás pensando ver el Mundial en una nueva pantalla, Profeco te da la información que te ayudará a elegir el modelo más conveniente para tu hogar y economía.
0: Porque la mejor jugada es tu pantalla.
1: El Laboratorio Nacional de Protección al Consumidor analizó 49 pantallas LED de entre 40 y 65 pulgadas.
0: Todos los modelos analizados son Smart TV y permiten conectarse por Wi-Fi a servicios y plataformas de contenidos audiovisuales en línea.
1: Lo que debes saber.
0: Las pantallas LED no necesitan fluorescencia para iluminarse y gracias a ello tienen algunas ventajas. Consumen menos energía, dan más brillo, colores precisos y reproducen videos de formatos avanzados.
1: Actualmente existen tecnologías como OLED, QLED y Mini LED que buscan mejorar el contraste, el color y profundidad de imagen.
0: Ya es común encontrar resolución 4K UHD e incluso 8K para contenidos con muchísimo detalle.
1: Esto las convierte en la opción ideal para deportes, películas, videojuegos o...
0: para gritarle al árbitro en ultra alta definición.
1: Aunque la tecnología en pantallas ha cambiado mucho, su objetivo siempre ha sido el mismo.
0: Que disfrutes tus contenidos favoritos con la mejor calidad posible.
1: Por eso, el personal del laboratorio realizó una serie de pruebas.
0: ¿Cómo se verificó la calidad de las pantallas?
1: Para revisar la calidad de la imagen se tomaron en cuenta el color, el contraste, la uniformidad de la imagen en toda la pantalla y el nivel del color negro.
0: Entre más se logre un negro profundo, es mejor calidad de imagen.
1: Por el contrario, los modelos que solo alcanzan un gris oscuro perdieron puntos en su calificación.
0: Para evaluar la calidad de audio, el laboratorio implementó una metodología propia que le permitió identificar la fidelidad y la distorsión del sonido.
1: Aunque la mayoría de las pantallas integra bocinas sencillas por su diseño delgado, algunas cuentan con conexiones o salidas de audio digital ideales para conectar barras de sonido o teatros en casa.
0: También se evaluó la información comercial porque esta es indispensable en todos los productos que adquirimos.
1: Se revisó que las pantallas presenten en español, entre otros requisitos, marca, modelo, país de origen y voltaje.
0: No puede faltar un instructivo con notas precautorias.
1: Y la garantía debe señalar sus alcances y restricciones.
0: Aquí hubo hallazgos importantes.
1: Casi la mitad de los modelos analizados no cumplieron con todos los elementos para hacer válida la garantía.
0: En sí.

0: Y algo interesante es que hasta los modelos con las calificaciones más bajas ofrecen un desempeño aceptable para contenidos básicos y videos por internet.
1: ¿Cómo andan en su relación precio-calidad?
0: Las pantallas de 40 y 43 pulgadas tienen un rango de precios de menos de 3,000 a más de 6,000. La mayoría de ellas calificaron con MB.
1: Los modelos de 50 pulgadas son buenos y muy buenos en calidad. Andan de 4 a 8,000 pesos.
0: De las pantallas de 55 y 58 pulgadas, la más accesible calificó con MB. Cuesta poco más de 5,000 pesos.
1: Las más caras de este tamaño calificaron con excelencia. Una cuesta alrededor de 18,000 pesos y la otra casi 21,000.
0: De los modelos de 65 pulgadas, el de precio más bajo está en poco más de 8,000 pesos y es muy bueno en calidad.
1: En cambio, otro que obtuvo una calificación menor llega a más de 20,000 pesos.
0: El modelo de 65 pulgadas que logró la excelencia tiene un precio de casi 25,000 pesos.
1: Antes de comprar una pantalla, toma esto en cuenta.
0: Sé honesto, ¿realmente necesitas pagar por atributos adicionales? Porque sí, muchas veces terminamos pagando funciones que nunca usamos.
1: Verifica qué conexiones incluye.
0: Y revisa las apps integradas y servicios de streaming disponibles.
1: Recuerda que algunas plataformas requieren suscripción para funcionar.
0: Tips.
1: Cada característica adicional incrementa el precio de una pantalla. Analiza si usarás todas sus funciones.
0: Solicita que te sellen la garantía. Es indispensable para cualquier reclamo.
1: Fotocopia el recibo de compra. El papel térmico se degrada, se borra y por eso debes contar con una fotocopia o respaldo digital.
0: Analiza si conviene la garantía extendida. Algunas tiendas ofrecen ampliarla.
1: Implica un gasto adicional que, ante una avería, puede incluir la reparación o la sustitución. De la pantalla.
0: Para conocer más detalles del estudio de calidad de pantallas LED, así como recomendaciones para instalarla y cuidarla, consulta la revista del consumidor en su versión impresa o digital.
2: Revista del consumidor.
1: Ahora vamos a información interesante y muy útil para evitar caer en fraudes, pues estos son cada vez más sofisticados.
0: Que no te metan gol.
1: Boletos falsos, paquetes turísticos fantasma, reservaciones inexistentes. Cada mundial trae consigo personas que buscan aprovecharse de las y los consumidores.
0: Para evitar caer en engaños, desconfía de las siguientes situaciones.
1: Desconfía de ofertas demasiado buenas para ser verdad. Si un paquete tiene precios exageradamente bajos o te presionan para comprar antes de que se acabe, cuidado.
0: Parques turísticos fantasma que prometen servicios todo incluido, pero que no están confirmados, son parciales o inexistentes.
1: Servicios falsos. Prometen vuelos, hospedaje y entradas, pero al final nada se realiza, no se emiten comprobantes.
0: Y cuidado también con los sitios falsos de internet, mensajes o anuncios que imitan páginas oficiales para robar tus datos personales o bancarios.
1: Otra señal de alerta, personas que se presentan como asesores sin trabajar realmente para una agencia formal.
0: O agencias que solo existen en redes sociales y nunca proporcionan domicilio físico o teléfono fijo, o sea, no existen realmente. Por eso se les dice fantasma.
1: ¿Y cómo puedes protegerte?
0: Primero, verifica la reputación de la agencia. Lee reseñas, investiga opiniones y confirma que esté registrada en el Registro Nacional de Turismo.
1: Cuando vayas a pagar, cerciórate de que utilicen métodos de pago seguros. Nada de transferencias a cuentas personales y monitorea constantemente tus movimientos bancarios.
0: Antes de viajar, confirma directamente con hoteles o aerolíneas que tus reservaciones realmente existan.
1: Y muy importante, lee siempre los términos y condiciones. Las agencias formales explican claramente políticas de cancelación, cambios y devoluciones.
0: Además, guarda todo, correos electrónicos, comprobantes de pago, capturas de pantalla y mensajes. Esta información puede servir como evidencia en caso de fraude.
1: Y si tienes un problema o detectas alguna irregularidad,
0: acude a la Procuraduría Federal del Consumidor, Profeco.
1: Puedes comunicarte al 55 55 68 8722 o al 800 46 88 722.
0: También puedes escribir a asesoría@profeco.gov.mx
1: o denunciar directamente al correo especial del mundial, denunciasmundial@profeco.gov.mx.
0: En este mundial,
1: no dejes que te metan gol. Profeco protege tus derechos como persona consumidora.
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0: Acércate a la Profeco.
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0: Las 9 con 11.
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Ándele, pues ahí estamos. Hola, ¿qué tal? Muy buenas tardes a todo nuestro querido auditorio de la Qué Buena 94.3. Aquí suena la Qué Buena en este maravilloso ya martes 7 de julio del año 2026. Enhorabuena para quienes hoy están cumpliendo años, quienes están celebrando su onomástico, acontecimientos especiales e importantes en su vida. Vamos a desearles todo lo mejor, nos dice la hoja del calendario, que celebran el Día Santo quienes llevan el nombre de Fermín. Muchas felicitaciones, enhorabuena. Vamos a continuar con buena música. Nos vamos con la banda MS y esto es Ayer la vi por la calle.

Okay, ya son las 9 de la noche con 27 minutos. Disponible para mí es el tema que acabamos de escuchar cuando ya son las 9 con 27 minutos. Por acá reportándose Carlos desde Antunes. Gracias, Carlos. Dice saludos para los de aquí, para los de allá y para los de más allá. Y cruzando fronteras, dice saludos también para don Joaquiro, allá para doña Gloria. Un saludo enorme con este tema en la voz de Marco Antonio Solís. O me voy o te vas.

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1: 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Las 9:38.
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Así es el tema que acabamos de escuchar, mujer normal. Óigame usted, ya solamente nos faltan 8 minutos para que sean las 10 de la noche. Y andamos en la parte final de la programación, no sin antes desearles una bonita noche, excelente noche de martes. Y que si el Todopoderoso nos lo permite, nos estaremos escuchando el día de mañana. Recuerden que de 7 a 9 tenemos el programa de La Jugada y después de las 10 recuperamos publicidad, después de las 9 recuperamos publicidad y un poco de música. Así que yo les dejo este tema en la voz de El Mimoso. Vamos a ver dónde está El Mimoso con su tema de clásico, ¿verdad? Bueno, vamos a ver dónde está por acá el tema del Mimoso, típico, típico y clásico. Bueno, con esto nos retiramos. No sin antes, nos escuchamos en un ratito más allá en Candela. Yo soy Perita Contreras, bonita noche.

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1: Florian Wirtz es una de las figuras actuales de la selección de Alemania. El futbolista de 22 años está destinado a comandar a la escuadra teutona
2: a pelear por el título de la Copa del Mundo,
1: gracias a su calidad como volante ofensivo. Su capacidad goleadora, pero sobre todo para asistir a sus compañeros, lo llevaron a Liverpool de la Premier League. A nivel internacional, Florian ha disputado 23 partidos oficiales con el cuadro bávaro,
2: donde registra 7 goles y 7 asistencias, contando participaciones en eliminatorias, UEFA Nations League y Eurocopa.
1: Además, fue pieza fundamental para que la selección alemana se clasificara de forma directa a la justa mundialista, en donde buscarán levantar el campeonato 12 años después del conseguido en Brasil 2014.
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0: Las 10 con 1.
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11: Le pedimos al Espíritu Santo que Él ore en nosotros para hacerlo en la divina voluntad y ofrecerlo a Dios Padre por las intenciones del Inmaculado Corazón de María y por nuestras necesidades. Coronilla a la Divina Misericordia.
12: A las 3, ruega por mi misericordia, en especial para los pecadores, y aunque solo sea por un brevísimo momento, sumérgete en mi pasión, especialmente en mi abandono en el momento de mi agonía. Esta es la hora de la gran misericordia para el mundo entero. Te permitiré penetrar en mi tristeza mortal. En esta hora nada le será negado al alma que lo pida por los méritos de mi pasión. Hasta el pecador más empedernido, si reza esta coronilla una sola vez, recibirá la gracia de mi misericordia infinita.
11: En el nombre del Padre, del Hijo y del Espíritu Santo. Amén.
12: Padre nuestro que estás en el cielo, santificado sea tu nombre. Venga tu reino. Hágase tu voluntad en la tierra como en el cielo.
11: Danos hoy nuestro pan de cada día. Perdona nuestras ofensas, como nosotros perdonamos a los que nos ofenden. No nos dejes caer en tentación y líbranos del mal. Amén.
12: Dios te salve María, llena de gracia, el Señor es contigo. Bendita tú entre las mujeres y bendito el fruto de tu vientre, Jesús.
11: Santa María, Madre de Dios, ruega por nosotros pecadores, ahora y en la hora de nuestra muerte. Amén.

0: en el perdón de los pecados, en la resurrección de la carne y en la vida eterna. Amén. Padre eterno, te ofrezco el cuerpo y la sangre, el alma y la divinidad de tu amadísimo Hijo, nuestro Señor Jesucristo, como propiciación de nuestros pecados y los del mundo entero.
1: Por su dolorosa pasión,
0: ten misericordia de nosotros y del mundo entero.
1: Por su dolorosa pasión,
0: ten misericordia de nosotros y del mundo entero.
1: Por su dolorosa pasión,
0: ten misericordia de nosotros y del mundo entero.
1: Por su dolorosa pasión,
0: ten misericordia de nosotros y del mundo entero.
1: Por su dolorosa pasión,
0: ten misericordia de nosotros y del mundo entero.
1: Por su dolorosa pasión,
0: ten misericordia de nosotros y del mundo entero.
1: Por su dolorosa pasión,
0: ten misericordia de nosotros y del mundo entero.
1: Por su dolorosa pasión,
0: ten misericordia de nosotros y del mundo entero.
1: Por su dolorosa pasión,
0: ten misericordia de nosotros y del mundo entero.
1: Por su dolorosa pasión,
0: ten misericordia de nosotros y del mundo entero. Padre eterno, te ofrezco el cuerpo y la sangre, el alma y la divinidad de tu amadísimo Hijo, nuestro Señor Jesucristo, como propiciación de nuestros pecados y los del mundo entero.
1: Por su dolorosa pasión,
0: ten misericordia de nosotros y del mundo entero.
1: Por su dolorosa pasión,
0: ten misericordia de nosotros y del mundo entero.
1: Por su dolorosa pasión,
0: ten misericordia de nosotros y del mundo entero.
1: Por su dolorosa pasión,
0: ten misericordia de nosotros y del mundo entero.
1: Por su dolorosa pasión,
0: ten misericordia de nosotros y del mundo entero.
1: Por su dolorosa pasión,
0: ten misericordia de nosotros y del mundo entero.
1: Por su dolorosa pasión,
0: ten misericordia de nosotros y del mundo entero.
1: Por su dolorosa pasión,
0: ten misericordia de nosotros y del mundo entero.
1: Por su dolorosa pasión,
0: ten misericordia de nosotros y del mundo entero.
1: Por su dolorosa pasión,
0: ten misericordia de nosotros y del mundo entero. Padre eterno, te ofrezco el cuerpo y la sangre, el alma y la divinidad de tu amadísimo Hijo, nuestro Señor Jesucristo, como propiciación de nuestros pecados y los del mundo entero.
1: Por su dolorosa pasión,
0: ten misericordia de nosotros y del mundo entero.
1: Por su dolorosa pasión,
0: ten misericordia de nosotros y del mundo entero.
1: Por su dolorosa pasión,
0: ten misericordia de nosotros y del mundo entero.
1: Por su dolorosa pasión,
0: ten misericordia de nosotros y del mundo entero.
1: Por su dolorosa pasión,
0: ten misericordia de nosotros y del mundo entero.
1: Por su dolorosa pasión,
0: ten misericordia de nosotros y del mundo entero.
1: Por su dolorosa pasión,
0: ten misericordia de nosotros y del mundo entero.
1: Por su dolorosa pasión,
0: ten misericordia de nosotros y del mundo entero.
1: Por su dolorosa pasión,
0: ten misericordia de nosotros y del mundo entero.
1: Por su dolorosa pasión,
0: ten misericordia de nosotros y del mundo entero. Padre eterno, te ofrezco el cuerpo y la sangre, el alma y la divinidad de tu amadísimo Hijo, nuestro Señor Jesucristo, como propiciación de nuestros pecados y los del mundo entero.
1: Por su dolorosa pasión,
0: ten misericordia de nosotros y del mundo entero.
1: Por su dolorosa pasión,
0: ten misericordia de nosotros y del mundo entero.
1: Por su dolorosa pasión,
0: ten misericordia de nosotros y del mundo entero.
1: Por su dolorosa pasión,
0: ten misericordia de nosotros y del mundo entero.
1: Por su dolorosa pasión,
0: ten misericordia de nosotros y del mundo entero.
1: Por su dolorosa pasión,
0: ten misericordia de nosotros y del mundo entero.
1: Por su dolorosa pasión,
0: ten misericordia de nosotros y del mundo entero.
1: Por su dolorosa pasión,
0: ten misericordia de nosotros y del mundo entero.
1: Por su dolorosa pasión,
0: ten misericordia de nosotros y del

0: entero.
1: Por su dolorosa pasión,
0: ten misericordia de nosotros y del mundo entero. Padre eterno, te ofrezco el cuerpo y la sangre, el alma y la divinidad de tu amadísimo Hijo, nuestro Señor Jesucristo, como propiciación de nuestros pecados y los del mundo entero.
1: Por su dolorosa pasión,
0: ten misericordia de nosotros y del mundo entero.
1: Por su dolorosa pasión,
0: ten misericordia de nosotros y del mundo entero.
1: Por su dolorosa pasión,
0: ten misericordia de nosotros y del mundo entero.
1: Por su dolorosa pasión,
0: ten misericordia de nosotros y del mundo entero.
1: Por su dolorosa pasión,
0: ten misericordia de nosotros y del mundo entero.
1: Por su dolorosa pasión,
0: ten misericordia de nosotros y del mundo entero.
1: Por su dolorosa pasión,
0: ten misericordia de nosotros y del mundo entero.
1: Por su dolorosa pasión,
0: ten misericordia de nosotros y del mundo entero.
1: Por su dolorosa pasión,
0: ten misericordia de nosotros y del mundo entero.
1: Por su dolorosa pasión,
0: ten misericordia de nosotros y del mundo entero.
1: Santo Dios, Santo fuerte, Santo inmortal,
0: ten piedad de nosotros y del mundo entero.
1: Santo Dios, Santo fuerte, Santo inmortal,
0: ten piedad de nosotros y del mundo entero.
1: Santo Dios, Santo fuerte, Santo inmortal,
0: ten piedad de nosotros y del mundo entero. Oh sangre y agua, que brotaste del Sagrado Corazón de Jesús como una fuente de misericordia para nosotros,
1: en ti confío.
0: Jesús,
1: en ti confío.
0: Jesús,
1: en ti confío.
0: Jesús,
1: en ti confío.
0: En el nombre del Padre, del Hijo y del Espíritu Santo.
1: Amén.
0: El Santo Rosario. Señor mío Jesucristo, Dios y hombre verdadero, Creador, Padre y Redentor mío, por ser tú quien eres y porque te amo sobre todas las cosas, me pesa de todo corazón haberte ofendido. Propongo firmemente nunca más pecar, apartarme de todas las ocasiones de ofenderte, confesarme y cumplir la penitencia que me fuera impuesta. Ofrezco, Señor, mi vida, obras y trabajos, en satisfacción de todos mis pecados, así como te suplico, así confío en tu bondad y misericordia infinita, que me los perdonarás por los méritos de tu preciosísima sangre, pasión y muerte, y me darás la gracia para enmendarme y perseverar en tu santo amor y servicio hasta el fin de mi vida. Amén. Santísima Trinidad, Padre, Hijo y Espíritu Santo, yo te adoro profundamente y te ofrezco el preciosísimo cuerpo, sangre, alma y divinidad de nuestro Señor Jesucristo, presente en todos los agrarios del mundo, en reparación por los ultrajes, sacrilegios e indiferencias con que Él mismo es ofendido, y por los méritos infinitos de su Sagrado Corazón y del Corazón Inmaculado de María, te pedimos la conversión de los pobres pecadores. Dios mío, yo creo, adoro, espero y te amo. Te pido perdón por los que no creen, no adoran, no esperan y no te aman. Dios mío, yo creo, adoro, espero y te amo. Te pido perdón por los que no creen, no adoran, no esperan y no te aman. Dios mío, yo creo, adoro, espero y te amo. Te pido perdón por los que no creen, no adoran, no esperan y no te aman. Oh Jesús, es por tu amor, por la conversión de los pobres pecadores y en reparación de los pecados cometidos contra el Inmaculado Corazón de María. Misterios dolorosos. Primer misterio: la agonía de Jesús en el huerto.
1: Padre nuestro que estás en el cielo, santificado sea tu nombre. Venga a nosotros tu reino. Hágase tu voluntad en la tierra como en el cielo.
0: Danos hoy nuestro pan de cada día. Perdona nuestras ofensas, como nosotros perdonamos a los que nos ofenden. No nos dejes caer en tentación y líbranos del mal. Amén.
1: Dios te salve María, llena de gracia, el Señor es contigo. Bendita tú entre las mujeres y bendito el fruto de tu vientre Jesús.
0: Santa María, Madre de Dios, ruega por nosotros pecadores, ahora y en la hora de nuestra muerte. Amén.
1: Dios te salve María, llena de gracia, el Señor es contigo. Bendita tú entre las mujeres y bendito el fruto de tu vientre, Jesús.
0: Santa María, Madre de Dios, ruega por nosotros pecadores, ahora y en la hora de nuestra muerte. Amén.
1: Dios te salve María, llena de gracia, el Señor es contigo. Bendita tú entre las mujeres, y bendito el fruto de tu vientre, Jesús.
0: Santa María, Madre de Dios, ruega por nosotros pecadores, ahora y en la hora de nuestra muerte. Amén.
1: Dios te salve María, llena de gracia, el Señor es contigo. Bendita tú entre las mujeres, y bendito el fruto de tu vientre, Jesús.
0: Santa María, Madre de Dios, ruega por nosotros pecadores, ahora y en la hora de nuestra muerte. Amén.
1: Dios te salve María, llena de gracia, el Señor es contigo. Bendita tú entre las mujeres, y bendito el fruto de tu vientre, Jesús.
0: Santa María, Madre de Dios, ruega por nosotros pecadores, ahora y en la hora de nuestra muerte. Amén.
1: Dios te salve María, llena de gracia, el Señor es contigo. Bendita tú entre las mujeres, y bendito el fruto de tu vientre, Jesús.
0: Santa María, Madre de Dios, ruega por nosotros pecadores, ahora y en la hora de nuestra muerte. Amén.
1: Dios te salve María, llena de gracia, el Señor es contigo. Bendita tú entre las mujeres, y bendito el fruto de tu vientre, Jesús.
0: Santa María, Madre de Dios, ruega por nosotros pecadores, ahora y en la hora de nuestra muerte. Amén.
1: Dios te salve María, llena de gracia, el Señor es contigo. Bendita tú entre las mujeres, y bendito el fruto de tu vientre, Jesús.
0: Santa María, Madre de Dios, ruega por nosotros pecadores, ahora y en la hora de nuestra muerte. Amén.
1: Dios te salve María, llena de gracia, el Señor es contigo. Bendita tú entre las mujeres, y bendito el fruto de tu vientre, Jesús.
0: Santa María, Madre de Dios, ruega por nosotros pecadores, ahora y en la hora de nuestra muerte. Amén.
1: Dios te salve María, llena de gracia, el Señor es contigo. Bendita tú entre las mujeres, y bendito el fruto de tu vientre, Jesús.
0: Santa María, Madre de Dios, ruega por nosotros pecadores, ahora y en la hora de nuestra muerte. Amén.
1: Gloria al Padre, y al Hijo, y al Espíritu Santo,
0: como era en el principio, ahora y siempre, por los siglos de los siglos. Amén. Oh Jesús mío, perdona nuestros pecados, líbranos del fuego del infierno, lleva al cielo a todas las almas, especialmente a las más necesitadas de tu misericordia. Señor Jesucristo, Hijo del Padre, derrama ahora tu Espíritu sobre la tierra. Haz que el Espíritu Santo habite en el corazón de todos los pueblos, para que sean preservados de la corrupción, de las calamidades y de la guerra. Que la Señora de todos los pueblos, la Santísima Virgen María, sea nuestra abogada. Amén. Segundo misterio, la flagelación de Jesús.
1: Padre nuestro que estás en el cielo, santificado sea tu nombre. Venga a nosotros tu reino. Hágase tu voluntad en la tierra como en el cielo.
0: Danos hoy nuestro pan de cada día. Perdona nuestras ofensas, como nosotros perdonamos a los que nos ofenden. No nos dejes caer en tentación y líbranos del mal. Amén.
1: Dios te salve María, llena de gracia, el Señor es contigo. Bendita tú entre las mujeres, y bendito el fruto de tu vientre, Jesús.
0: Santa María, Madre de Dios, ruega por nosotros pecadores, ahora y en la hora de nuestra muerte. Amén.
1: Dios te salve María, llena de gracia, el Señor es contigo. Bendita tú entre las mujeres, y bendito el fruto de tu vientre, Jesús.
0: Santa María, Madre de Dios, ruega por nosotros pecadores, ahora y en la hora de nuestra muerte. Amén.
1: Dios te salve María, llena de gracia, el Señor es contigo. Bendita tú entre las mujeres, y bendito el fruto de tu vientre, Jesús.
0: Santa María, Madre de Dios, ruega por nosotros pecadores, ahora y en la hora de nuestra muerte. Amén.
1: Dios te salve María, llena de gracia, El Señor es contigo. Bendita tú entre las mujeres y bendito el fruto de tu vientre, Jesús.
0: Santa María, Madre de Dios, ruega por nosotros pecadores, ahora y en la hora de nuestra muerte. Amén.
1: Dios te salve, María, llena de gracia, el Señor es contigo. Bendita tú entre las mujeres y bendito el fruto de tu vientre, Jesús.
0: Santa María, Madre de Dios, ruega por nosotros pecadores, ahora y en la hora de nuestra muerte. Amén.
1: Dios te salve, María, llena de gracia. El Señor es contigo. Bendita tú entre las mujeres y bendito el fruto de tu vientre, Jesús.
0: Santa María, Madre de Dios, ruega por nosotros pecadores, ahora y en la hora de nuestra muerte. Amén.
1: Dios te salve, María, llena de gracia. El Señor es contigo. Bendita tú entre las mujeres y bendito el fruto de tu vientre, Jesús.
0: Santa María, Madre de Dios, ruega por nosotros pecadores, ahora y en la hora de nuestra muerte. Amén.
1: Dios te salve, María, llena de gracia. El Señor es contigo. Bendita tú entre las mujeres y bendito el fruto de tu vientre, Jesús.
0: Santa María, Madre de Dios, ruega por nosotros pecadores, ahora y en la hora de nuestra muerte. Amén.
1: Dios te salve, María, llena de gracia. El Señor es contigo. Bendita tú entre las mujeres y bendito el fruto de tu vientre, Jesús.
0: Santa María, Madre de Dios, ruega por nosotros pecadores, ahora y en la hora de nuestra muerte. Amén.
1: Dios te salve, María, llena de gracia. El Señor es contigo. Bendita tú entre las mujeres y bendito el fruto de tu vientre, Jesús.
0: Santa María, Madre de Dios, ruega por nosotros pecadores, ahora y en la hora de nuestra muerte. Amén.
1: Gloria al Padre, y al Hijo, y al Espíritu Santo,
0: como era en el principio, ahora y siempre, por los siglos de los siglos. Amén. Oh Jesús mío, perdona nuestros pecados, líbranos del fuego del infierno, lleva al cielo a todas las almas, especialmente a las más necesitadas de tu misericordia. Señor Jesucristo, Hijo del Padre, derrama ahora tu Espíritu sobre la tierra. Haz que el Espíritu Santo habite en el corazón de todos los pueblos, para que sean preservados de la corrupción, de las calamidades y de la guerra. Que la Señora de todos los pueblos, la Santísima Virgen María, sea nuestra abogada. Amén. Tercer misterio. Jesús es coronado de espinas.
1: Padre nuestro que estás en el cielo, santificado sea tu nombre. Venga a nosotros tu reino. Hágase tu voluntad en la tierra como en el cielo.
0: Danos hoy nuestro pan de cada día. Perdona nuestras ofensas, como nosotros perdonamos a los que nos ofenden. No nos dejes caer en tentación y líbranos del mal. Amén.
1: Dios te salve, María, llena de gracia. El Señor es contigo. Bendita tú entre las mujeres y bendito el fruto de tu vientre, Jesús.
0: Santa María, Madre de Dios, ruega por nosotros pecadores, ahora y en la hora de nuestra muerte. Amén.
1: Dios te salve, María, llena de gracia, el Señor es contigo. Bendita tú entre las mujeres y bendito el fruto de tu vientre, Jesús.
0: Santa María, Madre de Dios, ruega por nosotros pecadores, ahora y en la hora de nuestra muerte. Amén.
1: Dios te salve, María, llena de gracia. El Señor es contigo. Bendita tú entre las mujeres y bendito el fruto de tu vientre, Jesús.
0: Santa María, Madre de Dios, ruega por nosotros pecadores, ahora y en la hora de nuestra muerte. Amén.
1: Dios te salve, María, llena de gracia. El Señor es contigo. Bendita tú entre las mujeres y bendito el fruto de tu vientre, Jesús.
0: Santa María, Madre de Dios, ruega por nosotros pecadores, ahora y en la hora de nuestra muerte. Amén.
1: Dios te salve, María, llena de gracia. El Señor es contigo. Bendita tú entre las mujeres y bendito el fruto de tu vientre, Jesús.
0: Santa María, Madre de Dios, ruega por nosotros pecadores, ahora y en la hora de nuestra muerte. Amén.
1: Dios te salve María, llena de gracia. El Señor es contigo. Bendita tú entre las mujeres y bendito el fruto de tu vientre, Jesús.
0: Santa María, Madre de Dios, ruega por nosotros pecadores, ahora y en la hora de nuestra muerte. Amén.
1: Dios te salve María, llena de gracia. El Señor es contigo. Bendita tú entre las mujeres y bendito el fruto de tu vientre, Jesús.
0: Santa María, Madre de Dios, ruega por nosotros pecadores, ahora y en la hora de nuestra muerte. Amén.
1: Dios te salve María, llena de gracia. El Señor es contigo. Bendita tú entre las mujeres y bendito el fruto de tu vientre, Jesús.
0: Santa María, Madre de Dios, ruega por nosotros pecadores, ahora y en la hora de nuestra muerte. Amén.
1: Dios te salve María, llena de gracia. El Señor es contigo. Bendita tú entre las mujeres y bendito el fruto de tu vientre, Jesús.
0: Santa María, Madre de Dios, ruega por nosotros pecadores, ahora y en la hora de nuestra muerte. Amén.
1: Dios te salve María, llena de gracia. El Señor es contigo. Bendita tú entre las mujeres y bendito el fruto de tu vientre, Jesús.
0: Santa María, Madre de Dios, ruega por nosotros pecadores, ahora y en la hora de nuestra muerte. Amén.
1: Gloria al Padre, y al Hijo, y al Espíritu Santo,
0: como era en el principio, ahora y siempre, por los siglos de los siglos. Amén. Oh Jesús mío, perdona nuestros pecados, líbranos del fuego del infierno, lleva al cielo a todas las almas, especialmente a las más necesitadas de tu misericordia. Señor Jesucristo, Hijo del Padre, derrama ahora tu Espíritu sobre la tierra. Haz que el Espíritu Santo habite en el corazón de todos los pueblos, para que sean preservados de la corrupción, de las calamidades y de la guerra. Que la Señora de todos los pueblos, la Santísima Virgen María, sea nuestra abogada. Amén. Cuarto misterio. Jesús carga con su cruz.
1: Padre nuestro que estás en el cielo, santificado sea tu nombre. Venga a nosotros tu reino. Hágase tu voluntad en la tierra como en el cielo.
0: Danos hoy nuestro pan de cada día. Perdona nuestras ofensas, como nosotros perdonamos a los que nos ofenden. No nos dejes caer en tentación y líbranos del mal. Amén.
1: Dios te salve María, llena de gracia, el Señor es contigo. Bendita tú entre las mujeres y bendito el fruto de tu vientre, Jesús.
0: Santa María, Madre de Dios, ruega por nosotros pecadores, ahora y en la hora de nuestra muerte. Amén.
1: Dios te salve María, llena de gracia, el Señor es contigo. Bendita tú entre las mujeres y bendito el fruto de tu vientre, Jesús.
0: Santa María, Madre de Dios, ruega por nosotros pecadores, ahora y en la hora de nuestra muerte. Amén.
1: Dios te salve María, llena de gracia. El Señor es contigo. Bendita tú entre las mujeres y bendito el fruto de tu vientre, Jesús.
0: Santa María, Madre de Dios, ruega por nosotros pecadores, ahora y en la hora de nuestra muerte. Amén.
1: Dios te salve María, llena de gracia. El Señor es contigo. Bendita tú entre las mujeres y bendito el fruto de tu vientre, Jesús.
0: Santa María, Madre de Dios, ruega por nosotros pecadores, ahora y en la hora de nuestra muerte. Amén.
1: Dios te salve María, llena de gracia. El Señor es contigo. Bendita tú entre las mujeres y bendito el fruto de tu vientre, Jesús.
0: Santa María, Madre de Dios, ruega por nosotros pecadores, ahora y en la hora de nuestra muerte. Amén.
1: Dios te salve María, llena de gracia. El Señor es contigo. Bendita tú entre las mujeres y bendito el fruto de tu vientre, Jesús.
0: Santa María, Madre de Dios, ruega por nosotros pecadores, ahora y en la hora de nuestra muerte. Amén.
1: Dios te salve María, llena de gracia. El Señor es contigo. Bendita tú entre las mujeres y bendito el fruto de tu vientre, Jesús.
0: Santa María, Madre de Dios, ruega por nosotros, pecadores, ahora y en la hora de nuestra muerte. Amén.
1: Dios te salve, María, llena de gracia. El Señor es contigo. Bendita tú entre las mujeres, y bendito el fruto de tu vientre, Jesús.
0: Santa María, Madre de Dios, ruega por nosotros, pecadores, ahora y en la hora de nuestra muerte. Amén.
1: Dios te salve, María, llena de gracia. El Señor es contigo. Bendita tú entre las mujeres, y bendito el fruto de tu vientre, Jesús.
0: Santa María, Madre de Dios, ruega por nosotros, pecadores, ahora y en la hora de nuestra muerte. Amén.
1: Dios te salve, María, llena de gracia. El Señor es contigo. Bendita tú entre las mujeres, y bendito el fruto de tu vientre, Jesús.
0: Santa María, Madre de Dios, ruega por nosotros, pecadores, ahora y en la hora de nuestra muerte. Amén.
1: Gloria al Padre, y al Hijo, y al Espíritu Santo,
0: como era en el principio, ahora y siempre, por los siglos de los siglos. Amén. Oh Jesús mío, perdona nuestros pecados, líbranos del fuego del infierno, lleva al cielo a todas las almas, especialmente a las más necesitadas de tu misericordia. Señor Jesucristo, Hijo del Padre, derrama ahora tu Espíritu sobre la tierra. Haz que el Espíritu Santo habite en el corazón de todos los pueblos, para que sean preservados de la corrupción, de las calamidades y de la guerra. Que la Señora de todos los pueblos, la Santísima Virgen María, sea nuestra abogada. Amén. Quinto misterio. Jesús muere en la cruz.
1: Padre nuestro que estás en el cielo, santificado sea tu nombre. Venga a nosotros tu reino. Hágase tu voluntad en la tierra como en el cielo.
0: Danos hoy nuestro pan de cada día. Perdona nuestras ofensas, como nosotros perdonamos a los que nos ofenden. No nos dejes caer en tentación, y líbranos del mal. Amén.
1: Dios te salve, María, llena de gracia, el Señor es contigo. Bendita tú entre las mujeres, y bendito el fruto de tu vientre, Jesús.
0: Santa María, Madre de Dios, ruega por nosotros, pecadores, ahora y en la hora de nuestra muerte. Amén.
1: Dios te salve, María, llena de gracia, el Señor es contigo. Bendita tú entre las mujeres, y bendito el fruto de tu vientre, Jesús.
0: Santa María, Madre de Dios, ruega por nosotros, pecadores, ahora y en la hora de nuestra muerte. Amén.
1: Dios te salve, María, llena de gracia, el Señor es contigo. Bendita tú entre las mujeres, y bendito el fruto de tu vientre, Jesús.
0: Santa María, Madre de Dios, ruega por nosotros, pecadores, ahora y en la hora de nuestra muerte. Amén.
1: Dios te salve, María, llena de gracia. El Señor es contigo. Bendita tú entre las mujeres, y bendito el fruto de tu vientre, Jesús.
0: Santa María, Madre de Dios, ruega por nosotros, pecadores, ahora y en la hora de nuestra muerte. Amén.
1: Dios te salve, María, llena de gracia, el Señor es contigo. Bendita tú entre las mujeres, y bendito el fruto de tu vientre, Jesús.
0: Santa María, Madre de Dios, ruega por nosotros, pecadores, ahora y en la hora de nuestra muerte. Amén.
1: Dios te salve, María, llena de gracia. El Señor es contigo. Bendita tú entre las mujeres, y bendito el fruto de tu vientre, Jesús.
0: Santa María, Madre de Dios, ruega por nosotros, pecadores, ahora y en la hora de nuestra muerte. Amén.
1: Dios te salve, María, llena de gracia. El Señor es contigo. Bendita tú entre las mujeres, y bendito el fruto de tu vientre, Jesús.
0: Santa María, Madre de Dios, ruega por nosotros, pecadores, ahora y en la hora de nuestra muerte. Amén.
1: Dios te salve, María, llena de gracia. El Señor es contigo. Bendita tú entre las mujeres, y bendito el fruto de tu vientre, Jesús.
0: Santa María, Madre de Dios, ruega por nosotros, pecadores, ahora y en la hora de nuestra muerte. Amén.
1: Dios te salve, María, llena de gracia. El Señor es contigo. Bendita tú entre las mujeres y bendito el fruto de tu vientre, Jesús.
0: Santa María, Madre de Dios, ruega por nosotros pecadores, ahora y en la hora de nuestra muerte. Amén.
1: Dios te salve, María, llena de gracia. El Señor es contigo. Bendita tú entre las mujeres y bendito el fruto de tu vientre, Jesús.
0: Santa María, Madre de Dios, ruega por nosotros pecadores, ahora y en la hora de nuestra muerte. Amén.
1: Gloria al Padre, y al Hijo, y al Espíritu Santo,
0: como era en el principio, ahora y siempre, por los siglos de los siglos. Amén. Oh Jesús mío, perdona nuestros pecados, líbranos del fuego del infierno, lleva al cielo a todas las almas, especialmente a las más necesitadas de tu misericordia. Señor Jesucristo, Hijo del Padre, derrama ahora tu Espíritu sobre la tierra. Haz que el Espíritu Santo habite en el corazón de todos los pueblos, para que sean preservados de la corrupción, de las calamidades y de la guerra. Que la Señora de todos los pueblos, la Santísima Virgen María, sea nuestra abogada. Amén.
1: Por las intenciones del Papa Francisco. Padre nuestro que estás en el cielo, santificado sea tu nombre. Venga a nosotros tu reino. Hágase tu voluntad en la tierra como en el cielo.
0: Danos hoy nuestro pan de cada día. Perdona nuestras ofensas, como nosotros perdonamos a los que nos ofenden. No nos dejes caer en tentación y líbranos del mal. Amén.
1: Dios te salve, María Santísima, hija de Dios Padre. En tus manos encomiendo nuestra fe para que la ilumines. Llena eres de gracia. El Señor es contigo. Bendita tú entre todas las mujeres y bendito el fruto de tu vientre, Jesús.
0: Santa María, Madre de Dios, ruega por nosotros pecadores, ahora y en la hora de nuestra muerte. Amén.
1: Dios te salve, María Santísima, Madre de Dios Hijo. En tus manos encomiendo nuestra esperanza para que la alientes. Llena eres de gracia, el Señor es contigo. Bendita tú entre las mujeres y bendito el fruto de tu vientre, Jesús.
0: Santa María, Madre de Dios, ruega por nosotros pecadores, ahora y en la hora de nuestra muerte. Amén.
1: Dios te salve, María Santísima, Esposa de Dios Espíritu Santo. En tus manos encomiendo nuestra caridad para que la inflames. Llena eres de gracia, el Señor es contigo. Bendita tú entre las mujeres y bendito el fruto de tu vientre, Jesús.
0: Santa María, Madre de Dios, ruega por nosotros pecadores, ahora y en la hora de nuestra muerte. Amén.
1: Dios te salve María, templo, trono y sagrario de la Santísima Trinidad, Virgen concebida sin la culpa original,
0: alcánzanos Virgen pura la perseverancia final.
1: Dios te salve, Reina y Madre de Misericordia, vida, dulzura y esperanza nuestra. Dios te salve. A ti llamamos los desterrados hijos de Eva. A ti suspiramos gimiendo y llorando en este valle de lágrimas. Ea pues, Señora, abogada nuestra, vuelve a nosotros esos tus ojos misericordiosos y después de este destierro, muéstranos a Jesús, fruto bendito de tu vientre, oh clemente, oh piadosa, oh dulce Virgen María. Ruega por nosotros, Santa Madre de Dios,
0: para que seamos dignos de alcanzar las divinas gracias y promesas de nuestro Señor Jesucristo. Amén.
1: Señor, ten piedad de nosotros.
0: Señor, ten piedad de nosotros.
1: Cristo, ten piedad de nosotros.
0: Cristo, ten piedad de nosotros.
1: Señor, ten piedad de nosotros.
0: Señor, ten piedad de nosotros.
1: Cristo, óyenos.
0: Cristo, óyenos.
1: Cristo, escúchanos.
0: Cristo, escúchanos.
1: Padre celestial, que eres Dios,
0: ten piedad de nosotros.
1: Hijo redentor del mundo, que eres Dios,
0: ten piedad de nosotros.
1: Espíritu Santo, que eres Dios,
0: ten piedad de nosotros.
1: Santísima Trinidad, que eres un solo Dios,
0: ten piedad de nosotros.
1: Santa María,
0: ruega por nosotros.
1: Santa Madre de Dios,
0: ruega por nosotros.
1: Santa Virgen de las Vírgenes,
0: ruega por nosotros.
1: Madre de Jesucristo,
0: ruega por nosotros.
1: Madre de la Divina Gracia,
0: ruega por nosotros.
1: Madre Purísima,
0: ruega por nosotros.
1: Madre Castísima,
0: ruega por nosotros.
1: Madre Siempre Virgen,
0: ruega por nosotros.
1: Madre Inmaculada,
0: ruega por nosotros.
1: Madre Amable,
0: ruega por nosotros.
1: Madre Admirable,
0: ruega por nosotros.
1: Madre del Buen Consejo,
0: ruega por nosotros.
1: Madre del Creador,
0: ruega por nosotros.
1: Madre del Salvador,
0: ruega por nosotros.
1: Madre de la Iglesia,
0: ruega por nosotros.
1: Virgen Prudentísima,
0: ruega por nosotros.
1: Virgen digna de veneración,
0: ruega por nosotros.
1: Virgen digna de alabanza,
0: ruega por nosotros.
1: Virgen Poderosa,
0: ruega por nosotros.
1: Virgen Clemente,
0: ruega por nosotros.
1: Virgen Fiel,
0: ruega por nosotros.
1: Espejo de Justicia,
0: ruega por nosotros.
1: Trono de Sabiduría,
0: ruega por nosotros.
1: Causa de nuestra alegría,
0: ruega por nosotros.
1: Vaso Espiritual,
0: ruega por nosotros.
1: Vaso digno de honor,
0: ruega por nosotros.
1: Vaso insigne de devoción,
0: ruega por nosotros.
1: Rosa Mística,
0: ruega por nosotros.
1: Torre de David,
0: ruega por nosotros.
1: Torre de Marfil,
0: ruega por nosotros.
1: Casa de Oro,
0: ruega por nosotros.
1: Arca de la Alianza,
0: ruega por nosotros.
1: Puerta del Cielo,
0: ruega por nosotros.
1: Estrella de la Mañana,
0: ruega por nosotros.
1: Salud de los Enfermos,
0: ruega por nosotros.
1: Refugio de los Pecadores,
0: ruega por nosotros.
1: Consuelo de los Afligidos,
0: ruega por nosotros.
1: Auxilio de los Cristianos,
0: ruega por nosotros.
1: Reina de los Ángeles,
0: ruega por nosotros.
1: Reina de los Patriarcas,
0: ruega por nosotros.
1: Reina de los Profetas,
0: ruega por nosotros.
1: Reina de los Apóstoles,
0: ruega por nosotros.
1: Reina de los Mártires,
0: ruega por nosotros.
1: Reina de los Confesores,
0: ruega por nosotros.
1: Reina de las Vírgenes,
0: ruega por nosotros.
1: Reina de todos los Santos,
0: ruega por nosotros.
1: Reina concebida sin pecado original,
0: ruega por nosotros.
1: Reina elevada al cielo,
0: ruega por nosotros.
1: Reina del Santísimo Rosario,
0: ruega por nosotros.
1: Reina de la Paz,
0: ruega por nosotros.
1: Cordero de Dios, que quitas el pecado del mundo,
0: perdónanos, Señor.
1: Cordero de Dios, que quitas el pecado del mundo,
0: escúchanos, Señor.
1: Cordero de Dios, que quitas el pecado del mundo,
0: ten piedad y misericordia de nosotros.
1: Bajo tu amparo nos acogemos, Santa Madre de Dios. No desprecies las oraciones que te dirigimos en nuestras necesidades, antes bien líbranos de todo peligro, oh Virgen gloriosa y bendita. Ruega por nosotros, Santa Madre de Dios,
0: para que seamos dignos de alcanzar las divinas gracias y promesas de nuestro Señor Jesucristo. Amén.
1: En el nombre del Padre, y del Hijo, y del Espíritu Santo. Amén.
0: Corona a San Miguel Arcángel. En el nombre del Padre, del Hijo, y del Espíritu Santo. Amén. Dios mío, ven en mi auxilio. Señor, date prisa en socorrerme. Gloria al Padre, al Hijo, y al Espíritu Santo, como era en el principio, ahora y siempre, por los siglos de los siglos. Amén. Primera salutación. Por la intercesión de San Miguel y el coro celestial de los serafines, que Dios nuestro Señor prepare nuestras almas y así recibir dignamente en nuestros corazones el fuego de la caridad perfecta. Amén. Padre nuestro que estás en el cielo, santificado sea tu nombre. Venga a nosotros tu reino. Hágase tu voluntad en la tierra como en el cielo. Danos hoy nuestro pan de cada día. Perdona nuestras ofensas, como nosotros perdonamos a los que nos ofenden. No nos dejes caer en tentación, y líbranos del malo. Amén. Dios te salve, María, llena de gracia. El Señor es contigo. Bendita entre todas las mujeres, bendito el fruto de tu vientre, Jesús. Santa María, Madre de Dios, ruega por nosotros pecadores, ahora y en la hora de nuestra muerte. Amén. Dios te salve, María, llena de gracia, el Señor es contigo. Bendita entre todas las mujeres, bendito el fruto de tu vientre, Jesús. Santa María, Madre de Dios, ruega por nosotros pecadores, ahora y en la hora de nuestra muerte. Amén. Dios te salve, María, llena de gracia. El Señor es contigo. Bendita entre todas las mujeres, bendito el fruto de tu vientre, Jesús. Santa María, Madre de Dios, ruega por nosotros pecadores, ahora y en la hora de nuestra muerte. Amén. Segunda salutación. Por la intercesión de San Miguel y el coro celestial de los querubines, que Dios nuestro Señor nos conceda la gracia de abandonar los caminos del pecado y seguir el camino de la perfección cristiana. Amén. Padre nuestro que estás en el cielo, santificado sea tu nombre. Venga a nosotros tu reino. Hágase tu voluntad en la tierra como en el cielo. Danos hoy nuestro pan de cada día. Perdona nuestras ofensas, como nosotros perdonamos a los que nos ofenden. No nos dejes caer en tentación, y líbranos del malo. Amén. Dios te salve, María, llena de gracia. El Señor es contigo. Bendita entre todas las mujeres, bendito el fruto de tu vientre, Jesús. Santa María, Madre de Dios, ruega por nosotros pecadores, ahora y en la hora de nuestra muerte. Amén. Dios te salve, María, llena de gracia, el Señor es contigo. Bendita entre todas las mujeres, bendito el fruto de tu vientre, Jesús. Santa María, Madre de Dios, ruega por nosotros pecadores, ahora y en la hora de nuestra muerte. Amén. Dios te salve, María, llena de gracia, el Señor es contigo. Bendita entre todas las mujeres, bendito el fruto de tu vientre, Jesús. Santa María, Madre de Dios, ruega por nosotros pecadores, ahora y en la hora de nuestra muerte. Amén. Tercera salutación. Por la intercesión de San Miguel y el coro celestial de los tronos, que Dios nuestro Señor derrame en nuestros corazones el verdadero y sincero espíritu de humildad. Amén. Padre nuestro que estás en el cielo, santificado sea tu nombre. Venga a nosotros tu reino. Hágase tu voluntad en la tierra como en el cielo. Danos hoy nuestro pan de cada día. Perdona nuestras ofensas, como nosotros perdonamos a los que nos ofenden. No nos dejes caer en tentación, y líbranos del malo. Amén. Dios te salve, María, llena de gracia. El Señor es contigo. Bendita entre todas las mujeres, bendito el fruto de tu vientre, Jesús. Santa María, Madre de Dios, ruega por nosotros pecadores, ahora y en la hora de nuestra muerte. Amén. Dios te salve, María, llena de gracia. El Señor es contigo. Bendita entre todas las mujeres, bendito el fruto de tu vientre, Jesús. Santa María, Madre de Dios, ruega por nosotros pecadores, ahora y en la hora de nuestra muerte. Amén. Dios te salve, María, llena de gracia. El Señor es contigo. Bendita entre todas las mujeres, bendito el fruto de tu vientre, Jesús. Santa María, Madre de Dios, ruega por nosotros pecadores, ahora y en la hora de nuestra muerte. Amén. Cuarta salutación. Por la intercesión de San Miguel y el coro celestial de dominaciones, que Dios nuestro Señor nos conceda la gracia de controlar nuestros sentidos y así dominar nuestras pasiones. Amén. Padre nuestro que estás en el cielo, santificado sea tu nombre. Venga a nosotros tu reino. Hágase tu voluntad en la tierra como en el cielo. Danos hoy nuestro pan de cada día. Perdona nuestras ofensas, como nosotros perdonamos a los que nos ofenden. No nos dejes caer en tentación, y líbranos del malo. Amén. Dios te salve, María, llena de gracia. El Señor es contigo. Bendita entre todas las mujeres, bendito el fruto de tu vientre, Jesús. Santa María, Madre de Dios, ruega por nosotros pecadores, ahora y en la hora de nuestra muerte. Amén. Dios te salve, María, llena de gracia. El Señor es contigo. Bendita entre todas las mujeres, bendito el fruto de tu vientre, Jesús. Santa María, Madre de Dios, ruega por nosotros, pecadores, ahora y en la hora de nuestra muerte. Amén. Dios te salve, María, llena de gracia. El Señor es contigo. Bendita entre todas las mujeres, bendito el fruto de tu vientre, Jesús. Santa María, Madre de Dios, ruega por nosotros, pecadores, ahora y en la hora de nuestra muerte. Amén. Quinta salutación. Por la intercesión de San Miguel y el coro celestial de potestades, que Dios nuestro Señor proteja nuestras almas contra las acechanzas del demonio. Amén. Padre nuestro que estás en el cielo, santificado sea tu nombre. Venga a nosotros tu reino. Hágase tu voluntad en la tierra como en el cielo. Danos hoy nuestro pan de cada día. Perdona nuestras ofensas, como nosotros perdonamos a los que nos ofenden. No nos dejes caer en tentación, y líbranos del malo. Amén. Dios te salve, María, llena de gracia. El Señor es contigo. Bendita entre todas las mujeres, bendito el fruto de tu vientre, Jesús. Santa María, Madre de Dios, ruega por nosotros, pecadores, ahora y en la hora de nuestra muerte. Amén. Dios te salve, María, llena de gracia. El Señor es contigo. Bendita entre todas las mujeres, bendito el fruto de tu vientre, Jesús. Santa María, Madre de Dios, ruega por nosotros, pecadores, ahora y en la hora de nuestra muerte. Amén. Dios te salve, María, llena de gracia. El Señor es contigo. Bendita entre todas las mujeres, bendito el fruto de tu vientre, Jesús. Santa María, Madre de Dios, ruega por nosotros, pecadores, ahora y en la hora de nuestra muerte. Amén. Sexta salutación. Por la intercesión de San Miguel y el coro celestial de las virtudes, que Dios nuestro Señor nos conserve alejados de todo mal y no nos deje caer en la tentación. Amén. Padre nuestro que estás en el cielo, santificado sea tu nombre. Venga a nosotros tu reino. Hágase tu voluntad, en la tierra como en el cielo. Danos hoy nuestro pan de cada día. Perdona nuestras ofensas, como nosotros perdonamos a los que nos ofenden. No nos dejes caer en tentación, y líbranos del malo. Amén. Dios te salve, María, llena de gracia. El Señor es contigo. Bendita entre todas las mujeres, bendito el fruto de tu vientre, Jesús. Santa María, Madre de Dios, ruega por nosotros, pecadores, ahora y en la hora de nuestra muerte. Amén. Dios te salve, María, llena de gracia. El Señor es contigo. Bendita entre todas las mujeres, bendito el fruto de tu vientre, Jesús. Santa María, Madre de Dios, ruega por nosotros, pecadores, ahora y en la hora de nuestra muerte. Amén. Dios te salve, María, llena de gracia. El Señor es contigo. Bendita entre todas las mujeres, bendito el fruto de tu vientre, Jesús. Santa María, Madre de Dios, ruega por nosotros, pecadores, ahora y en la hora de nuestra muerte. Amén. Séptima salutación. Por la intercesión de San Miguel y el coro celestial de los principados, que Dios nuestro Señor se digne llenar nuestras almas con el verdadero espíritu de obediencia. Amén. Padre nuestro que estás en el cielo, santificado sea tu nombre. Venga a nosotros tu reino. Hágase tu voluntad en la tierra como en el cielo. Danos hoy nuestro pan de cada día. Perdona nuestras ofensas, como nosotros perdonamos a los que nos ofenden. No nos dejes caer en tentación, y líbranos del malo. Amén. Dios te salve, María, llena de gracia. El Señor es contigo. Bendita entre todas las mujeres, bendito el fruto de tu vientre, Jesús. Santa María, Madre de Dios, ruega por nosotros, pecadores, ahora y en la hora de nuestra muerte. Amén. Dios te salve, María, llena de gracia. El Señor es contigo. Bendita entre todas las mujeres, bendito el fruto de tu vientre, Jesús. Santa María, Madre de Dios, ruega por nosotros, pecadores, ahora y en la hora de nuestra muerte. Amén. Dios te salve, María, llena de gracia. El Señor es contigo. Bendita entre todas las mujeres, bendito el fruto de tu vientre, Jesús. Santa María, Madre de Dios, ruega por nosotros, pecadores, ahora y en la hora de nuestra muerte. Amén. Octava salutación. Por la intercesión de San Miguel y el coro celestial de los arcángeles, que Dios nuestro Señor nos conceda la gracia de la perseverancia final en la fe y en las buenas obras, y así nos lleve a la gloria del paraíso. Amén. Padre nuestro que estás en el cielo, santificado sea tu nombre. Venga a nosotros tu reino. Hágase tu voluntad, en la tierra como en el cielo. Danos hoy nuestro pan de cada día. Perdona nuestras ofensas, como nosotros perdonamos a los que nos ofenden. No nos dejes caer en tentación, y líbranos del malo. Amén. Dios te salve, María, llena de gracia. El Señor es contigo. Bendita entre todas las mujeres, bendito el fruto de tu vientre, Jesús. Santa María, Madre de Dios, ruega por nosotros, pecadores, ahora y en la hora de nuestra muerte. Amén. Dios te salve, María, llena de gracia. El Señor es contigo. Bendita entre todas las mujeres, bendito el fruto de tu vientre, Jesús. Santa María, Madre de Dios, ruega por nosotros, pecadores, ahora y en la hora de nuestra muerte. Amén. Dios te salve, María, llena de gracia. El Señor es contigo. Bendita entre todas las mujeres, bendito el fruto de tu vientre, Jesús. Santa María, Madre de Dios, ruega por nosotros, pecadores, ahora y en la hora de nuestra muerte. Amén. Novena salutación. Por la intercesión de San Miguel y el coro celestial de los ángeles, que Dios nuestro Señor nos conceda la gracia de ser protegidos por ellos durante esta vida mortal y nos guíen a la gloria eterna. Amén. Padre nuestro que estás en el cielo, santificado sea tu nombre. Venga a nosotros tu reino. Hágase tu voluntad en la tierra como en el cielo. Danos hoy nuestro pan de cada día. Perdona nuestras ofensas, como nosotros perdonamos a los que nos ofenden. No nos dejes caer en tentación, y líbranos del malo. Amén. Dios te salve, María, llena de gracia. El Señor es contigo. Bendita entre todas las mujeres, bendito el fruto de tu vientre, Jesús. Santa María, Madre de Dios, ruega por nosotros, pecadores, ahora y en la hora de nuestra muerte. Amén. Dios te salve, María, llena de gracia. El Señor es contigo. Bendita entre todas las mujeres, bendito el fruto de tu vientre, Jesús. Santa María, Madre de Dios, ruega por nosotros, pecadores, ahora y en la hora de nuestra muerte. Amén. Dios te salve, María, llena de gracia. El Señor es contigo. Bendita entre todas las mujeres, bendito el fruto de tu vientre, Jesús. Santa María, Madre de Dios, ruega por nosotros, pecadores, ahora y en la hora de nuestra muerte. Amén. En honor a San Miguel Arcángel, Padre nuestro que estás en el cielo, santificado sea tu nombre. Venga a nosotros tu reino. Hágase tu voluntad, en la tierra como en el cielo. Danos hoy nuestro pan de cada día. Perdona nuestras ofensas, como nosotros perdonamos a los que nos ofenden. No nos dejes caer en tentación, y líbranos del malo. Amén. En honor a San Gabriel Arcángel, Padre nuestro que estás en el cielo, santificado sea tu nombre. Venga a nosotros tu reino. Hágase tu voluntad, en la tierra como en el cielo. Danos hoy nuestro pan de cada día. Perdona nuestras ofensas, como nosotros perdonamos a los que nos ofenden. No nos dejes caer en tentación, y líbranos del malo. Amén. En honor a San Rafael Arcángel, Padre nuestro que estás en el cielo, santificado sea tu nombre. Venga a nosotros tu reino. Hágase tu voluntad, en la tierra como en el cielo. Danos hoy nuestro pan de cada día. perdona nuestras ofensas, como nosotros perdonamos a los que nos ofenden. No nos dejes caer en tentación, y líbranos del malo. Amén. En honor a nuestro ángel de la guarda, Padre nuestro que estás en el cielo, santificado sea tu nombre. Venga a nosotros tu reino. Hágase tu voluntad, en la tierra como en el cielo. Danos hoy nuestro pan de cada día. Perdona nuestras ofensas, como nosotros perdonamos a los que nos ofenden. No nos dejes caer en tentación, y líbranos del malo. Amén. Oh glorioso príncipe San Miguel, jefe principal de la milicia celestial, guardián fidelísimo de las almas, vencedor eficaz de los espíritus rebeldes, fiel servidor en el palacio del Rey Divino, sois nuestro admirable guía y conductor. Vos que brilláis con excelente resplandor y con virtud sobrehumana, libradnos de todo mal. Con plena confianza recurrimos a vos, asistidnos con vuestra afable protección, para que seamos más y más fieles al servicio de Dios todos los días de nuestra vida. Rogad por nosotros, oh glorioso San Miguel, príncipe de la Iglesia de Jesucristo, para que seamos dignos de alcanzar sus promesas. Hacemos nuestra petición a San Miguel Arcángel. Omnipotente y eterno Dios, os adoramos y bendecimos. En vuestra maravillosa bondad y con el misericordioso deseo de salvar las almas del género humano, habéis escogido al glorioso Arcángel San Miguel como príncipe de vuestra Iglesia. Humildemente os suplicamos, Padre Celestial, que nos libréis de nuestros enemigos. En la muerte no permitáis que ningún espíritu maligno se nos acerque para perjudicar nuestras almas. Oh Dios, Señor nuestro, guiádenos por medio de este mismo Arcángel. Enviadle que nos conduzca a la presencia de vuestra excelsa y divina majestad. Os lo pedimos por los méritos de Jesucristo nuestro Señor. Amén. En el nombre del Padre, del Hijo y del Espíritu Santo. Amén.

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2: Las 11 con 24.

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3: Las 11 con 39.

0: quedó pariente en la suma. Compa Lupe Borbón, Javier Rosa,
1: viejo. Ánimo, viejo, por adelante.
2: Las 11:53.

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4: Las 6:40.
5: Oficial ya está creando éxitos musicales y esta es la información. Y bueno, pues ya no hablamos de simples canciones virales en el TikTok. Ahora las disqueras y otros artistas están convirtiendo esos temazos, esos rolones creados con inteligencia artificial en lanzamientos oficiales. El ejemplo está en el más reciente éxito de Grupo Firme que se estrenó apenas. Nunca supiste que te esperé, una canción que primero se hizo famosa gracias a las redes sociales, una versión creada con inteligencia artificial. Ajá. Ellos les llamó la atención porque pues, imitaba sus voces, imitaba la banda, imitaba todo tal cual Grupo Firme. El éxito fue tanto que la agrupación decidió grabarla de verdad con sus voces reales, nuevos arreglos y producción profesional. Pero ojo, la IA o la inteligencia artificial
6: arrancó todo.
5: No sustituyó la banda. Lo que hizo fue demostrar una idea nacida en internet que puede pues, llamarle tanto la atención al público que terminó convirtiéndose en una canción oficial del grupo. Verdaderamente, cuando ellos notaron los millones de likes y reproducciones que llevaba la rola, dijeron, bueno, pues vamos a grabarla, ¿no? Alguien seguramente la sacó. ¿Quién fue? No lo sabemos, pero gracias por hacerlo. Y esto abre una pregunta muy interesante. La inteligencia artificial ya no solo ayuda a crear música, sino que también está descubriendo próximos éxitos musicales.
6: Qué loco, ¿no? O sea, ¿a quién se le pudiera haber ocurrido eso? O sea, primero una canción que sale en IA, después la hacen algo real y original y se lanza.
5: Ahora, deja tú que se les haya ocurrido, o sea, más bien, literal, imagínate que un día te metas al TikTok y que hay una canción con tu voz, que es el Cocodrilo Guzmán, y que está en cumbia y que se hizo famosa, y dices, no manches, ¿quién hizo esto?
6: O sea, ni la hice yo, ¿no?
5: Exactamente, ¿no? Y que de repente alguien la haya hecho por ti, que haya tenido ahí la idea chida y pues que se haya hecho viral. Pues cada vez más artistas se están volteando.
6: Pues la rola esa de yo quiero ser el dueño de tu amor, y también así con ella.
7: Oye, ¿no? Y los arreglistas, y los compositores, y los productores, y los dueños de los estudios, y toda la gente que en un momento dado se puede quedar sin chamba por la inteligencia artificial.
5: No, pues ya ver, no, ya está no. quedando, Padilla.
6: A ver, un momento, pero ya no también, hay algo muy importante, o sea, cuando tú haces un contenido con IA, tienes que reportarlo como hecho con la IA. Y cuando hay mano humana, también tienes que reportarlo como tal, y obviamente en cuanto a creatividad y trabajo artístico, Adriancito, creo que
7: yo no sé, carnal. Yo te compro todos tus argumentos, pero solo te quiero decir una cosa, con todo respeto de mi corazón, a ti, mi amor, y a todo el público. Creo que algún día el ser humano se va a arrepentir de darle tantas facultades a la inteligencia artificial.
6: Sí, ya la vimos, se llama Terminator, y sí está bien.
5: Mira, pues la verdad es de que cada vez más artistas, más compositores también, Padilla, han volteado a ver esta herramienta.
7: Sí, pero es que me duele porque mi compadre el Chino ya no le graban sus canciones, ya nomás se meten a una aplicación, sale la rola y ya cada día son más los compositores que no son compositores, que se sienten compositores, nomás porque se apoyaron de una inteligencia artificial. Y los que sufren, los que lloran, los que aman, los que tienen el corazón roto y marchito por una decepción amorosa y que escriben un poema, ya no les graban su rola porque se van con la inteligencia artificial.
5: He conocido compositores que la neta me comentan que hoy por hoy utilizan la inteligencia artificial para poder acomodar y bajar ideas que ellos traen.
6: Un maqueteo, tal vez,
5: sí,
6: se vale.
5: Vamos, ¿no? El Bolela que hace poco también me comentó lo mismo, que este brother, pues igual tú utilizas la inteligencia artificial. Me tocó también checar con Max Peraza.
6: También.
5: Que también en algún momento, pues, maquetea o utiliza la inteligencia artificial para bajar ciertas ideas.
6: Hay una gran diferencia.
5: No el 100%, ¿no?
7: A la inteligencia artificial.
6: Lo más curioso, Momochín, es que no dudes que sí. O sea, a ver, la inteligencia artificial tiene que ser una herramienta. está bien, como tú dices, a lo mejor no está tan chido que le estemos dando facultades tan profundas, claro, ¿no? O sea, también sí mal cuando le dices a la IA, compone una canción de amor de un hombre que le dijo a una mujer que la quiere en un parque.
5: Claro.
6: Y escupió una rola a la IA porque así chambea. ¿Y esa canción, tú te sientes compositor de esa rola? No. Tú diste un prompt, que es diferente.
5: Diste una idea.
6: Exacto, pero cuando, por ejemplo, Max, o por ejemplo, como dice Gallo Bonela, compone una canción, y esa canción la compone, hace la lírica, y la manda a maquetear con la IA, que le puedes pedir parámetros de cómo, en qué ritmo, en qué voz, en qué ambiente, o sea, pues no está mal, porque al final de cuentas tienes un parámetro para poder trabajar más eficientemente, y pues la música está exigiendo prontitud a últimas fechas.
5: Aquí la pregunta sería para la banda, ¿ustedes escucharían una canción creada por inteligencia artificial o prefieren que la música siga siendo 100% hecha por los artistas y los auténticos compositores de la misma? Así que ustedes piénsenlo, ustedes cuéntenlo, y todo esto sucedió
8: en un día como hoy. Esta fue la nota del día.
5: Esto es pa' arriba. Hasta las voces de los locutores un día van a poder ser sustituidas, no, si no es que no ya digas pueden eso, ser.
7: No. Al rato ya no nos van a ocupar para grabar promos ni comerciales.
6: ¿Qué te ocupan para grabar promos?
8: Las 6:45.
5: Pero ya podemos registrar la voz.
6: Ah, ¿qué hacer?
5: Esa es otra historia.
6: Pero cuesta 5 baros 3 años.
5: Pues no importa.
6: 5,000 pesos y no importa, no, hijo.

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Hola, mi amor. Sé que cambiaste tu número de teléfono y sé que cambiaste hasta el color de tu pelo porque empiezas una nueva vida sin mí. ¿Sabes, amor? 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No lo logré. Perdóname.

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1: Bueno, bueno, buenos días.
2: Buenos días. Pueden complacer con la melodía Tatuajes de Joan Sebastián para María del Pilar Cruz Fernández.
3: Sí se puede. Va. Sí se puede.
4: Quiere un tatuaje.
1: Un abrazote. ¿Qué hora son, mamuchín?
4: Ahorita ya son las 6 de la mañana con 51 minutos.
3: ¿En dónde quieren su tatuaje?
1: Para

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1: Que venga.
2: Vámonos con la siguiente dedicada. Recuerda comunicarte al 5551-668-929.
3: Buenos días, estoy buscando a Jesús.
4: Bueno, bueno.
3: Hola, Jesús, ¿cómo estás?
4: Bien, bien, gracias. ¿Y ustedes?
3: Bien, carnal, bienvenido. Oye, ¿de dónde me llamas?
4: De la Gustavo Madero.
3: Saludo para toda la banda de la GAM. ¿Tu hijo se llama Leonardo?
4: Sí, de Jesús.
3: ¿Cuántos cumple, muñeco?
4: 9 años.
3: Ya es un chamacote, ¿eh?
4: Sí, ya está creciendo muy rápido.
3: ¿Cómo te sientes al respecto? ¿Te pega en tu corazón que crezca tanto?
4: Que tarde un poquito todavía, ¿no? Pero pues sí.
3: No.
4: Que crezca como debe de ser.
3: Que crezca como Dios manda. Leonardo, ¿estás por aquí?
5: Sí.
3: Hola, Leo, ¿cómo estás? Hablemos de la Qué Buena del show que va
2: arriba.
3: Escucha, Leo, que te voy a presentar a tus tíos. Aquí está el tío Gallo.
2: Hola, mi amor.
3: Allí está el tío Mamucho.
1: ¿Qué ha habido?
3: Aquí está el tío Coco. Hello. Y mi querido Leo, tienes un papá que te ama mucho. Tú sabes, ¿verdad?
5: Sí.
3: Bueno, pues tu papá y todos los que hacemos la Qué Buena queremos desearte muchísimas, pero bien artisticísimas.
6: ¡Felicidades!
3: ¡Ajá, ya!
2: De tu mero barrio, Tacubaya.

0: veo.
1: Y todos lo vemos, todos lo percibimos. ¡Qué niño tan feliz!
2: ¡Felicidades, mi Leo! Tu papá tiene cosas importantes que decirte. Prepárate porque esta dedicada
3: es para ti.
2: Adelante, Jesús.
4: Ah, hola, hijo. Hola, hijo. Felicidades. Que cumplas muchos años más. Sabes que te amo. Eres mi niño hermoso. Y le hice muchas ganas a la escuela, ¿vale? Y que ya no le vayas a Argentina.
2: ¿Y listo?
1: Pues ¿y tú? Ya es el único representante que nos queda de América.
2: Ya sé. ¿Y tú, Leo, qué quieres decir de tu papi?
5: Pues que yo también lo quiero mucho. Pues...
1: Oye, Leo, ¿y por qué le vas a Argentina? Leo.
2: No sabe, déjalo. Pues porque su papá no se le...
1: Más bien como que se le
2: está llorando, Leito. ¿Por qué lloras, Leo? Tu papá te ama con todo el alma. Tío Gallo te quiere mucho. Tío Mamucho también. Tío Coco también. Es más, mira, tío Mamucho te va a decir unas palabras bien bonitas.
1: Mi querido Leo. Aquí leo lo mucho que tu padre te quiere. Sé que le vas a Argentina y sé que eres un niño muy feliz. Sigue así como cochina lombriz.
2: También tío Gallo tiene unas palabras que decirte, Leo.
3: Hermoso Leo, te mandamos un fuerte abrazo y aunque a veces no te veo, quiero que sepas que yo te amo con todo el corazón porque me recuerdas al buen amigo Romeo. Y ahora sí, voy al baño porque ya siento que...
2: No te preocupes tú. Ok. Sí entendimos todos. Y querido Leo, pues nada más, creo que es importante que recuerdes cuánto te quiere tu familia. Que te la pases increíble. ¿Qué quieres de regalo hoy, Leo?
5: Pues una caja de sobres.
2: ¿Una caja de sorpresas? Me encanta.
3: ¿Una caja de sopes?
1: De sobres.
5: Sobres.
2: No, de sorpresas. Ah, ¿una caja de sobres del mundial?
3: No, con dinero,
5: de,
3: dice.
5: De CD.
2: ¿De qué?
5: De CD.
3: ¿De Fede?
1: ¿Qué es eso?
2: No sé qué es eso. A ver tú, Jesús, explícanos qué caja de sobres quiere.
3: De Fede Vigón.
4: Ah, es un youtuber argentino.
2: Ah, o sea que tú... Él está muy clavado en Argentina, entonces.
6: Estoy vendiendo humo.
2: Ya entendí.
1: Mira, desde el momento que le puso...
2: Te entiendo, Leo. Yo soy muy fan de Gaspi. Ya ves lo que pasó.
1: O sea, y no te puedes quejar porque tú fuiste el que le puso Leonel.
2: Sí, claro.
4: Y no fue por él.
1: ¿Ah, fue por otro?
2: Sí, fue por otro. Okay. Ya mejor me callo.
3: Leonel, aquí te dejamos tu canción.
2: Y ruega por él.
3: ¿Cuál va a ser?
4: La de mi pequeño niño.
2: Va, se la ponemos con todo el gusto del mundo. Leo, felicidades, pero antes una última pregunta.
1: Ustedes.
3: Y nosotros vamos.
4: Para arriba.
2: Las 7 en punto... Ay, dedicada, 5551668929, márquenos y es la tuya.
3: Esto es para arriba con la qué buena.
1: Pequeño niño, dulce angelito.

humildemente, Señor, te implore y te pida, por medio de tu poder y tu grandeza, que guíes a mi hijo en su sendero y lo transformes en un hombre digno y verdadero. Hazle sentir la responsabilidad de esta vida, que es la misión que nos has encomendado. Y si no es mucho pedirte, dale, Señor, un poco de tu sabiduría inagotable.

0: mamuchín, venga mamuchín.
1: Venga mi machón.
2: Vámonos con el siguiente dedicante. Él es Marto. Caray, había oído hablar de Marta, pero jamás de Marto.
1: Yo de Marta, que tienen marcapasos.
2: Marto, ¿estás ahí?
3: Hola, ¿qué tal? Buenos días, hijos de la mañana.
2: Oye, ¿así es tu nombre? ¿Lo dije bien, Marto?
3: Uh-huh. Marco.
2: Ah, perdón.
3: Marco. Estaba sabiendo.
2: Ah, oye, perdón, ¿es realmente tu nombre Marto?
3: Marco.
2: Oye, perdón, ¿realmente es tu nombre Marto?
3: Marco.
2: Vamos a ir ya con Dominic.
1: ¡Ah, qué sangrón eres! ¿Eh? De veras, ¿cómo le rompes el ritmo? ¿Qué? Ya Marco te entendió el chiste. Ya lo está haciendo contigo. Va a repetir una vez más, Marco, y tú lo cortas. Es que... ¿En qué te convertiste, Adrián?
2: Pobrechito.
1: Así no eras tú.
0: Ay, Padilla.
1: ¿En qué te convertiste, Adrián? Así no eras tú. ¿En qué te convertiste, Adrián? ¡Así no eras tú!
3: La culpa de todo es Coco.
2: Oye, mi vida, le vamos a marcar a tu hijo Dominic.
3: Sí, por favor.
2: ¿Cuántos añitos cumple Dominic?
3: 10 años. Muy orgulloso de ese chamaco.
1: ¿Como Dominic Misterio?
3: Ándele, exactamente. Como Toretto.
1: Como el heel, más heel de toda la WWE, de Dirty Dom, hijo de Rey Misterio.
2: Misterio y otro es Dominic Toretto.
3: Sí. ¿Qué cree que yo le puse Dominic? Porque pues sí me latía Dominic Toretto.
1: ¿Neta? Es que sabes que, carnal, la familia es primero.
2: No, y el otro compa del que está hablando, el cocodrilo, es un gran luchador, la neta.
3: Sí, también.
1: Es el hijo de Rey Misterio, de hecho, Dominic.
3: Ajá.
1: Era desconocido como el Dirty Dom.
3: Pues mientras no se me revele a mí, ¿no? Como el hijo de Rey Misterio.
1: Ay, sí. No, pero fíjate que por ahí se cuenta el rumor que están planeando todo para que Dominic retire a Rey. Y que según sé, bueno, es el deseo de Rey que su hijo sea el que sea,
2: pues
1: su
2: sí,
1: última batalla.
2: Si
0: a mí me gusta.
2: Retirar,
0: a mí me gusta.
2: Van a dar una chingolpiza que sea tu hijo, ¿no?
0: De ese me gusta la de vivo en peligro de caer, corro por. Ah, no, dice Rey, ¿no?
1: Ese no es Rey.
0: Ah, ya,
1: ese
0: perdón.
1: Es Rey.
0: Perdón.
2: Bueno, vamos con Dominic. Dominic, buenos días. Te hablamos de la que buena.
4: Hola, buenos días.
2: Mira, te presento a tu tío el cocodrilo.
1: Ya ha habido Dominic.
2: A tu tío el gallito.
0: Hola, mi amor.
2: A tu tío el mamuchín.
5: Hola, mi amor.
2: Y entre los tres te deseamos muchísimas, pero bien artisísimas.
6: ¡Felicidades!
0: El número barrio Tacubaya.
1: Ay, ay, ay, hoy por ser.

0: Y ahí no para la cosa, mi querido Dominic, porque aquí está tu papi, Marco, y esta dedicada
1: es para ti.
2: Adelante, Marto.
3: Hola, ¿qué tal, chaparro? Espero que te encuentres súper bien, que no te estés despertando. sabes que te deseamos un feliz cumpleaños, ya te lo festejamos y todavía lo que falta por más. Te amo muchísimo y eres el orgullo de toda la familia, hijo mío.
0: Ay, qué bonito. Qué bárbaro. ¿Qué opinan, mi querido Dominic? ¿10 añitos cumples, Dominic?
4: Sí.
0: ¿Y a ti qué te gustaría que te regalara tu papi el día de hoy?
4: Yo estaría entre
0: eso,
4: guantes de portero.
0: ¡No! ¡Guantes de portero!
2: ¿Tú eres portero, Dominic?
4: Unas veces jugo de portero y otras de delantero.
2: O sea, ¿pero te gusta que te pongan tus balonazos entonces?
1: ¿O te gusta que te pongan en la puerta en el zaguán y que estés abriéndole a la gente?
0: No, más bien portero de portería de fútbol.
1: Ah, ok.
0: Oye, ¿y quién es tu portero favorito de todos los que has visto jugar?
2: ¿Te gusta que te lleven tlacoyos en la mañana tus transeúntes?
1: Conserje, Padilla, conserje.
0: Dominic.
4: Vale.
0: ¿Cuál es tu portero favorito?
1: Germán.
4: Estaría entre el de Barcelona, que es Ter Stegen, o el de Courtois.
1: Ah, Ochoa, que se lo lama la vaca.
0: Y el Dibu Martínez
2: dice,
0: también.
2: Dice, sí. Sí.
0: Bueno, mijo, pues.
3: Oye, Coquito, ¿le puedes dedicar aquel poema que te pude escribir?
2: Ah, el poema futbolero que me mandaste. Sí, claro que sí. Sí, el mamucho me presento yo.
0: Señoras y señores, con ustedes el dramaturgo de Tacubayita la Bella, Alejandro Guzmán el Cocodrilo, con este lindo poema que se titula ¡Zambombazo! ¡Versallesco!
2: Así vamos ochentero. Zambombazo Versallesco. Te quiero y lo pienso pleno. Dominic, eres un gran portero, pero también eres delantero. Te lo digo que te amo más que al mundo entero. Soy tu padre y en el fútbol he sabido educarte con cariño. Aún recuerdo cuando veíamos jugar a yo niño y también jugar a Maradona. La última vez que escuché hablar, ya no se le entendía en una palabra. Nada más le hacía... Bla, bla, bla, bla, bla, bla. Él te quiere mucho. Él siempre te va a extrañar. Es tu padre, Dominic, querido, con el que irás a jugar.
1: ¡Wow!
3: ¡Bravo!
2: Gracias. ¡Felicidades! No fui yo, lo escribió su papá.
0: Y hay una canción que te va a dedicar tu papi. La canción se llama El color de tus ojos, de la banda MS. Préstale mucha atención, mi querido Dominic. Que seas muy feliz, que te compren tus guantes de portero.
2: Oye, Mamuchín.
0: ¿Qué pasó?
2: Pero tenemos a Maradona, que le quiere dar una felicitación desde el cielo al Dominic.
0: A ver.
2: Adelante, Maradona.

0: Llegó el momento de hacer una pausa. 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Dinos qué rola te pone pilas, qué rola te da energía ahorita y te complacemos al volver. Mándala en el WhatsApp de La Qué Buena.
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2: 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Ya son las 7 de la mañana con 14 minutos. Que no se te haga tarde.

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2: Las 7 con 15.
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Hola, mi amor. Sé que cambiaste tu número de teléfono y sé que cambiaste hasta el color de tu pelo porque empiezas una nueva vida sin mí. Sabes, amor, deseo que encuentres toda la felicidad que yo soñaba poder darte. No lo logré. Perdóname.

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0: Arriba.
1: La que buena, buenos días.
2: Hola, hijo de la mañana, buenos días. La rola que me da para arriba es la de Acaríciame del grupo Orquesta Salas. Muchas gracias.
3: La neta, qué buena rola. Pide nuestra tuya. ¿Cuál es la rola que te da para arriba? ¿A dónde, Mamucho?
0: Al 55-51-668-929-723.
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1: Vámonos con la siguiente dedicada, Rosa. Buenos días. Hola, Rosa.
2: ¿Sí?
1: Bienvenida a la que buena, mi amor. La dedicada es para Valeria, ¿verdad?
2: Sí.
1: Vamos a ver si ya está por acá tu sobrina. Vale, buenos días.
3: Que me vale,
1: hola,
3: vale, vale.
1: Hola, Vale, te hablamos de la que buena del show que va. Aquí a mi derecha está el Mamut Padilla.
4: ¿Qué ha habido?
1: Justo aquí a mi izquierda el Cocodrilo Guzmán.
5: ¿Qué ha habido?
1: Y juntos queremos preguntarte si hoy es tu cumpleaños.
2: Sí.
1: Pues muchísimas, pero bien artisísima.
6: ¡Felicidades!
1: I am de nuevo barrio en Tacubaya.
6: Tacubaya, ya, ya. Hoy por ser
7: el cumple de Vale,
6: le venimos a cantar.
1: ¡Échale mi Freud!

0: O que en su cartera nunca le falte feria, también funciona.
1: Qué bonito, pues ahora sí, escucha con atención porque está dedicada.
2: Es para ti.
1: Para ti, para ti. Adelante.
3: Yo.
4: ¿Ya, Merito?
3: Esa mujer.
5: ¿Vale?
1: Rosa, ¿vale? Ahí te escucho, ¿vale?
5: ¿Sí? Vale, muchas felicidades, hija. Me da mucho gusto felicitarte ahorita y que nos haya... en la qué buena, hija, quería yo eso para ti. Ya sabes cuánto te quiero y te deseo muchas felicidades, muchos besos y pues siéntete orgullosa de tus padres que tienes también, hija. Que te quieren mucho, yo también te quiero mucho y se me concedió darte las mañanitas con ellos. ¿Vale?
6: Sí, muchas gracias.
5: Espero que te haya gustado mucho.
6: Sí, mucho, muchas gracias.
3: Y no se me olvide mi regalo.
5: Qué bueno, hija.
2: Hola.
5: Qué bueno. Yo
7: también, darle su regalito.
2: Ah, bueno, eso sí.
1: Bueno.
5: Pues muchas felicidades, hija.
6: Gracias.
5: Que te la pases bien bonito y ya sabes, muchos abrazos, muchos besos de todo mundo.
6: Sí, tía. Muchas gracias.
3: Te amo, tía.
2: ¿Cuántos años cumplió,
5: Vale? Gracias, hija.
7: ¿Cuántos años tienes, Vale?
3: Te amo mucho, tía.
6: 25.
2: ¿25 años con esa voz de niña de 3? ¿Cómo logras eso?
7: Sí, sí juraría que era una niña mínimo de 5 años.
2: A ver, Vale, ¿cómo lograste tener esa voz a tus 25 años?
6: ¿Cómo?
2: A ver, haz la voz más gruesa que puedas hacer, Vale.
6: Hola.
7: ¡Ay! Sí, sí puede hablar, nomás que le gusta hablar así como de forma infantil.
2: Tiene voz de niña cuando habla normal y tiene voz de señorita bastante interesante cuando habla.
3: Te amo, tía.
5: Gracias, hija.
2: Sí tienes voz de chavita, muy bien.
6: Sí tengo.
1: Bueno, ¿y qué canción le vamos a dedicar?
5: Mi primer amor.
3: Esa me gusta mucho, tía.
5: Qué bueno, hija.
7: Sí creyó.
1: Aquí se la dejamos y antes una última pregunta.
2: Ustedes.
7: ¿Y nosotros vamos?
5: Los hijos de la mañana.
3: Gracias por todo, tía.
7: Ay, mañana. 7:33.
3: Te amo, tía.
5: ¿Sí?
3: Mucho, tía.
6: Muchas gracias.
3: Bye. Muchas gracias.

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1: Hoy presentamos Hay Fuego en el Bosque. Una vez se produjo en el bosque un incendio. Sus habitantes se quedaron horrorizados. El fuego amenazaba con devorar todos los árboles. ¿Qué hacer? Un pajarito que estaba muy triste corrió hacia el río, se metió dentro del agua y luego se puso a volar sobre las llamas. Las gotas de agua que llevaba en sus plumas las esparcía sobre el fuego, intentando apagarlo. Iba y venía del río incesantemente, repitiendo continuamente aquella maniobra, una y otra vez, una y otra vez. En eso, un zorro le dijo: ¿Qué estás haciendo, pájaro estúpido? ¿Crees que con esas gotitas de agua que te cuelgan de las plumas conseguirás apagar el incendio tan grande? El pajarito sonriendo contestó: Yo sé que mi ayuda puede ser insignificante ante ese fuego, pero no puedo hacer más que lo que hago. Así por lo menos sé que estoy cumpliendo con mi deber. Si todos los animales que vivimos en esta selva hubiéramos colaborado en apagar el fuego, según nuestras posibilidades, las llamas ya se habrían extinguido. Así que con todo respeto, señor zorro, si no quiere hacer nada por el lugar donde vive, por lo menos no me esté molestando. Así pasa en la vida cotidiana. Hay personas que incendian fuegos que no están dispuestos a apagar y hay personas que tienen que apagar fuegos que no les tocó encender.

0: Llegó el momento de hacer una pausa. Regresamos con la rola que te da para arriba. Pídela por nota de voz, WhatsApp. Te estamos complaciendo. Cuéntame qué rola te pone pilas ahorita a esta hora de la mañana en una nota de audio y regresando te la ponemos.
1: Esto es para arriba.
2: Mamuchito, el número 55-51-668-929. Mismo número para toda la República Mexicana, Vico King.
0: Las 7:42 somos nacionales.
3: La temperatura.

0: Hola, soy Jesús Humberto López y estas son las curiosidades mundialistas. Luego de refugiarlo de la Segunda Guerra Mundial en una caja de zapatos y de ser robado y recuperado en Inglaterra, el trofeo Jules Rimet tuvo un final catastrófico. En 1970 fue entregado de manera definitiva a Brasil, primera selección tres veces campeona del mundo, hasta 1983 cuando de nueva cuenta fue hurtado. En esta ocasión, Juan Carlos Hernández, autor del robo y de nacionalidad argentina, decidió fundirlo para venderlo como oro puro, por lo que solo se conserva la base original de Lapis Azuli, lo que significó el final drástico de un trofeo que vivió de todo.
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7: Las 7:45.
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2: Las 7 con 48.

0: arriba.
1: La qué buena. Buenos días, hola, hola.
2: ¿Aló? Buenos días, hijos de la mañana. A mí la rola que me da para arriba es la de Corazón Enamorado de Alberto Pedraza. Saludos, bendiciones.
1: Claro que sí, mi rey. Oye, ¿cómo pido la rola que me da para arriba, maestro Padilla?
0: Pues mira, en una nota de voz, primeramente al 5551-668-929, dices, oye, ahorita que regresen, pónganme la canción, no sé, puede ser de Bronco, de Los Tigres, de Natanael, la que quieran, de cualquier artista del regional mexicano y de todas las que tocamos aquí en La Qué Buena.
3: Lo vamos colocando para que vayas disfrutando, son las 7:51, esta es la rola
1: que te da para arriba. ¿Qué horas son?
0: ¿Le hablas al señor de Tacubaya o al señor del Batán?
3: 52, Batún.
1: Vámonos.
0: Ok, 7:52.

0: billete, papá, billete.
1: Billetrónico para jugar. Estamos jugando Gana Lana. De 100 en 100 se ganan miles. Pero este billete es cortesía de
0: Cumbia Live.
1: Mamuchito, ¿cómo se juega?
2: Pues mira, lo primero es marcar al 5551-668-929. Ya en la línea telefónica tienes que contestar una preguntita que yo te voy a hacer de 100 varitos. Luego te vas con el gallito, gallito bebé, para ganarte los 200. Y luego adivina la canción con el cocodrilo. Y las veces que le vayas dando vueltas a todas estas dinámicas hasta que ganes miles de pesos.
1: Estupendo. Buenos días, ¿quién habla? Hola.
3: Buenos días.
1: No me contesta nadie. 5551-668-929. Hola, buenos días.
4: Aquí es Gemela, qué buena.
1: Bienvenido, hermano, ¿cómo te llamas?
4: Soy el Zombie Raps, aquí de Villavalle, Guadalajara, Jalisco.
1: Ah, saludo mi zombie. Pues vamos a jugar por 100 pesotes hasta Guadalajara. Cortesía de Cumbia Live, mamucho, adelante.
2: ¿Te dicen el zombie? Sí.
4: Mándeme.
2: ¿Te dicen el zombie?
4: Sí,
2: órale, te voy a dar un consejo, zombie. Bájale al radio y escúchame por la bocina del teléfono para que no haya ese retraso en la señal.
4: Es lo que ando haciendo por la bocina del teléfono, pero se oye bien bajito, los oigo bien, bien lejotes.
2: Bueno, pues así vamos a intentarlo, pero te advierto que vas a tener menos tiempo para contestar.
4: Échale, échale.
2: Mi querido zombie.
1: Anda muy seguro este, cuidado.
2: ¿De qué se trataba la serie de televisión de Walking Dead?
5: 5.
4: De zombies.
5: 4.
2: ¡Es correcto!
1: No, hombre, lo bueno es que iba a tener poco tiempo para responder.
2: El zombie ganando con los zombies.
0: Los zombies con los zombies, las zombies con las zombies. Los...
1: Si un zombie se besa con otro zombie. Son bien...
4: Ay, ay, cállate.
1: Ok, no, bueno, ya está. Llevas 100, vas por 200, hoy te quedas, aún conservas.
4: Vamos por los 200, vamos por 200.
1: Por 200, te pasa el gallito.
4: Ay, a ver, sácalo.
0: Mi rey, facilito, facilito. Te doy una palabra, me cantas una canción donde venga esa palabra. ¿La quieres fácil o la quieres difícil?
4: Como quieras quiero, no pasa nada, gallito.
0: No, gordo, no, no. A ver, así no charcha. Se dice, gallito bebé, pónmela fácil, venga.
1: No manches, vino una bailarina.
0: ¿Fácil o difícil, gordo?
4: ¿Qué palabra es?
0: No, no, pues no. La quiero difícil.
2: Es que sí tienes que bajarle a la bocina, carnal, neta, no es por mala onda.
1: Sí, rey, es que si no le bajas, no oyes. Y si no oyes, no contestas. Y si no contestas, pierdes.
0: Él dijo que como yo quisiera.
1: Venga, dáselo.
0: Tu palabra es alucinando.
4: Con el beso de tus ojos me tienes alucinando.
1: ¿Esa payasada qué? A ver, ¿quién canta eso?
4: No me acuerdo.
2: ¿Pasa cuando pones a la inteligencia artificial a componer canciones?
1: Pues entonces
2: este tipo
1: no.
2: De cosas.
1: Ya perdiste el comodín. Te vamos a dar otra palabra, ¿listo?
0: No.
1: Adelante, gallito.
0: ¿Otra palabra o más tiempo?
4: Otra palabra.
0: Ok.
1: Esa ni existía.
0: Sí, pues sí, de hecho estaba la de... Pero solo soy un simple terrenal que vive alucinando.
1: La de Yair, la de... ¡Estoy alucinando!
0: Es alucinado, no alucinando.
1: Punto,
0: ok, está bien, no pasa nada, gordito, fácil o difícil.
1: Okay. No, esto no tiene.
0: Dímela cantando con la palabra dedo.
5: 5.
0: Dedo.
5: 3.
1: Dedo.
5: 1.
2: Bueno, tapatío.
1: Pues carnal, lo intentaste.
0: No manches.
1: No
0: mientras viva, yo no quito el dedo del reloj.
1: Lo luchaste.
2: Para tu buena suerte.
1: Pero no acertaste. Buena suerte, sigue participando. Vámonos con más música.
0: Qué bonito. Son
1: las 8:04.
2: Quiero una hamburguesa de pollo.
0: Ok. ¿Y por qué del pollo y no del cocodrilo?
2: No, de pollo, no de pollo López.
5: Piden hamburguesa de pollo.
2: 8:04.
0: Para arriba con la que buena.
1: 8:04 en México.
0: ¡Ya llegó la Diabla Coronel! ¡Hoy sí vino!
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1: Son las 8:11.
2: 8:11.

0: Tiempo de hacer una pausa. Regresamos, quédate con nosotros. Volvemos con la rola que te da para arriba. Viene el Zodíaco 92.9 y muchas cosas más en esto que...
1: Marcarnos es 55 51 668 929. Línea en cabina y WhatsApp de
2: La Que Buena.
1: Ya son las 8:14.
3: La temperatura
0: en México hay 14 grados centígrados.
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1: La que buena, buenos días.
2: Buenos días, chicos de la mañana. Saludos, excelente miércoles. La rola que me da para arriba es Regresando de Pequeños Musical.
1: Pequeños Musical. Son las 8:22 ya.

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1: Son las 8:24.
0: Efectivamente, 8:24. 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
1: My people, ha llegado el momento de presentarte el Zodíaco esta mañana en Body, nuestra Diabla Coronel, que trae sus predicciones, pero sobre todo lo que habla las estrellas el día de hoy. Adelante, mi Diabla.
2: Hola, muy buenos días, mi gente. Excelente día, qué buena. Iniciamos los signos zodiacales con la Diabla Coronel. Y recordemos que estamos iniciando una nueva temporada con los signos zodiacales porque hacemos cambio energético, ya sea que seas regente con Júpiter o con la Luna, pero hay que tener mucho cuidado con los signos que estén cumpliendo años entre el mes de agosto, septiembre y octubre por los cambios energéticos de manera un poco negativa. Y vamos a comenzar con Aries. Aries con numerología apertura 1-1. Excelente numerología, mi querido Aries. Debes de considerar buscar un poco más de tranquilidad para tu mente, tu cuerpo, tu físico, tu tranquilidad en tu espacio y decir, bueno, ¿sabes qué? Hoy me voy a disfrutar todo lo que he hecho, todo lo que he logrado o todo lo que hemos trabajado. Estás sobrecargándote mucho, mi querido Aries, y en tu caso debes de tener esa relajación y esa tranquilidad para poder seguir creciendo. Tienes una buena evolución económica, así que felicidades, mi querido Aries. Para Tauro, numerología 10-4. Esta numerología es negativa, mi querido Tauro. Habla sobre las situaciones de crisis emocionales, depresión y ansiedad. Debes de tener cuidado en caer con esos procesos que has repetido y no has aprendido a cómo sanar tus procesos emocionales. En tu caso, mi querido Tauro, debemos de practicar más el yo perdono lo que yo permití en la relación de amistad, amigos, amor, familia, entre la gente que te has rodeado. Para mi querido Géminis, con numerología 2-1, una numerología igual positiva, pero tienes un ascendente 12. Quiere decir que estás perdiendo posiciones. Vas a perder o vas a aprender que muchas cosas se tienen que valorar en el momento, en el ahora. A veces pensamos que la vida es eterna o que la gente es eterna y pensamos que van a aguantarnos muchas cosas y no es así, mi querido Géminis. Así que empieza a valorar y ver qué gente realmente vale la pena salvar su relación como amistad, como familia o como pareja. Para mi querido Cáncer, con numerología 1-2, una apertura favorable, economía, riqueza y abundancia. Lamentablemente, mi querido Cáncer, eres muy inmaduro en tus proyectos. Deja las cosas a mitades y a medias mientras no te enfoques en tus proyectos que quieras realizar o levantar, mi querido Cáncer, no va a existir, ese levantamiento profesional y ese levantamiento en las cosas que tú quieres hacer. Así que enfócate un poquito y madura un poco más. Para mi querido Leo, con numerología 4-6, favorable, la sanación económica, salir de deudas. Leo, nada más que tú en este caso sales de una deuda y te metes a 50 más. O sea, no hay esa concordancia, el que realmente quieras establecerte, tener una estabilidad, porque todo quieres acaparar, todo necesitas controlado, todo quieres cubrir y debes de relajar eso, mi querido Leo, para que no te sobrecargas energéticamente. Y para Virgo, ya en la primera parte de los signos zodiacales, con numerología 11-5, portal 11, un portal muy bueno en la cuestión de oportunidades de crecimiento y evolución económica, también profesional, pero en el 5 hablan, ahí empezamos los de agosto, que somos nosotros. Situaciones negativas emocionales, a veces permitimos que la basura se saca solamente una vez de la casa. No se vale meter la basura de la calle hacia la casa. Si ya te deshiciste de cosas y de personas que no te sumaron, ¿para qué las vuelves a meter a tu casa? Valora más tu espacio, valora más tu... Ten un poco más de dignidad, mi querido Virgo, para que podamos tener ese amor propio. Regresamos en la segunda parte de Signos Zodiacales, aquí en La Qué Buena. ¿Con quién? Con la Diabla Coronel.
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1: Son las 8:31.
0: 8:31 minutos. 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
1: Estimado primero de la mente, tiquitique, escúchame bien lo que te voy a decir porque ya está aquí. Y ha llegado con nosotros mi aprendiz más elegante. Durante más de 20 años me he dedicado a explicarle todo lo que sé y por fin ha captado el momento. Hoy los dejo en sus manos. Aquí está ella, aquí está él, aquí está el doctor Barón, hombre, señor, diabla coronel. Adelante, Padawan.
2: 25 años, maestro.
1: 25 años, maestra.
2: 25, no 20, maestra.
1: 25.
2: Bien, continuamos con Ciencias Sedacales aquí con la Diabla Coronela, qué buena. Y vamos con mi querido Libra. Libra con numerología apertura 10-3, una numerología positiva. Libra, tienes que trabajar un poco más en no ser tan dominante, no ser tan bipolar, no ser tan cambiante en esta numerología. Libra puede ser un signo zodiacal que pierde mucho la posición o pierde posiciones por esos cambios energéticos en su carácter. Desgraciadamente, en el caso de Libra, siempre quiere controlar o siempre quiere estar controlando a la gente que lo rodea, y eso no debe de ser, pues, favorable para el crecimiento que está buscando. Para mi querido Scorpion, con numerología 1511, una numerología perfecta. Economía, abundancia, amor, incluso vienen nuevas oportunidades en las situaciones de familia, situaciones de amistad, situaciones de negocios, y estas nuevas oportunidades desgraciadamente no las sabes aprovechar por la falta de autoestima o la falta de confianza en ti mismo, así que hay que tener esa fortaleza para empezar a creer en ti. Vamos con Sagitario, con numerología 4-5, numerología muy negativa, una numerología de pérdida, numerología de tristeza y de melancolía. En este caso, mi querido Scorpion, deberíamos de tener un poquito más de tranquilidad, cómo tomar esas noticias de cuando nos desilusiona el amigo, la pareja, la familia, y no tomarlo tan a pecho. Acuérdate que por más miel que le acerques a la mosca siempre se va a ir a buscar el estiércol, así que ten mucho cuidado. Vámonos por Capricornio. Capricornio con numerología 3-11, un portal de energético donde vas a encontrar esas personas que te van a ayudar para tener el crecimiento que estás buscando. Ahora, ¿realmente eso quieres en tu vida? ¿Realmente eso te gusta hacer en tu vida? Si dices que sí, entonces dale pa'lante. Si dices que no, deja de estar probando cosas que no te gustan. Deja de perder el tiempo. Recuerda que todos los días es un día menos de vida, no es un día más de vida. Para mi querido Acuario, con numerología 12-7. En esta numerología hablamos sobre la economía con la familia. En el 7 habla la abundancia, la bendición de la mamá, la bendición de la abuela. Probablemente este signo zodiacal siempre o sea muy regente la mamá, que sean matriarcas las familias. Busca mucho la relación, mejorarla con tu mamá, con tu hermana, con tu tía, con las mujeres dentro de la casa o dentro de la familia, para que tengamos una mejor, digamos, un mejor crecimiento energético y en abundancia por la bendición de la madre. Así que te recuerdo que si estamos mal con las femeninas de la familia, probablemente estemos detenidos en proyectos o en bloqueos. Para Piscis, numerología 7-1, negativo en este caso, casi igual que Acuario, pero en tu caso tienes que buscar qué es lo que tú te has perdido como ser humano, qué es lo que tú has permitido y has sido permisivo para que los demás te puedan lastimar. Mi querido Piscis, ya es momento de decir hasta aquí llegué, no quiero más, y es momento de poner límites. Estos fueron los signos zodiacales con la Diabla Coronet. Mamut, muy buenos días. Gallo, Coquito, muy buenos días. Ya quedamos hoy, el día de hoy, con los horóscopos de la que buena.
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1: Son las 8:41, Diabla, nos encanta que estés aquí en vivo.
2: Me encanta estar con nosotros.
1: Bienvenido.
2: En la casa.
3: La Diabla Coronel está en la que buena, mamuchín, ¿qué hora son? En esta mañana, las 8:41, buenos días.

0: Chuchita Roldán.
1: Y aquí suena la que buena 92.9.
2: El robavacas.
3: El robavacas dice.
4: Ok, bueno.
5: Hola, buenos días, hijos de la mañana. Buenos días, mamut. Buenos días, gallito. Buenos días.
4: Hola, mi amor.
5: ¿Cómo están?
4: Hola.
5: Lindo día. Les mando un saludo a ustedes tres. Les mando muchos besos también. Soy Ari la Lactosa. Un besito.
3: Gracias.
5: Cuídense.
2: Gracias, mi amor.
4: Adiós, hermosura.
3: Ari la Lactosa.
6: Aquí suena la que buena 92.9. Quiero mandar un saludo a todo el equipo y el staff de Sonido Disco Móvil América, que escuchamos siempre la que buena 92.9 y arriba Cachahuao.
4: Eso, Tilín, échale otro.
7: Un saludo, buenos días, buenos días, buenos días. Un saludo para Armando Hidalgo, que anda arduamente trabajando, haciendo su licencia de papelería. Un saludo para Armando Hidalgo, alias El Jarocho.
3: Uno más.
4: Hola, El Jarocho, bueno.
3: Uno ya, sí, uno ya.
8: Hola, buenos días, hijos de la mañana. Feliz miércoles. Un saludo a todos los que lo estamos escuchando acá en Metepec, Estado de México.
2: Saludos a todo Metepec.
3: Ay, como que se le cortó.
2: Nos quedamos así como que...
4: ¿y ahora sí, qué? Yo también. Y este fue...
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10: Este fue El Minuto del Saludo.
4: Son las 8:51.
2: 8:51 minutos. Sí.

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2: 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Regresamos con el catálogo joya de la que buena. ¿Quién es el mamuchín?
0: 8.53.
3: La temperatura.
2: En México hay 15 grados centígrados.
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3: 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YouTube lanzó hace unas horas su nuevo sencillo Street of Dreams, cuyo videoclip se grabó en el Centro Histórico de la Ciudad de México en mayo pasado. Se trata del primer sencillo del nuevo álbum de la banda, el primero de estudio en 9 años y ya a punto de cumplir su 50 aniversario. 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Donald Trump dio por terminado el acuerdo de alto al fuego con Irán después de los recientes ataques cruzados entre las fuerzas estadounidenses e iraníes. Acusó a Irán de mentir sobre

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0: Estas son las maduritas de la Qué Buena, 9:02 a.m. Vamos a ver quién saluda de este lado de la línea. Bueno.
1: Buenos días, hijos de la mañana.
0: Yo Hola.
1: Si me pueden poner la madurita de, perdóname, de Cuisillos, por favor.
0: Claro que
1: y aquí
0: sí.
1: Aquí suena la Qué Buena.
0: Aquí te la dejamos. 9. Oye, conéctate en mi TikTok, @LuisMartinezElGallo. Estamos haciendo un en vivo aquí desde la cabina de la Qué Buena. Saludotes, Mine, El Molín Sobre Ruedas y Salserín.

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1: Hola, hijos de la mañana. Excelente día. A ver si me pueden complacer con la canción, la de mitad y mitad de Grupo Pesado. Que tengan un excelente día. Gracias.
0: 99

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1: Hijos de la mañana, ver si nos pueden complacer con una madurita de Los Ángeles de Charlie. Me volví a acordar de ti. Saluditos, Baby Mix. Te queremos mucho, papito chulo. A eso nos las pones, gorrita.
2: Son las 9:18.

0: Estás escuchando Las Maduritas. Vamos a corte comercial, regresamos rapidísimo. Este es el catálogo joya de la Qué Buena.
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0: Pide tu madura, te complacemos. 5551-668-929 es el WhatsApp de la Qué Buena. Grábate, dinos cuál quieres en nota de audio y te complacemos.
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0: Las 9:25.

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2: Hola, soy Jesús Humberto López y estas son las curiosidades mundialistas.
3: Luego de ser resguardado en una caja de zapatos durante la Segunda Guerra Mundial, el trofeo Jules Rimet sufrió un robo en Inglaterra a 4 meses del arranque de la Copa del Mundo en 1966.
2: Los captores incluso pidieron a la Football Federation de Inglaterra un monto para recuperarla.
3: Sin embargo, desistieron y terminaron por abandonar el trofeo en un jardín en las calles de Londres. Quien encontró el trofeo abandonado fue un héroe inesperado, un perro de raza Border Collie llamado Pickles. Este lo encontró cuando era paseado por su dueño de nombre David Covert, por lo que para el Mundial pudo ser entregado a los ingleses, que se coronarían al final de esa Copa del Mundo.
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3: Hola, hola.
4: Buenos días, hijos de la mañana. ¿Sí me puede complacer con una madurita de La Pequeña Musical? ¿Ninguna de las dos? Gracias, excelente miércoles.
3: Ay, chiquitito, ¿cómo no? ¡Qué buena rola!
5: ¡Ulala! Pide tu madurita al 5551-668-929. Son
3: las 9:33.

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1: Buenos días, queridos y amados animales. Que tengan un fabuloso día, y si me pueden complacer con La Diferencia de Juan Gabriel, se los agradeceré. Un saludo y nuevamente mil gracias por hacerme mi mañana fabulosa.
2: No, mañana.
3: 9:40.

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1: Buenos días, hijos de la mañana. Quisiera ver si me pueden complacer con una madurita de Conjunto Primavera, Te Lloré. Saluditos de Tarimas Peñón.
2: 9:47.

0: Chicos, chicas, gracias. Las maduritas, como siempre, un éxito. Nos encanta complacerte aquí en La Qué Buena.
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0: Las 9:51, hora final. Estamos contigo.

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2: Con gorra, con hélice.
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0: Las 9 con 56.
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1: La que buena, buenos días.
2: Buenos días, la rola que me da para arriba es la de Me Hace Daño Verte, de Fresno.
1: Va.
2: Aquí suena la que buena, 92.9.
1: Aquí te la dejamos, son las 10 en punto. Esto es para arriba con
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1: Son las 10 de la mañana con 4 minutos. Esto es para arriba con la qué buena, mamuchín. ¿Cuál es el número en cabina? Ah, pues es 55-51-668-929 y toda la República Mexicana. Me parece perfecto, mamuchín. Para arriba.

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1: Ya viene el tema del día y el tema del día de hoy. ¿Quién crees que gane el mundial y por qué?
2: Ah, está bien fácil.
3: Noruega.
2: No, Francia.
3: Noruega.
2: Francia.
3: Noruega.
2: Francia.
1: Notas de voz en el WhatsApp. Francia.

0: cocodrilo.
1: ¿Quién crees que gane el mundial y por qué? Fácil. Ese es el tema del día de hoy.
2: Yo creo que gana Francia.
1: Ya estamos en la recta. Ya estamos en la recta final, Mamuchín. Y la neta es de que muchos tienen como favoritos justamente a Francia, España, Argentina, por el nivel que han mostrado. Aunque selecciones como Inglaterra, Bélgica y hasta Marruecos quieren dar la sorpresa, pues vamos a ver las casas de apuestas y varios analistas que colocan a Francia como el principal candidato al título en este momento.
3: A mí no me cae bien Mbappé, la neta.
2: Independientemente de que te caiga bien o te caiga mal, eso no quiere decir que nada más porque tu afecto no está ahí.
3: Mi corazón manda en mis apuestas.
2: La
3: y en
2: estadística
3: mis deseos.
2: Dice claramente. Y, mira, y el fútbol mundial.
3: No dudo. Oye, no dudo las estadísticas.
1: Vamos a hacer algo.
3: Mi corazón está con Haaland. Dije que quiero que gane Noruega.
1: Vamos a hacer algo. Hey. Que toda la gente que nos está escuchando y que va a mandar su nota de audio diciéndonos quién cree que gane, pues que nos deje su nombre, ¿no? Para que el día de mañana que sea el que ganó, pasemos los audios de los que digan: yo soy Juanito y yo dije que iba a ganar tal, ¿no?
2: Sí,
1: vamos. Estaría chido.
3: Oye,
1: que nos manden su nota de audio.
3: ¿Has dicho tú tu opinión, Gallito?
1: No importa si no son expertos en el fútbol, no importa si no son analistas deportivos, o sea, aquí es lo que cada quien opine. A mí, si me preguntas, Padilla,
3: vato del cocodrilo está con Francia, yo con Noruega.
2: ¿Este vato?
3: Oh. Porque no puedo coincidir con tu forma de pensar esta ocasión.
1: Por Dios. Yo voy con España.
3: Ok. España, Noruega y Francia. A ver quién le atina de los hijos de la mañana. Va. Vamos con el público.
2: Nah, yo digo que Francia.
1: Y así sí que nos paguen un viaje a prisa. Ya, y ya conocemos España. Sí, sí.
2: Ah, no, pues es así. Ojalá que gane.
3: Yo quiero ir a Marruecos.
2: Si eso van a dar.
3: Me dijeron que está bien chido Marruecos.
1: Vamos a ver los qué dice la banda por acá. ¿Quién crees que gane el mundial?
3: No sé si me dijeron. No sé. Venga.
4: Hola, hijos de la mañana. Muy buenos días. En el tema de hoy, ¿verdad? Yo creo, por mucho, la selección más estable que ha pasado caminando en este mundial, pues ha sido Francia, y

0: Dice, no, es que ya en 80 metros hace dos minutos le habían pegado al vato, güey.
1: Ok. Ahí está el Vamos a oír otro audio, bueno.
2: ¿Qué tal? ¿Qué tal? Muy buenos días. Yo opino que va a ganar Portugal. Escucho la qué buena.
0: Ya lo eliminaron, carnal. No estás actualizado.
3: Sí, mijo. No, bueno, creo que Portugal va a ser un poquito más difícil porque sí.
0: En cuatro años. Tal vez. Bueno. Este compa se ve que el fútbol no es tema de su incumbencia, pero está bien.
1: Claro, él está opinando. Échalo otro.
0: Venga.
4: Esto, Noruega. Aquí suena la qué buena 92.9.
1: Sí parece.
3: Muy le gusta el Haaland, ¿eh?
1: El señor se ve medio mongol, grandote, y así como los de Space Jam, esos marcianos que estaban jugando, ¿no?
3: Yo no quiero ser chismoso, pero.
0: Como del país de Mongolia, te refieres, ¿verdad?
1: Ah, claro.
0: A mí se me hace un guapo Haaland, digo, yo no dejo de reconocer que un hombre es guapo y atractivo.
1: ¿Cómo les pega en la cara con el balón?
0: A mí no me gusta. Pero es un tipo guapo y atractivo y que a las féminas las hace suspirar con esas
1: Lo que pasa es que...
0: Y esos brazotes.
1: Él y Padilla, los dos, jalan.
3: De hecho, en el cortometraje de Nike, al final el Haaland es el abusivo.
0: Órale. ¿Por qué?
3: ¿No lo has visto?
0: No. Hacemos a ver, mándamelo por WhatsApp.
3: Se llama Rompamos el Guión.
1: A ver, pon audio, hola.
5: Buenos días, hijos de la mañana. Yo soy Ángel y mi gallo es Noruega.
1: Noruega.
0: Claro. El remo vikingo, que ahorita se ha vuelto como la porra más chida después de la de México.
1: Todo mundo le anda pidiendo al Haaland que nos vengue.
0: Sí, porque hay un meme donde está con Morita, sí. ¿No?
1: Ándale,
0: hay un meme donde está Morita y dice, no te preocupes, Morita, yo me desquito de los ingleses.
1: También sacaron un chile Morita y la cara del Morita. Échale, valedor.
6: Buenos días para los animales de la qué buena.
1: Hola. Pues,
6: para mí, Noruega es campeón.
0: Mira, ya llevo cuatro.
6: Y yo le doy a Noruega.
0: Cuatro vatos que opinan Daniel igual que Esquivel. Yo. Gracias, Dani. Ay,
6: por y aquí suena la qué buena.
1: Yo sí le doy.
0: Francia, cuatro para Noruega y ninguno para Inglaterra. Así
3: yo sí le doy sus patadas.
1: Ok, échale otro.
7: Hola, buenos días. Me llamo Víctor Manuel. Soy de Santa Marta, Catitla. Para mí, estoy con el mamut, con Noruega.
0: Eso,
7: la neta, igualmente me cae gordo Mbappé y Messi.
0: Eso.
7: Y ojalá y sea en Noruega.
0: Eso.
3: Lo que sí es verdad es que este mundial es de retiro, si está bien triste, ¿no?
1: Mucha gente anda odiando a Argentina.
3: Sí, ¿quién sabe por qué?
1: No quiero quedar en Argentina. Ay, no.
3: Pero
1: no,
3: fíjate, este mundial, último mundial de Messi.
1: Claro.
3: Último mundial de Cristiano.
1: Sí.
3: Último mundial de Ochoa.
1: Ey.
3: Último mundial de Aguirre.
1: Ey.
3: Último mundial de Mbappé.
1: Sí.
0: No, Mbappé no, le faltan como
3: Mbappé
0: tres.
3: Mbappé sí nos da. No, dos nos da.
1: ¿Del Haaland?
3: No, es
0: Haaland le faltan cinco. Está bien morro.
3: Del Mora. No, es el Mora nos va a dar seis mundiales sí, todavía.
1: El Mora claro. Fue como el Peter Parker de esta vuelta
0: Hasta
1: de Avengers.
0: Hasta el mismísimo Quiñones, yo te puedo garantizar que le quedan fácil dos mundiales.
1: Uno y ya. ¡Uno!
8: Hola, hijos de la mañana. Yo creo que la final va a ser Francia-España.
1: ¿Cómo ves, Padilla?
0: No. Respeto su opinión, pero no la comparto.
3: Se van a encontrar en semis.
1: Sí. Entonces, ¿tú qué opinas, Padilla? ¿Cuál va a ser el final? ¿Con cuál
0: Noruega,
1: se van a...?
0: No me importa contra quién vaya Noruega. Noruega va a ser...
1: Por campeón. Eso, pero ¿con quién crees? ¿Con quién especularías?
0: ¿Se cruzan Noruega y Francia antes de la final, Coco?
3: Sí. No, ellos no. Ellos sí
0: pueden. Bueno, esa va a ser Francia-Noruega y gana Noruega.
1: Okay,
3: yo creo que sí, ¿eh? Francia, Noruega y gana Francia 3-2.
1: Pues no sé, mucha gente especula que va a ganar Argentina. Vamos a ver qué pasa, vamos a ver qué sucede. Y esto sucedió
0: en un día como hoy.
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3: Aunque creo que podría quedar campeón México.
0: Ay, no, ya nos eliminaron.
3: No, de la liga infantil de aquí del Torito.
1: No, ahorita viene la femenil, ¿no? La liga femenil.
3: No, porque dice Julieta que las mujeres no pueden jugar fútbol.
1: No, sí.
3: Porque sus papás se enojan.
1: No.
3: Julieta dijo.
1: No le sabes, Julieta, no le sabes.
0: No le sabes.

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2: La temperatura
0: en México hay 18 grados centígrados.

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1: Son las 10:28.
2: 10 de la mañana con 28 minutos. Recta final de Parriba.
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0: decides? ¿Arriba con la del coco, la del gallo o la del mamut? ¡Que se armen los trancazos!
1: ¡Vámonos, tendidos!
2: ¡Ahora sí se van a poner los chilacatoyazos de a peso!
1: ¿Quién se arranca, hijos de la chilindrina? ¡Árale!
3: A ver, ¿quién dice yo?
1: ¡Va! La, la, Padilla! Esta se la dedico al buen amigo Dante Cigana. Es una de las clásicas del duranguense, virales en redes sociales. Se llama Son de Amores. Y lo canta la Ponzoña.
2: Y lo baila Dante Argan.
1: Musical.
2: Ese es mi pasito duranguense eterno.
1: ¡Súbele!
4: Amores que manan.
2: ¡Córrele, vente, vamos!
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2: Así le dije, apúrate, Dante, y con ella yo, déjame llorar.
1: Oye, qué gran rola. Se llama Son de Amores. Pa' arriba con la del gallo si quieres que gane esta rolototota. ¿Y quién sigue, carnales?
2: A ver. Papacito chiquito.
1: Las monedas y el cambio.
2: Es... mi rola.
1: La morralla.
2: Para jugar. Se llama... con la misma moneda.

0: bota para arriba con la del Gaña.
1: Están buenas sus rolas, pero les tengo malas noticias.
0: ¿Qué?
1: Hoy no podrán ganar porque llega una barrera llamada Capaz de la Sierra.

0: brazo de Capaz de la Sierra Inmortal que viene representando para arriba con el Mamú.
1: ¿Qué haría?
2: Oye, esta canción también la sacó La Apuesta, ¿no?
0: También. Sí, sí. Pero me gusta más esta versión de Capaz de la Sierra.
2: No, estaba yo comentando.
0: ¡Súbele!
2: Vamos con una llamadita que ya tenemos por acá. La que buena, buenos días.
3: Buenos días.
2: Hola, ¿quién habla?
3: Lalo.
2: Lalito. ¿Por quién votas, gordo?
4: Lalito Roldán.
3: Arriba, con la del gallo.
2: Gracias,
4: No cuenta.
2: Vamos con audio.
4: Arriba con la del gallo, no para arriba con la del gallo.
0: No, ayer pasó justamente conmigo igual y también.
4: Hoy recuperamos reglas, no cuenta.
0: 1-0, ganando el gallito.
2: Vamos.
4: Venga, bien lambiscón.
5: Con el mamut.
0: Ahí está el mamut empatando.
4: No cuenta.
0: ¿Por qué?
4: No cuenta.
0: Gallito,
4: dijo,
0: ¿verdad que sí vale?
2: Para arriba con el mamut, sí, dijo.
0: Claro, 1-1-0.
4: Una basura, bueno. Bueno. Aló, aló.
6: Bueno, bueno.
4: ¿Sí, quién habla?
6: Uriel.
4: Urielito.
6: Voto por la, para arriba con la del mamut.
0: 2-1-0.
4: Ya me caíste mal, Uriel. Gracias, bye.
2: Uriel, un abrazo. Vamos con el audio. Bueno, Uriel,
0: este,
2: audio.
0: Con este ganamos, con este ganamos.
7: Para arriba con la del Coquito.
4: Venga,
0: 2-1-1.
4: Te amo, Goku, gracias.
0: Ándale, y Vegeta.
8: Bueno.
2: Bueno, hola, mi amor, ¿cómo te llamas?
8: Laura.
2: Laura, ¿por quién votas, mi niña?
8: Arriba con las de mamut.
2: Ay, mi amor.
0: No hay pero en Ejido. Capaz de la Sierra ganando, imbatible. Procuro olvidarte. Ganadora de la rola que te da para arriba con la del mamut.
2: Te la rifaste, Padilla. Son las 10 de la mañana con 34 minutos. 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
1: Hoy presentamos los 40 años. ¿Ya tienes 40 años? ¿Sabes qué? Tengo buenas noticias para ti. Todavía te quedan otros 40 años. Suena bastante bien, ¿verdad? Pero solo te quedan 40 veranos en tu vida. Te hace pensar, ¿verdad? Tal vez solo tengas 40 oportunidades más en tu vida de sentir el color del verano en tu piel. 40 veces más para ver las hojas cambiar de color en el otoño. 40 veces más para sentir el frío del invierno en tus huesos y los primeros rayos del sol de la primavera. O tal vez tengamos menos, tal vez 20, tal vez 15, tal vez 10, tal vez 5, o tal vez esta sea la última vez. Vivimos como si fuéramos inmortales. Posponemos sueños, amores, viajes, ocasiones para un más tarde. Pero ¿qué pasaría si ese después nunca llega? ¿Qué pasaría si esta es la última mañana en la que hueles el aroma del café? El último día para decirle a alguien que lo amas. Esto no se llama pesimismo, es la brutal verdad. No desperdicies el día de hoy peleando. No desperdicies el día de hoy preocupándote. No desperdicies el día de hoy viviendo la vida de otro ser humano. Enfócate en ti, porque tal vez no haya un mañana.

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1: ¿Qué, me echo otra o qué?
2: Soplas.
3: Las 6. Las 10 que
1: 14 y las 11.
2: Arriba.
1: No, y tengo otra.
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0: ¡Ulala! Señoras, señores, ya estamos cerrando el programa del día, pero no sin antes invitarlos a que se queden con nosotros, porque las mijas llegan con una sorpresa impresionante. Sí, llega, señor. CEO, director, pero sobre todo fundador, y uno de los, vamos a ponerlo así, uno de los que hizo a Grupo Firme, porque es la neta, ¿no? O sea, al final de cuentas, él es quien descubre esos talentos, y ahora ya forma parte de la cabeza de Music VIP, con muchísimos talentos que también siguen adelante. El Moy Bobadilla, que también le anda echando muchísimas ganas.
1: ¿Cómo no?
0: Y ese brother bien, pinta para llegar también muy, muy alto el compa.
1: Pues sí,
2: va muy bien.
1: Hoy tenemos en camino la presencia de el rostro detrás de los éxitos, el señor
0: Israel Gutiérrez. ¡Wow! En un ratito con las mijas, no se despeguen. Nosotros, señoras y señores, ya.
1: ¡Ya!
3: ¡Nos vamos! Llegó el momento de despedirnos. Es todo por hoy. Pero cumplimos la misión de dejarlos arriba. Muchas gracias. Y mañana nos escuchamos 6 de la mañana.
1: Cuídense mucho.
2: Venga, mi coquín, venga,
1: pórtense
2: mi
1: coquín. Bien. Y nosotros.
0: Vamos.
4: ¡Vamos!
0: ¡Vamos! ¡Vamos!
5: ¡Vamos a cantar todas las mañanas que entra por mi ventana el señor sol! 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
3: It's more.
5: Hoy

0: nos vamos.
1: Por fin un día sin partidos, Gallito.
0: Ey, la neta sí, pero la verdad es de que muy contentos porque aún así podemos hacer nuestra vida diaria como siempre. A partir de que México salió, como que ya perdió un poquito fuerza ahí. En
2: obviamente. Sentir. Te lo juro. Además, que además ya no hay más partidos en México, así que...
1: Bueno, hasta mañana ya veremos, pero sí, sí siente uno raro, ¿no? Después sí.
2: ¿Qué pasó con Colombia, man? No puede ser.
1: Pues no pudieron. Fueron superiores. Colombia. Camilo Vargas, el orgullo del Atlas, el colombiano portero del Atlas, no paró ninguna. Una por poquito la para, a pesar de que volaron en dos ocasiones.
2: Colombia.
1: No pudieron.
0: Bueno.
2: Ahí estaban. Ay, no, nosotros íbamos a bajar. Mira, nomás no pasaron.
0: No, nomás no pasó, pero... Dice Wendy que quedaron 1-0.
1: ¡Ánimo, Wendy! Bueno. No pasa nada. El día que quieras te presento a Camilo Vargas, es mi compa.
0: Sí, 1-0. Pero bueno, cuídense mucho, pórtese bien. Nosotros ya nos vamos.
2: Ahí andaban diciendo nada. Ay, no. México no, pero nosotros y ay.
1: Ánimo, Wendy. No pasa nada, chiquilla.
2: Ese partido estuvo muy locochón.
0: Se quedan con las mijas.
1: Son las 10:52.

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1: Hola, soy Mari Carmen Lara y esto es Generación 2026.
2: Florian Wirtz es una de las figuras actuales de la selección de Alemania. El futbolista de 22 años está destinado a comandar a la escuadra teutona
3: a pelear por el título de la Copa del Mundo.
2: Gracias a su calidad como volante ofensivo, su capacidad goleadora, pero sobre todo para asistir a sus compañeros, lo llevaron a Liverpool de la Premier League. A nivel internacional, Florian ha disputado 23 partidos oficiales con el cuadro bávaro,
3: donde registra 7 goles y 7 asistencias, contando participaciones en eliminatorias, UEFA Nations League y Eurocopa.
2: Además, fue pieza fundamental para que la selección alemana se clasificara de forma directa a la justa mundialista, en donde buscarán levantar el campeonato 12 años después del conseguido en Brasil 2014.
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7: Las 10 con 54.
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0: Las 11 con 2.

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0: Hola, soy Mari Carmen Lara y esto es Generación 2026.
1: Florian Wirtz es una de las figuras actuales de la selección de Alemania. El futbolista de 22 años está destinado a comandar a la escuadra teutona
2: a pelear por el título de la Copa del Mundo.
1: Gracias a su calidad como volante ofensivo, su capacidad goleadora, pero sobre todo para asistir a sus compañeros, lo llevaron a Liverpool de la Premier League. A nivel internacional, Florian ha disputado 23 partidos oficiales con el cuadro bávaro,
2: donde registra 7 goles y 7 asistencias, contando participaciones en eliminatorias, UEFA Nations League y Eurocopa.
1: Además, fue pieza fundamental para que la selección alemana se clasificara de forma directa a la justa mundialista, en donde buscarán levantar el campeonato 12 años después del conseguido en Brasil 2014.
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8: Las 11:39.
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Esto equivale al 7.9% del presupuesto estatal, una cifra que supera por más del doble a los estados vecinos como Jalisco, Guanajuato y Querétaro. 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

0: terminan la obra, güey, y me cambian de ciudad. 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
2: 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De hecho, vamos a aprovechar el espacio que nos brindan para hacer reconocimiento a la población. En este mes va a haber maniobras fuertes en la estación de Obelisco.
3: Okay.
2: Vamos a trabajar de noche, ustedes saben que este es un punto ahí nodal de la ciudad. Y vamos a estar trabajando de noche para disminuir todas las molestias.
0: Tengo que aguantar porque esto me va a permitir en un futuro llegar más pronto a todos lados y salir más rápido para Morelia y una serie de cosas, güey. Terminan la obra, güey, y me cambian de ciudad. 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
2: 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Elevemos nuestro espíritu y alabemos a la Madre de Dios.

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0: Señor, hazme instrumento de tu paz. Que donde haya odio, siembre yo amor. Donde haya injuria, perdón. Donde haya duda, fe. Donde haya desaliento, esperanza. Donde haya sombra, luz. Donde haya tristeza, alegría. Oh divino Maestro, concédeme que no busque ser consolado, sino consolar. Que no busque ser comprendido, sino comprender. Que no busque ser amado, sino amar. Porque dando es como recibimos. Perdonando es como tú nos perdonas. Y muriendo en ti es como nacemos a la vida eterna.
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2: Las 12 con 5.
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Recuerda, tienes hasta la 1:30 p.m. para mandar tu respuesta correcta. Dice, por acá un saludo para mi compadre Feliciano Santos Lira, de parte de su compadre Javier Pérez, de la Florida. La pregunta dice de la siguiente forma. Hoy se nos va, bueno, como te deseamos, el tercer pastel por parte de Panadería Virrueta. 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La pregunta es muy sencilla. Una mujer nació en 1998 y murió en 1993. ¿Cómo es posible? Es algo muy simple, muy sencillo. Una mujer nació en 1998 y murió en 1993. ¿Cómo es posible? Ya sabes, manda tu respuesta correcta para que yo te pueda otorgar. Hoy te vamos a otorgar un número, porque es una respuesta muy facilita. Y porque el viejo de los tacos... otra vez hizo de las suyas. Porque el viejo de los tacos hoy no arrimó la... como de costumbre... La salsera llena de mucha cebolla y mucho cilantro. Dice por acá, buenas tardes, osito guapo, sexy, galán. Mándale saluditos a Cocuya de parte del Jorgeis. Muy bien, ¿tú también quieres mandar saluditos? Házmelos llegar a través del 453-146-8617, al igual que tu respuesta correcta. Recuerda, tienes hasta la 1:30 p.m. Dice, hola osito, buenas tardes, qué gusto escucharlo, gracias. ¿Qué te tomas? ¿Qué prefieres? ¿Un vasito de refresco? ¿Un cafecito bien rico, bien preparado? ¿Prefieres... qué más? ¿Un vasito de agua? A ver, ¿qué prefieres? Bueno, perfecto. 12:17. Vamos con más música. Recuerde, ve a previniendo tu chiste para que nos lo cuentes a través de tu nota de voz a las 12:30, ¿sale? Cuando tú escuches esta musiquita... cuando tú escuches esta musiquita, quiere decir que ya es momento de que mandes tu nota de voz con tu chistecito. Dice por acá, un cafecito. ¿Un cafecito? ¿Ahorita se tatuó un cafecito? Ahorita está el sol en su máxima expresión, ¿no? Como que un cafecito hoy no se antoja. Se antojaría, por ejemplo, una agüita así natural. O, por ejemplo, un vasito de agua de naranja. Agüita de zarzamora. Por ejemplo, pues ¿por qué no decirlo, no? Un vasito de coca. Los que puedan tomar, tómense un vasito por mí, por favor. Una nieve, un frappets. Bueno, 12:18. Ya vamos a empezar con fallas. ¿Me puede repetir la pregunta? Puras fallas con ustedes, hombre. Yo que llego tan contento, ilusionado a trabajar, y ustedes me decepcionan. Dice, una mujer nació en 1998 y murió en 1993. ¿Cómo puede ser posible tan atrocidad? Ándale, una michelada bien cargada, ¿no? ¿Qué le ponen a las micheladas? Yo veo que a veces mis hermanos le ponen, no sé, hasta papaya. Una michelada lleva ¿qué? ¿Cómo la preparan? O sea, al momento de preparar lo que es el agua, pues el líquido, no sé. Pero yo creo que le ponen que chamoy, que chilito de polvo, que le ponen pepinito, que le ponen jicamita. Algunas personas le ponen hasta carambolo, ¿no? A ver, yo no entiendo. No sé si para tu rancho, tu colonia, tu barrio, está que se suelte el agua, no sé. Porque ahorita que yo llegué al edificio de cadena Raza Patzingán, el sol estaba en su máxima expresión y yo no miré nublado nada. No sé si para tu rancho, allá para tu barrio, a lo mejor tú andas en Uruapan, en Morelia, no sé. Muy bien, entonces, dice por acá, repita la pregunta, la acabo de repetir. Espérese para la siguiente, ¿sale? Dice, buenas tardes, osito, respuesta... y tu respuesta es totalmente incorrecta.
No manches, pues ¿a poco ya se nubló en cuestión de minutos?

0: Ya saben que yo siempre llego tarde, llegué a las 12:10. 12:10, siempre llego tarde yo, 12:10 y estaba el solazazazo, dijeran en mi rancho. 12:20, ya se nubló. Caramba. Muy bien, hasta el momento llevo 2 respuestas correctas. No me manden nota de voz. No me manden notas de voz, por favor. Díganme cómo se prepara una michelada. Ya sé que son bien borrachos. Las 12:20 en Apatzingán. 12:20, te dejamos una canción de Recoditos. Ah, ¿no tenemos canción? Ok, vamos al corte, pues. Ahorita regresamos con más de esto que se llama El Pastelazo. No te vayas. Pues sí, es que si hay sol. O sea, solamente yo pienso que el señor este, ya como tiene 50 y tantos años, ya va en su micro o en su combi. Piensa que está este, no sé en dónde. Pero hay sol. ¿En qué estábamos cuando fui brutalmente interrumpido? Ah, ok, que vamos a la pausa y regresamos con esto que se llama El Pastelazo.
1: La temperatura.
0: Comentarte que la temperatura ambiente en Apatzingán en este momento es de 28 grados centígrados al intemperie. Ya pues, pícale ahí.

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6: Ya son exactamente 12:25 en Apatzingán, 12:25 a través de La Qué Buena 94.3 en FM. Estamos en esto que se llama El Pastelazo. Se nos está yendo el tercer pastel de esta semana por una cortesía de Panadería Virrueta. El tercer pastelito bien rico, bien sabroso, bien delicioso, bien suculento y sobre todo bien gratis para ti por una cortesía de Panadería Virrueta. ¿Qué tienes que hacer? Participar para que yo te pueda otorgar un número. Hoy, por ser algo muy facilito, muy sencillito, solamente vamos a otorgar un número. Recuerden que cada que el señor de los tacos me dé poquito cebolla y cilantro, yo les voy a dar un número. Así que de ustedes depende, vayan a hablar con el señor de los tacos para que no sea tan tacaño. Dice, una mujer nació en 1998 y murió en 1993. ¿Cómo puede ser posible? Una mujer nació en 1998 y muere en 1993. ¿Cómo puede ser? Ya sabes, 453-146-8617. Recuerden que no estoy aceptando notas de voz para respuesta correcta. O sea, para respuestas no estoy aceptando notas de voz. No sean flojos, escríbanle. Cuando les pido notas de voz, ni quien se asome. Y cuando no quiero notas de voz, todo mundo quiere mandarlas. Para que se les activen las neuronas, miren, a media macetota. Ahí está. Qué bien me siento después de dar esto. Ay, qué caray. Dice, sí, tocará llevarle un manojo de cilantro al taquero. Y también cebolla, por favor. Dice... ok. Recuerden que ahorita no tienen que mandar chistes. Ahorita no, tienen que ser a la hora que yo se los indique. ¿Por qué? Porque si ustedes mandan su chistecito y siguen llegando mensajes, pues tu chiste, tu mensaje queda abajo. Entonces yo voy a tomar el que nos llegue en su momento.

Recuerden que también quiero respuestas completas, correctas, ¿sale? Por entonces, 12 con 27 minutos. Ahora sí te dejamos algo de recodito. Se llama Mientras tú jugabas.

0: Y nosotros en este momento tenemos el chiste sin chiste de la Qué Buena 94.3. Mándanos un chistecito a través de tu nota de voz para que yo te pueda otorgar un número extra y tengas dos lugares en la ruleta de la suerte y te ganes el pastelito bien rico, bien sabroso por una cortesía de Panadería Virrueta, Avenida Tepalcatepec, número 50, Infonavit Los Pochotes, en esta ciudad de Apatzingán. 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Vamos rápidamente con el chiste sin chiste. Adelante.
1: Maestra, ¿me pueden castigar por algo que no hice? Claro que no, Pepito. Eso sería muy injusto, que se te castigara por algo que no hiciste. Muy bien, maestra. Lo que no hice fue la tarea.

Ay, qué caray con ustedes. Nomás pues no están dando una. Ya es epidemia, ¿no? De que todos los días ustedes, pues no den una. Mientras tanto, vamos a continuar con más música. Te dejamos una canción de la reina del Tex-Mex, la desaparecida Selena. Ella nos canta esto que se llama Así una vez. Esto es El Pastelazo.

Y bueno, perfecto, son exactamente 12:39 en Apatzingán, 12:39. 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

0: Pero queremos pastel. Las 12 con 40 minutos en Apatzingán, 12 con 40, sigue participando. Sigue participando, la pregunta dice de la siguiente forma. Fíjate, la pregunta dice, vamos a checar por acá de ese lado porque me están preguntando que si por favor la puedo repetir con muchísimo gusto. La pregunta dice así: una mujer nació en 1998 y murió en 1993. ¿Cómo es posible?
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0: Comentarte también que la temperatura ambiente en Apatzingán en este momento, vamos a checar, temperatura ambiente en Apatzingán en este momento, 29 grados centígrados al intemperie.

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1: El Maracaná estaba listo para la fiesta en 1950, pero la historia tomó otro rumbo. Brasil solo necesitaba empatar para ser campeón, pues aquella Copa del Mundo se jugaba en un formato de round robin, es decir, donde se coronaba el primer lugar de grupo de la segunda fase. Sin embargo, Uruguay silenció al estadio con el gol de Alcides Gilla. Más de 50.000 personas pasaron del júbilo al asombro absoluto. El imponente recinto de pronto quedó enmudecido. El 2-1 final quedó marcado como el Maracanazo, una de las derrotas más dolorosas del fútbol brasileño y uno de los momentos más impactantes en la historia de los mundiales. El fantasma de aquel día persigue a Brasil incluso a 76 años de distancia.
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6: Las 12 con 44.
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11: Ya son exactamente 12 con 45 minutos en Apatzingán, 12 con 45.

Fíjate, estamos celebrando hoy Día Internacional de los Paramédicos. Hoy estamos celebrando Día Internacional de los Paramédicos. Una celebración impulsada para crear una mejor comprensión del trabajo que realizan los paramédicos en todo el mundo. El evento ha sido creado y organizado por el Colegio de Paramédicos del Reino Unido con el apoyo de más de 40 asociaciones de paramédicos profesionales, instituciones de educación superior y organizaciones afiliadas en todo el mundo. La fecha marca el aniversario del nacimiento de Dominique Jean, conocido como el padre de los servicios de ambulancia modernos. Fue un cirujano francés que en las guerras napoleónicas creó el transporte por ambulancia e introdujo los principios de la sanidad militar, una sanidad militar moderna realizando los primeros tirajes en los campos de batalla. La profesión de los paramédicos es relativamente joven, pero está creciendo rápidamente con una amplia gama de funciones paramédicas desempeñadas en diferentes campos. En este año 2026, el Colegio de Paramédicos del Reino Unido ha publicado el lema La Diferencia que Marcamos. Lo que se busca con este lema es destacar el profundo impacto que los paramédicos generan en todo el mundo, desde las emergencias hasta los momentos más tranquilos de atención. Los paramédicos, por ejemplo, encarnan el compromiso de marcar una diferencia en cualquier entorno en el que trabajen. Los paramédicos y las organizaciones pueden participar compartiendo sus propias historias y presentaciones sobre cómo marcar una diferencia. Pero bueno, ¿qué son y qué hacen los paramédicos? Los paramédicos son profesionales de la salud especializados en ofrecer atención médica prehospitalaria de emergencia. Su formación les permite manejar una amplia variedad de situaciones críticas y emergencias médicas, incluso antes de que los pacientes lleguen a un hospital. Antes de que lleguen a un nosocomio. Algunas situaciones en las que actúan los paramédicos son accidentes de tráfico, emergencias médicas como infartos, asma, convulsiones, desastres naturales, terremotos, inundaciones, huracanes, incidentes violentos, heridas de bala, apuñalamientos y agresiones físicas, así como domésticos, entre otros. Comparte información útil en tus redes sociales utilizando el hashtag Día Internacional de los Paramédicos.

Vamos a ponernos románticos con el señor Mariano Barba. El tema se llama Aliado del Tiempo. La pregunta rápidamente, vamos con ella. La pregunta dice de la siguiente forma. A ver, dice: una mujer nació en 1998 y murió en 1993. ¿Cómo puede ser esto?

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3: Las 12 con 59.

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Y bueno, perfecto, son exactamente 13 horas, 1 de la tarde con 3 minutos en Apatzingán. 13 horas, 1 de la tarde con 3 minutos a través de La Qué Buena. Estamos en esto que se llama El Pastelazo. Sigue participando, sigue mandando tu respuesta correcta al 453-146-8617. La pregunta dice de la siguiente forma, pongan atención por favor. Recuerda, tendrán hasta la 1 de la tarde con 30 para mandar su respuesta y que les otorgue un numerito para que trates de ganarte el pastelito por una cortesía de Panadería Virrueta. La pregunta dice así, una mujer nació en 1998 y murió en 1993. ¿Cómo puede ser posible? Repetimos una vez más. Una mujer nació en 1998 y murió en 1993. ¿Cómo es posible? Ya sabes, 453-146-8617. 453-146-8617. Tenemos más patrocinadores de la delantera, este programa que va a pasar hoy, de lo que es este 7-9 de la noche por esta frecuencia. 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

0: 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Muy bien, entonces... Fíjate, una pregunta que muchas personas se hacen al pasar del tiempo, cuando sienten que, por ejemplo, ya el tren se les está yendo, y cuando saben que ya no viene otro atrás. Se hace una pregunta como que dice, ¿el amor tendrá edad? Cuando buscas y buscas y nada, nada, nada, nada, a veces te preguntas, bueno, pues, ¿el amor tiene edad? Hay una frase muy conocida que es precisamente esa. Sin embargo, no todas las personas están de acuerdo. Algunos creen que cuando existe una gran diferencia de edad entre dos personas, tarde o temprano surgirán problemas. Otros aseguran que si hay respeto, confianza y cariño, los años pasan a segundo plano. Simplemente son números. Entonces surge la pregunta, ¿el amor tiene edad? Hoy analizaremos este tema desde diferentes puntos de vista. Pero bueno, ¿por qué importa tanto la edad? Cuando vemos a una pareja con muchos años de diferencia, es común que las personas opinen, hagan comentarios o incluso critiquen la relación. Muchas veces esos juicios se basan en estereotipos o en la idea de que una pareja debería tener edades similares. Sin embargo, cada historia es diferente y no todas las relaciones se viven de la misma manera. Lo que realmente une a una pareja, más allá de la edad, una relación suele construirse con elementos como el respeto, la confianza, la comunicación, la admiración, el apoyo mutuo y proyectos en común. Cuando estos ingredientes existen, la diferencia de edad puede tener menos importancia que la forma en la que la pareja se trata. Tú puedes conocer una pareja que, digamos, el chico o la chica tenga 20, 21, 19, 20, o que sean del mismo pelo, ¿no? 20, 20, 19, 19, pero que se tratan pésimo, que no se comprenden, que ya, aparte de que la relación les traiga felicidad, alegría, ya es pura toxicidad. Que ya, por ejemplo, ya sueñas con llegar a tu casa porque ya está el pleito seguro. Entonces, ¿qué pasa ahí? Pero también puedes conocer una persona que tenga 25 y su pareja tenga 40-45 y se pueden llevar de maravilla. Entonces, ¿qué está pasando ahí? La pregunta es entonces, ¿importa mucho la edad en una relación de pareja? Aquí nos quedamos para continuar nosotros con más. 1:08 p.m. en Apatzingán, 13:08 p.m. Para continuar te dejamos música y algo que suena así.
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La canción del Gallo de Oro, el tema se llama Te Quiero Así. Anteriormente también escuchamos algo de Bruno y Iron Pies, el tema se llama Pelotero la Bola. 1:13 en Apatzinga, 1:13, estamos abordando este tema que se llama ¿El amor tiene edad? Para ti, ¿el amor tiene edad o no tiene edad? ¿Importa mucho la edad en una relación de pareja o simplemente son números? Por ejemplo, mira, cuando... ¿qué desafíos pueden existir? Aunque el amor pueda surgir entre personas de distintas edades, también pueden aparecer algunos retos. Por ejemplo, tener intereses o etapas de vida diferentes, planes distintos sobre formar una familia o tener hijos, diferencias en la energía o el estilo de vida. La opinión de familiares y amigos nunca se da, no sé, nunca se hace esperar. Ya sabes que los amigos de la familia se meten mucho en lo que no les interesa y van a estar friegue al grado de que no te van a dejar ser feliz. Expectativas distintas sobre el futuro. Estos desafíos no significan que la relación vaya a fracasar, pero sí requieren diálogo y comprensión. Y cuando la diferencia de edad es muy grande, hay parejas con diferencias de 10 a 20 años, o incluso más años, que han construido relaciones estables y felices, y que hoy en día siguen siendo felices. Entonces para ellos la edad no importó. También existen parejas de la misma edad que no logran entenderse, lo que yo les decía hace un momento. Esto nos recuerda que la edad, por

0: Una de la tarde con 18 minutos en Apatzingán, una de la tarde con 18. Tenemos una pausa, regresamos con más para ustedes.
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0: Comentarte también que la temperatura ambiente en Apatzingán en este momento es de 28 grados centígrados al intemperie.

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Bueno, perfecto, solamente 1:25 en Apatzingán, 13:25. Solamente les quedan 5 minutos de tiempo. No es que yo los apure ni nada por el estilo, pero ya solamente quedan 5 minutos. La pregunta preguntona que tenemos para ti en esta tarde es la siguiente. Dice, una mujer nació en 1998 y murió en 1993. ¿Cómo puede ser posible? Recuerda, solamente tienes 4 minutos de tiempo. Una mujer nació en 1998 y murió en 1993. ¿Cómo puede ser posible? Manda tu respuesta correcta a 453-146-8617. Mientras tanto, vamos a continuar con nuestro artículo.

Por ejemplo, ¿qué dice la sociedad ante, por ejemplo, esto, ¿no? Que si en el amor hay edad. La sociedad ha cambiado mucho. Hoy es más común ver parejas con diferencias de edades. Y aunque todavía reciben críticas, también hay una mayor aceptación de que cada persona tiene derecho a elegir con quién compartir su vida. O sea, es tu vida y tú eliges con quién sí, con quién no. A pesar de lo que diga la gente, tú debes decidir si sí y si sí o si no. Aún así, es normal que quienes están en una relación así escuchen comentarios o enfrenten prejuicios. Pero bueno, ¿qué es más importante que la edad? Quizá la pregunta deba ser: ¿se respetan? ¿Confían el uno en el otro? ¿Son felices juntos? ¿Comparten valores y metas? ¿Se apoyan en los momentos difíciles? Si la respuesta es sí, la edad puede convertirse en un detalle más y no en el centro de la relación. Cuando la edad sí puede ser un factor, también es importante reconocer que la edad puede influir en algunas decisiones importantes, como los proyectos de vida, la salud o las responsabilidades de cada etapa. Es muy importante también, si tienes una gran diferencia de edad, tus gustos, tus pasiones ya no pueden ser las mismas de que tu pareja. Y ahí sí es muy importante tomar nota, ¿no? Porque si tú estás jovencito y te encanta salir a bailar, salir a pasear, y si tu pareja te gana por 15, 10 años, a lo mejor ya no le gusta mucho salir. Y tendrás que adaptarte, ¿no? A lo que tu pareja diga, pues. Por eso es más que ignorar la diferencia de edad. Conviene hablar de ella con sinceridad y entender cómo puede afectar los planes de ambos. El amor no se mide con un calendario. Las personas no se enamoran de un número, sino de una forma de ser, de una personalidad, de una manera de hacerla sentir. Claro que la edad puede traer retos, pero el respeto, la comunicación y el compromiso son los que ayudan a enfrentar estos desafíos. Ya para terminar, entonces, ¿el amor tiene edad? No existe una respuesta única. Cada persona va a tener una respuesta diferente. Para algunas personas la diferencia de edad es muy importante, para otras lo esencial es encontrar a alguien con quien compartir la vida con respeto, confianza y felicidad. Lo que realmente fortalece una relación no son los años que separan a dos personas, sino la manera en que se cuidan, se escuchan y construyen un proyecto en común. Ahora preguntas para el auditorio. ¿Crees que el amor tiene edad? Sí, ¿por qué? No, ¿por qué? ¿Tendrás una relación con alguien mucho mayor o mucho menor que tú? ¿Qué pesa más en una relación, la edad o la madurez? ¿La opinión de la familia influiría mucho en tu decisión? ¿Conoces alguna pareja con una gran diferencia de edad que ya ha tenido una relación exitosa? La edad puede marcar etapas de la vida, pero el amor se fortalece con respeto, confianza y compromiso. Al final del día, lo que mantiene unida a una pareja no es la diferencia de años, sino la forma en que deciden caminar juntitos. Dice, si no me importa el sexo, ¿me va a importar la edad? Ese ya es harina de otro costal. 1:30 p.m. Vamos a continuar con más música. Te dejamos algo del Jaguar. Ya no participen. El tiempo termina en este momento. 1:30 p.m.

0: Nosotros en este momento tenemos el chiste sin chiste de la que buena 94.3 en FM. Mándanos, cuéntanos un chiste a través de tu nota de voz. 453-146-8617, adelante.
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0: A ver, permítame poquito, ¿sale? Déjeme quitar el fondo musical para que se aprecie su voz y se pueda escuchar bien su... Bueno, haga usted bien su ridículo, ¿sale? Adelante.
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0: Nosotros en este momento vamos a girar ruleta de la suerte, deseando suerte para todos, suerte para todas. Ahorita en este momento terminamos de anotar a la persona que mandó ahorita su chiste, de ingresar su número a la ruleta de la suerte. Deseando suerte para todos, suerte para todas. Ah, vamos con la respuesta correcta, ¿verdad? Respuesta correcta. Vamos con ella. Y dice así. Dice, una mujer nació en 1998 y murió en 1993. ¿Cómo puede ser posible? Respuesta correcta. Porque 1998 era el número de la habitación donde nació. Y 1993 era el número de la habitación donde murió. Esa era la respuesta correcta. Cachifuchi, fuchifuchi, cachifuchi, fuchifa. Y yakata, yakata, yakata, por los poderes que esto me otorga. Que la ruleta gira a la una, que la ruleta gira a las dos, que la ruleta gira a las tres. Allí está, gira que gira, gira sin parar, gira la ruleta, queremos pastel. Gira que gira, gira sin parar, gira la ruleta, di quién va a ganar. Gira que gira, gira sin parar, gira la ruleta, queremos pastel. Gira que gira, gira sin parar, gira la ruleta, di quién va a ganar. La persona ganadora de este pastelito es la persona que se le dio el número 16. La persona ganadora de este pastelazo es la persona que se le dio el número 16. Por lo tanto, tienes un minuto para que reacciones. Tienes un minuto para que nos mandes tu nota de voz y nos digas. Aquí suena la que buena 94.3, soy ganador del pastelazo. Aquí suena la que buena 94.3, soy ganador del pastelazo. Dice, Osito, el amor no importa, lo que importa es lo que tienes en el banco. El dinero mata carita y edades, ¿verdad que sí? Yo pensé que nada más yo lo pensaba. Yo pensé que nada más yo lo pensaba, dije, ah, pues más yo ser el interesado, ¿qué? Sí es cierto, hoy en día estamos tan... Hasta ahora sí que tan abocados a la goma, que ya no nos importa si es guapo o es guapa. Ya no nos importa qué tipo de sentimientos bonitos tiene acá en su interior. Ahorita lo que nos interesa es las cosas, o sea, tristemente, a lo mejor no para todas las personas, pero en porcentaje, vamos poniéndolo como 90% de las personas, sí les interesa lo que puedas ofrecer, lo que puedas tener. Ya no importan los sentimientos hoy en día, ya no importa si eres guapo o eres guapa, ya no. Ya lo que importa es lo que traigas en la cartera, si traes un carro, si traes un buen celular, si tus cuentas son de muchos números en el banco. Aunque te traten de la jodida, dinero es milagroso. Aunque te traten de la goma, te traten de arrastrado, arrastrada, lo que te interesa pues es el dinero, ¿sí o no? Tristemente es una de las realidades. A lo mejor no para todas las personas, pero supongamos que un 90% de la gente como que sí se van por ese lado. Tristemente, pero es la realidad. Y bien, nosotros por acá tenemos una nota de voz. Adelante, será la correcta.
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0: Y también de esto, mira, báilale.

Excelente, muchísimas felicidades. Ahora lo que resta es que mandes tu nombre completo escrito, tu nombre completo escrito, para que yo te pueda otorgar esta indicación de cómo pasar a cadena raza por tu valecito, ¿de acuerdo? Ok, mientras tanto, vámonos con música, te dejamos algo de banda El Recodo, el tema se llama La Cama de Piedra. Seguimos en el pastelazo.

Una de la tarde con 41 minutos, una patzingán. Una de la tarde con 41, dice Osito, guapo, sexy, galán, tú eres convenenciero. Vamos con más música, ¿sí? fíjate que, ay, ¿qué te contesto? Pues no, es que mira, por ejemplo, no ganas nada teniendo una persona a tu lado que te dé todo, que, bueno, pues, que tenga con qué quererte, ¿no? Pero si te trata de la jodida, si te da una vida de perro, se puede decir. Si no te deja tener amistades, si es tóxico, tóxica hasta la madre, o sea, ¿eso es vida? O sea, nomás dime así. ¿Eso es vida? ¿Serías feliz? ¿Verdad que no? En cambio, si estás con una persona que vivan de su trabajo, que en vez de que tengan, por ejemplo, a manos llenas el dinero, pero se quieran mucho, se comprendan, haya mucha comunicación, haya mucha confianza, eso sí es vida, eso sí es ser feliz. Estar al lado de la persona que realmente amas, aunque tenga o no tenga. Sí, tampoco vas a mantener a la persona, o sea, tienen que chambear los dos para salir adelante, ¿sí o no? Creo que con eso ya te contesté, ¿no? ¿O qué quieres que te conteste? Dice, muy cierto, Cito, tienes la boca llena de razón. Ok. Dice por acá, el amor no tiene edad, son solamente cifras. Muy bien. Dice por acá, el amor sí tiene edad, porque si te casas con una persona que tenga 40 años y tú 20, ya los gustos son diferentes, aparte de que ya no te va a poder dar hijos. ¿Y quién te dice que no? ¿Quién te dice que no? A ver, dime. Dice, hace un rato tú decías sobre el amor en cuanto a la edad. A veces la energía de una persona joven ya no es la misma energía de una persona adulta, por lo tanto va a querer encerrarte en tu casa y no salir porque ya no tiene gusto, ya no tiene ganas. Bueno, pues es que es un tema muy controversial, ¿no? Algunos van a opinar algo, algunos van a opinar otra cosa. Y al final de cuentas, bueno, pues ahora sí que cada quien da razón sobre el camino que han dado o que quiere andar, pues. Una de la tarde con 43 minutos. Vamos con una canción. Eso se llama Como este loco, es Julio Preciado.

0: 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Aquí suena la que buena 94.3, nombre completo y anótame tu número de cel, para que no me tengas que mandar a revisar tu perfil de WhatsApp y sacar tu número. 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Las personas que ya están anotadas ya no lo pueden hacer, ¿sale? Así que entonces, 453-146-8617, nosotros tenemos que ir a una pausa y ahorita regresamos con más para ti.
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0: Y comentarte que la temperatura ambiente en Apatzingán en este momento es de ¿cuánto? De 29 grados centígrados al intemperie.

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4: La una con 49. 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
5: Te voy a decir una cosa que he aprendido a mis 57. Todos tenemos 12 años. En todo el planeta, los presidentes, todos tienen 12 años.
6: Nadie madura nunca.
5: Somos unos infantiloides y qué bueno, está muy bien.
6: Pues que le está que como él vive así, cree que...
7: No sé, o sea, somos preadolescentes.
5: Creo que
7: ni
5: sí.
7: Ni siquiera adolescentes.
5: No.
7: Ni siquiera somos un...
5: Chamacos mamucos, no, nada no. más. Yo creo que en algún lugar de nuestras personas...
7: A los 12 años todo el mundo es simpático.
5: Hay un niño mamuco. No, incluso a los 12 años era su... No. No,
7: a los 12 años todo el mundo es simpático. Pero no puedes decirlo.
5: Era simpático a los 12 años. Félix.
7: Sí, era bueno. ¿Y qué pasó luego? Pues me volví adolescente y ya.
5: ¿Eras un niño bonito?
7: No.
5: ¿No? ¿No te vestían así con shortcitos bonitos?
7: ¿De marinerito?
5: ¿De marinerito no, nunca?
7: Iba a escuela del Opus Dei, imagínate.
5: Okay. ¿Por
7: qué pasamos del partido de Nueva Zelanda
5: a la Opus infancia Day? De Félix?
6: A Félix en la escuela del Opus Dei vestido de marinerito.
5: Con gorra, con hélice.
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1: Y bueno, muy bien, son exactamente 4 minutos antes de las 2 de la tarde en Apatzingán, 4 minutos antes de las 2 de la tarde. 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Gracias a nuestros patrocinadores, soy el osito guapo, sexy, grande, estación, bonita tarde, pásela muy bien, cuídense mucho. Que Dios los bendiga hoy, mañana y siempre. No esperes la prueba para acercarte a Dios. Bye, bye.
2: 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La temperatura
1: en Apatzingán 29.

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2: Las dos

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2: Son las 2:04.
1: Ya son las 2:04.
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1: Las 2:08.
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0: rino se encuera.
1: Ay, fíjate. Fíjate que te...
0: ¿Por qué te estás encuerando, mensaje?
1: Te dije que ya no digas eso al aire, Carrecaminos, para que luego la gente va a pensar que soy fácil.
0: Por eso, pues así eres, hijo, así eres.
1: Por eso, déjame. Mira, déjame.
0: Estás como los perritos.
1: ¿Cómo?
0: Una caricia y ya.
1: ¡Ah, arrolladora! Que no soy fácil, yo, no, no.
2: No, no soy.
1: ¿Verdad que no, Tony?
2: No, no soy. No sé.
1: No tiene nada de malo.
0: No tiene nada de malo, tú tranquilo.
1: Oigan, aquí comenzamos el circo de la qué buena familia. Desde ahorita les digo, andamos bien jodidos.
0: Oye, Rino.
1: Nos pegó gripe porque
0: por
1: nos
0: eso,
1: besamos.
0: Pero ah, ¿por no, qué? No, está bien. Es el que tenías que decir.
1: Perdón, hombre. Pero ya ven, el Correcaminos anda.
0: Eso no lo tenías que decir,
1: no, ya fuera de broma, familia, nos enfermamos. Lo que pasa que la semana pasada tuvimos un evento masivo acá en Guanatos, en Tlaquepaque, que por cierto estuvo bien perrón, pero pues es que nos mojamos
3: nos
1: ahí.
3: Nos mojamos. La
1: andamos mormados.
3: Es que hablo como Popi, siento que hablo como Popi.
1: Neta, andamos bien jodidos, familia, pero todo bien.
0: Qué rico. ¿Te estás viendo de cómo hablo o conmigo?
3: A ver, ¿quién soy?
1: Mira, cuando vengo engripado y vengo gangoso y me toca hacer mención.
4: Dios mío, señor Sándor.
1: Pero cuando me voy para mi casa, feliz y contento.
5: Mami, que no viene. A mí me mando ni monón.
1: Ya, pues. Vámonos a complacer, carnal.
0: Vámonos, es momento de complacer a toda la banda. 33, 36, 15, 17, 7, 2.
1: Arrolladora, por la otra.
0: Por la 30, por la 30.
1: Bueno. ¿Quién habla?
6: Yo, bebé.
1: Ay, arrolladora, no se oye nada.
0: A ver, mija, pégate un poquito más al cel, por
1: grítame,
0: favor.
1: Grítame, mija, grítame.
6: Grítame, pégame, suena lo que quieras, sí.
1: Ay, ay, qué sátira.
0: No, ¿qué le está pasando a esta gente, Rino?
1: Qué bárbara, de verdad, sátira, enfermo.
0: Mira, Rino, yo siempre he dicho, como que hay mucha gente que le hace falta a Dios en su vida.
7: Qué elegancia la de Francia.
0: O sea, yo sé que ñaña, pero ¿por qué vienen aquí a demostrar lo que ñaña?
1: Sí, no, no, no. ¿Quién habla?
0: ¿Quién habla?
6: Todavía, ¿quién habla?
1: Pues venimos bien sordos.
6: Ay, bebé, ni porque te despedí en la mañana y te di tu medio.
1: Ay, la Denise. La Denise, claro. La que nos tira, que no nos quiere. Que dice,
0: Denise,
1: que el programa no vale queso.
0: Denise, la que dice que nada más le gusta cómo hace la locución Rafa.
1: Ajá, que nada más le gusta Rafa y todos los demás valemos queso.
0: Ok. ¿Hasta
1: ella
0: el mamuchín,
1: misma?
0: ¿Hasta el mamuchín vale queso?
1: Hasta el mamuchín, no, agarró parejo desde arriba. Desde Rocha, de Juan Rocha. No es cierto, bebé, ¿cómo estás?
6: Estoy muy bien.
1: ¿Sí o qué? ¿Trabajando? ¿Qué haciendo? ¿Descansando?
6: Trabajando, claro.
1: Uy.
6: Pero escuchándolo siempre.
1: Ay, qué bonito. Eso. Oye, ¿qué te ponemos, bebé? ¿Qué quieres escuchar? Escuchar.
6: Una canción de Yuridia.
1: ¿Arre, claro?
8: ¿Claro?
1: ¿Cuál?
6: Sin llorar.
1: ¿Cuál?
6: Sin la de llorar.
0: Sin Yolanda Mari Carmen.
6: Ajá.
1: Ah, ¿la de la cadenita? ¿Quieres esa rola?
6: Ándale, pues esa.
1: ¿Cómo se llama la rola, Carmen?
0: No, se llama Carmen.
1: ¿Carmen Bailera? Vámonos, Ricky, Carmen Bailera, familia. Aquí comenzamos el circo de la qué buena.
0: Complaciendo a toda la gente.
1: ¿Aquel público?
0: Lo que pida.
1: Lo que pida. Vengan, síganos en redes sociales, familia, @Omar_envivo.
0: @SoyCaballeroFM y sí, en efecto, no tenemos vergüenza.
1: Bye. No, andamos bien enfermos, familia. Una disculpa por meter programa grabado ayer.
0: Mira,
1: pero andamos,
0: Rino,
1: bien jodido.
0: Yo te voy a decir algo, Rino. Venimos enfermos.
1: Sí.
0: Sin ganas de vivir.
1: Sí.
0: No nos molesten, por favor, gracias.
1: Y todavía no pagan, es lo peor, todavía no pagan.
0: Y estamos a mitad de quincena, valió queso.
1: Ay, no.
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0: Al volver, regresamos con todo lo que no hemos visto. Gracias.
1: No, escuchado más bien, ¿no? Corre, camino. 225.
2: La temperatura.
0: Por un momento me sentí en la tele.

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6: Hola, soy Brenda Flores y esto es De Rival a Rival. En Boston, Noruega y Francia se verán las caras en el Mundial 2026, en duelo que enfrentará de forma tempranera a los dos jugadores más dominantes de Europa en temporadas recientes, Kylian Mbappé y Erling Haaland. El conjunto noruego llegará impulsado por la potencia ofensiva del delantero Citizen y el talento creativo de Martin Odegaard, pilares de una generación dorada de los nórdicos. Francia, dirigida por Didier Deschamps, afrontará el encuentro con una plantilla repleta de figuras internacionales. Mbappé encabezará el ataque, respaldado por la calidad por las bandas de jugadores como Michael Olise y Bradley Barcola. Será un choque entre la juventud ambiciosa de Noruega y la jerarquía de los galos, un enfrentamiento que combina potencia, talento y estrategia.
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11: Las 2 con 32.
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0: Es la Sugar Mommy.
1: Vámonos con la Sugar Mami de hoy, corre camino.
2: Vámonos con esto de banda Pelillos.
1: Se llama Cuatro Rosas, súbele.
2: Súbele, Rino.
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1: Por eso, Correcaminos, por eso.
2: Por eso, Rino, por
1: no
2: eso.
1: No pidas comida al aire, mejor pide medicamentos, hijo.
2: Si en este momento alguien me quiere rolar unas dexametasonas con unas...
1: Están bien caras esas, carnal.
2: Tan caras, carnal. ¿Cómo se llama la otra?
1: Ay, la ceftriaxona.
2: ¿Y la ceftriaxona?
1: ¿Eso se va?
2: Si alguien se quiere mochar, avenida 18 de marzo, 2235.
1: O si usted que nos escucha en alguna farmacia, nos la vende sin receta, para jalarnos. Díganos dónde para ir.
2: Eso no se puede, Minzu.
1: Ay, está bajo el audífono,
2: eso,
1: perdón.
2: Eso es ilegal.
1: Ay, perdón, familia. No, ¿saben qué?
2: No, es que, Rino, si te gastas como una milpa,
1: una milpa.
2: Mínimo.
1: Una gripita, 1,000 varos.
2: Y mira, luego nosotros quedamos al doctor a que allá andar, es que la... Ay, sale caro enfermarse.
1: No, yo, por ejemplo, cuando me enfermo, mejor me vengo para acá, para el barrio, mijo, porque allá donde vivo, la neta, está todo bien caro, mijo, ahí el lobby.
2: Eso, Rino, pero es que tú también, ¿para qué vives ahí, menso? O sea, yo te voy a preguntar algo, Rino.
1: ¿Qué pasó?
2: Si tienes para comprarte una Porsche amarilla del año.
1: No, no tengo nada.
2: ¿Y gastarte una milpa en medicamento?
1: No, porque no tráeme. Llovieron acá seguidores, ¿eh?
2: ¿Sí?
1: Me preguntaron que si tenía una troca, que si era verdad.
2: O sea, seguidores, no seguidoras.
1: No, vatos y morras y todo. Me preguntaron.
2: La gente cree.
1: No tengo nada, mijo. ¿Sabes qué tengo?
2: ¿Qué tiene, Rino?
1: La bola de cobradores aquí afuera de la radio cuando es quincena nomás. Luego le caen como buitres.
2: ¿Yo sabes qué tengo?
1: ¿Qué pasó?
2: Gripa.
1: Sí, yo también, carnal, me siento mal, familia. No saben qué complicado. Vámonos con saludos, chale, carnal.
2: Ok, y si en este momento nos siguen en redes sociales, @soycaballerofm, @omar_envivo, @soycaballerofm, @omar_envivo. @omar_envivo, los vamos a mencionar totalmente gratis, ¿ok?
1: Mira, dice por acá. Digo que les cobres, menso. Dice por acá Julia Guillén Salazar. Salud, mi Julia, un abrazo, me acaba de seguir. Dice Alejandro Olvera Tinoco, escuchándolos como siempre, muchachos. Ah, mi compa Alex, un abrazo.
2: Ah, el Tinoco.
1: El Tinoco, dice por acá Yanquiel, ¿así se llama? ¿Yanquiel? Yanquiel Ávila Pérez, saludos, compadre. Gracias por seguirme, carnal. Dice por acá, @ Edgardo Núñez. Ah, es el cantante, ¿eh? Ah, saludos, compadre, un abrazo. Neta, me sigue. Fíjate, Edgardo, sí, sí es.
2: Aquí, anda aquí en Guadalajara.
1: Saludos, viejón, un abrazo, mi compa Edgardo. Abrazote, compadre. Arráncate, carnal.
2: Vámonos rápidamente en el Instagram del Correcaminos. Soy Caballero FM, @soycaballerofm. Y por acá se anda reportando Analí. Analí Solís, te mando un besote, un abrazote. Por acá también se anda reportando Que Buena Fans GDL. Ah, todos los Que Buena Fans, les mando un abrazote, un besote.
1: Saludos.
2: Por acá también se anda reportando Princess-Obando 18. Y también anda por acá Itzel Romero 388.
1: ¿No te alburió?
2: ¿Quién?
1: Obando, dicen.
2: ¿Princess Obando?
1: ¿No se pedía Vélez Obando? ¿No es? ¿No?
2: No,
1: es otra. Ah, mira.
2: ¿Pero por qué te agarras ahí, Ringo?
1: Pues deja bien, chula. Tú sabes que yo soy maníaco, mijo. ¿Sabes qué? Yo sí, güey. Échale, carnal.
2: Pero que también quiero mandarle un fuerte abrazo, dice... Lupi, saludos escuchándolos. ¿Qué dice? ¿Saludos escuchándolos qué?
1: Espera. ¿En dónde?
2: Aunque nos pongan grabados.
1: No. ¿No? ¿Cómo cree? No.
3: Ver, no, no soy.
2: En este momento te estamos comprobando que no está grabado. Mira,
1: hoy es lunes, 1 de enero del año 2024, mija.
2: Es correcto.
1: Estamos en vivo, estamos en vivo.
2: Totalmente en vivo.
1: Claro. Claro.
2: Por acá también se anda reportando, dice Ariadna. Felicítame por mi cumpleaños. Ah, la Ari, qué cumpleaños. ¿Te acuerdas de Ari, carnal, o no?
1: ¿Ari cuál?
2: La del Telmex.
1: ¡Ah, cómo no! ¡Saludos!
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1: ¡Abrazo, mi Ari!
2: ¡Feliz cumple, mi Ari! Te mandamos un besote. Por aquí también anda Fátima Hernández. Creo que sí es Fátima Hernández. Te mando un abrazote, que me acaba de seguir ahí en el Instagram.
1: Tengo por acá más saludos, dice Denise de los Cabanafans, dice, ¿por qué me colgaron? Grábame un video, dice la Denise, que quiere un video, ¿de qué? Ah, ¿de cumpleaños?
2: Por acá dice Fátima.
1: Ah, no, espérame, déjate, digo algo, corre camino.
2: Fátima dice, saluda a Marrino, ok.
1: Saludos, Fátima, un abrazo. Oye, ¿sabes qué me dijo la Denise, la de los Cabanafans?
2: ¿Qué te dijo, carnal?
1: Que quiere que le grabe un video de su cumpleaños, pero ya me enteré.
2: ¿Qué pasó?
1: Ya me enteré.
2: ¿Qué pasó?
1: Que luego uno le manda los videos y no los manda los Qué Buena Fans.
2: Ah, no los manda.
1: No, cuando ella quiere. Hijo. Cuando se le pega su gana, no. Qué bárbara, de veras, soberbia.
2: A mí
1: soberbia.
2: Se me hace, carnal.
1: Qué bárbara.
2: Que ella les vende los saludos. Y nosotros no nos llega ni un solo peso.
1: Y acá nada para el perro. Nada para el perro.
2: Hombre, chapale.
1: Vámonos con música mejor, familia. Vámonos.
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1: Son las 2.50.
2: Las 2.50.
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0: Son las 3 de la tarde. Esta es la hora de la Divina Misericordia para el mundo entero. En esta hora, nada le será negado al alma que lo pida por los méritos de mi pasión. Por eso digamos con confianza: ayúdame, oh Señor, a que mis ojos sean misericordiosos, para que yo jamás recele o juzgue según las apariencias, sino que busque lo bello en el alma de mi prójimo y acuda a ayudarla. Ayúdame a que mis oídos sean misericordiosos para que tome en cuenta las necesidades de mi prójimo y no sea indiferente a sus penas y gemidos. Ayúdame, oh Señor, a que mi lengua sea misericordiosa para que jamás hable negativamente de mi prójimo, sino que tenga una palabra de consuelo y perdón para todos. Ayúdame, oh Señor, a que mis manos sean misericordiosas y llenas de buenas obras, para que sepa hacer solo el bien a mi prójimo y cargue sobre mí las tareas más difíciles y más penosas. Ayúdame a que mis pies sean misericordiosos para que siempre me apresure a socorrer a mi prójimo, dominando mi propia fatiga y mi cansancio. Mi reposo verdadero está en el servicio a mi prójimo. Ayúdame, oh Señor, a que mi corazón sea misericordioso para que yo sienta todos los sufrimientos de mi prójimo. A nadie le rehusaré mi corazón. Seré sincero incluso con aquellos de los cuales sé que abusarán de mi bondad, y yo mismo me encerraré en tu misericordioso corazón. Soportaré mis propios sufrimientos en silencio. Que tu misericordia, oh Señor mío, repose dentro de mí. Amén.
1: Gracias por unirte a nosotros en estos momentos de reflexión.
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3: Las 3 con 3. 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
1: Ay, gracias, hermoso, gracias. Gracias, baby.
2: Por nada, hermosca, por nada.
1: ¿Cómo están? ¡Oli! ¡Ay, se me fue el aire! ¿Cómo estás, Mayra hermosa, comadre? Comadre, pégate más el audífono, no te escuchas. No te oyes. Espérame, ay. No te oyes nada, comadre.
2: Mi comadre siempre valiendo queso.
3: A ver, ¿ya me escuchan?
1: No, comadre,
2: bien lejos.
3: Pues es que estoy lejos de ustedes, mentas.
1: ¿A qué le moviste?
3: A ver, ¿ya me escuchan?
1: No, comadre, grítanos, comadre.
3: Ay, ¿qué quieren que les grite?
1: A ver, pégate más el micrófono, comadre, ya.
2: Pégate, métetelo a la boca, comadre.
3: Ya no puedo metérmelo más.
2: Sucia.
3: Perdón.
1: Qué cochina sucia.
2: Ay,
1: ¿verdad?
2: Comadre.
3: Oye.
1: Comadre.
3: Oiga, madre, ¿me escuchan?
1: No, tú sigue hablando, platícanos información. ¿Qué nos trajiste?
3: ¿Qué? A ver, cuéntenme.
1: Nada. ¿Qué?
3: Tengo un regreso bien feo.
1: ¿Bien qué?
2: ¿Qué, comadre?
1: ¿Bien
3: feo? ¡Bien feo!
1: Es que se contrapeó uno cuando sigue doble. A ver, ahorita lo checamos, comadre. Tú platícanos. Adelante, comadre.
2: Adelante, comadre.
3: Oigan, les voy a platicar de nada más y nada menos que de Rafael.
1: Sí, trae mucho delay. No se va a concentrar
3: sí,
1: mi comadre.
3: No, mucho.
1: Yo creo menos que es música. Ahorita volvemos, ¿va?
2: Ok, comadre.
3: Va, échale.
1: Va, ahorita lo checamos.
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0: chicas del barrio, mucha información. Ay, otra vez tú, comadre. Qué bárbara, qué ambiente traes, ¿eh?
1: Ay,
0: ay, no. ¿Ya oyes bien, cámara?
1: Ya escucho bien. Ya escucho bien.
0: Ay, saludos a mi Charlie Valadez. Gracias, gordo. Gracias, bebé. A los ingenieros que ya nos ayudaron. Gracias.
1: Oigan, vámonos con información.
2: ¿Quién se murió, comadre?
1: Nadie. ¿Pasó? Pero el que sí anda muy triste, agüitado, desolado, confundido, con depresión y demás.
2: Ay, Alele.
1: Pues es.
0: Ay, ¿a poco?
2: No, ay, ¿qué le pasó a mi Alele? ¿Qué tiene de Milani?
1: Él a lo mejor también anda así, pero no lo ha demostrado. No, estamos hablando de Rafa, vocalista de banda Los Recoditos, que si recuerdan, hace algunos meses, pues tuvo un conflicto porque se le supuestamente, ajá, debo aclarar, se le acusó de que golpeaba a su esposa, comadre.
0: Ay, ¿cómo?
2: ¿Cómo que la? Sí.
1: Sí, ¿se recuerdan que en algún momento lo platicamos que supuestamente golpeaba a su esposa, comadre?
0: Ajá. Ay, claro, sí,
1: comadre. Pues haz de cuenta que a raíz de esto ya regresó a la agrupación, volvió a trabajar porque pues de esta supuesta acusación que tenía, pues se mostraron videos donde ella se autoagredía también. Entonces, como que ahí más bien era conflicto de intereses entre ambos. Y ya no se le dio seguimiento a esta situación. Pero obviamente esta situación generó una desestabilidad en el cantante, ¿verdad?
0: Ajá.
1: Y entonces, pues dijo, y a través de un comunicado de prensa, que pues él decidía mejor encerrarse en un centro donde podían ayudarlo, y supuestamente es un centro muy conocido ahí de Mazatlán, que empieza con O, y que es como de Oceano, entonces...
0: ¡En Oceánica!
2: Sí, en Oceánica, comadre.
0: Sí, dilo, comadre.
1: Bueno, ahí va a estar en Oceánica.

0: ¡Qué bárbara! Comadre, eso no es risa, ¿eh? ¿Por qué te ríes de él si se va a internar? ¡Qué bárbara!
1: Ríe, comadre. Ay,
0: ¡qué bárbara, de veras!
2: No me estoy riendo de él. Oigan, pues ándale que va a estar encerradito y me da mucho gusto que él mismo decidió tomar esta decisión. Que es difícil, ¿eh, comadre? Y hay que tener mucho valor.
0: Claro, claro.
2: Ya, déjenme poner mi risa fea.
0: Ay, que se mejore, que todo sea para bien, sí, comadre. Y sí, ese lugar es caro. Ahí han estado artistas muy famosos, comadre. Ahí no sé, Anica, claro, sí.
2: Oye, pero pues que lo van a ayudar supuestamente a que esté tranquilo, que tenga paz mental. Y ojo, no está por alguna adicción, sino es porque lo van a ayudar emocionalmente.
0: Claro.
2: Pues ahorita él no está estable. Entonces, realmente, pues va a ser un cambio.
1: Por eso, comadre, espera, a ver. Mi primo, el correcaminos, que tienen que andar diciendo que no está estable. A ver. O sea, déjenlo.
0: Oye, ¿por qué se ríe mi comadre? ¿Está loca o qué, esa mujer?
1: Se le va la onda.
0: Qué bárbara, se ríe de la nada.
2: Porque es una risa grabada que ustedes tienen, desgraciada.
0: No, si Tony. No, ¿verdad que no?
1: No, no soy.
2: Sí, claro que sí.
0: No.
1: Ay, mi comadre, que me estás dando miedo, comadre.
0: Ay, no.
2: Esa sí soy yo.
0: Oye, comadre.
2: ¿Cuál? Vámonos con música, pues ya vámonos, ¿no? ¿Qué?
0: Vámonos ya.
1: Bueno, ya vámonos.
0: Sí, vámonos ya.
2: Ay, qué desgraciada.
0: Ay, no, qué feo, qué feo, comadre.
2: Todas mis intervenciones me caí. Que las están grabando, ¿verdad?
0: Te estoy grabando, comadre, nomás a ti.
2: Desgraciada.
0: Ay, no.
3: Qué feo que seas así.
0: ¿Sí? Tengo todas tus frases, comadre, todas.
1: No, a ver, comadre. Comadre, aviéntate un míralo, míralo,
0: Espérate, no estoy grabando, espérate.
2: No, ya quiero grabar.
0: No. Tus redes, hermosa, tus redes.
2: Me pueden encontrar en mi Instagram como Alcalá M y en mi Facebook como Mayra Alcalá.
1: Ay,
2: no grabaste si lo pasas.
1: Mi comadre tan hermosca.
0: Ay, sí.
2: Ay, tan hermosca tú.
0: Le gusta que le digan así. Ya ves, confirmó con su risa.
2: ¡Cállate!
0: Vámonos, comadre, bye.
2: Vámonos.
0: Adiós.
2: Bye.
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2: ¿Tú crees, comadre? No, hombre. No.
0: Hoy sabe qué trae, sabe qué trae, ay, mi comadre. Viene borracha.
2: Pero ponle música.
1: Habla sola, mi comadre.
2: No,
1: no,
2: de veras.
0: A ver, otra risita, comadre. A ver.
1: Comadre, tan risa.
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1: La selección de Argentina es, quizá, la gran candidata a ganar la Copa del Mundo en este 2026. Con un equipo comandado con Lionel Messi, la albiceleste buscará el bicampeonato y la justa mundialista. Sin embargo, para conseguirlo, también deberán echar mano de las nuevas figuras, y una de ellas se llama Nico Paz. El mediocampista ofensivo de 21 años está dejando una grata impresión en la Serie A de Italia. Actualmente es una de las figuras del Como que dirige Cesc Fabregas. Con goles y asistencias de Nico, la escuadra recién ascendida a la primera división italiana peleó al tú por tú con los gigantes por la parte alta de la tabla. Y todo gracias al nivel del juvenil argentino, quien buscará replicar sus actuaciones con la selección argentina este verano en la parte creativa del equipo.
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8: Las 3 con 28.
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1: 3:31.
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1: 3:35.
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2: Vámonos con la rola más cool, familia. ¡Chumpollo! ¡Chamaco, arráncate, chumpollito! ¡Chumpollo! ¡Chumpollo!
3: ¡Por eso, Ringo! ¡Por eso!
2: ¡Qué fea imitación te aventaste! ¡Qué fea imitación del chumpollo! ¡Hijo de la mañana! ¡Vámonos con la rola más cool! ¡Mate, lanza! La rola más cool de Chumpollo, familia, se llama Llorar, los socios del ritmo, súbele.
4: ¡Bom! Me llevo de uno hacia el altar.
2: ¡Qué cumbión, eh!
4: Cuando ya nada remediar.
2: Ahí llegó.
3: ¡Se llama!
2: Sí la vi. ¿Qué trae, Chumpollo?
1: Se le atoró algo, ya se le atoró algo.
3: ¡Ay! Así hace el donante de los socios del ritmo.
2: Me asustaste, Chumpollo, me asustaste. ¿Cómo se vota, chamaco? Ah, no, yo sé, pero... No vengas tomado al programa, Chumpollo, ya te dije.
3: Es lo que le digo al Padilla, es lo que le digo al Padilla.
2: Qué grosero vienes, de veras, chamaco. ¿Cómo se vota, Chumpollo?
3: La rola más cool era la del Chumpollito Ringuenacio. Gracias por la presentación.
2: ¡Vámonos! ¡Duelo de cumbias, Chumpollito!
1: ¡Ajá! ¡Qué Chumpollo, grosero! ¡Eres un grosero, hombre!
2: ¡Son los ángeles azules, Chumpollo! ¡Vámonos con mi rola más cool! ¡Se llama El listón de tu pelo! ¡Súbele! ¡Uy, nomás!
1: ¡El listón de tu pelo!
2: ¡Fíjate cómo muevo la cadera! ¡Fíjate, fíjate! ¡Fíjate nomás!
1: ¡Cante a mí!
2: ¡Ahí voy con la vuelta, eh!
3: ¡Roto!
1: pero no te encueres, hijo. ¡Qué asco!
2: Mira, mira, solo.
3: Al Ringo le dicen el roto.
2: ¿Por qué el roto, Chumpollo?
3: El rotoplas.
2: ¡Ven por acá! ¡Toma! ¡Toma!
1: Vámonos con algo de mis gustos culposos. Culposos.
2: No, ¿cuál culposo? Es una rolota esa.
1: La verdad es que yo soy muy fan de Salinas de los Vecinos. Por eso, déjame. Con esa me suelto. ¿Qué tienes?
3: Un
1: nuevo amor. ¡Suéltale, Ringo! Deseo lo mejor. Como la flor. Con tanto amor. Me diste tú.
2: ¿Tú?
1: Soplas. Se bota la rola más cool. Era la del Correcaminos para que gane como la flor de Selena.
2: Se bota la rola más... ¿Una de qué?
3: Nada más que el Johan, no es Selena.
1: ¿Qué es?
2: ¿Qué es, entonces?
3: Ese es el ano.
1: ¡Por pollo!
3: Si fuera hombre, ¿cómo le dices?
2: ¿Cómo?
3: Ah, no, sería Seleno, ¿verdad?
2: Seleno.
1: Mento.
2: A ver, Den, dale, por favor.
1: A ver, ¡toma! ¡Chumpollo!
3: Que
1: hay
3: un payasito que te podría quedar como el de Selena, ¿eh?
2: ¿A poco, Chumpollo? ¿Quién?
3: ¿Cómo? Y así como está el Johan, así, ¿no? Un payasito. Así llama la prenda.
2: ¡Ah! ¿Vienes bien, cuente, Chumpollo?
3: Así llama la prenda, Ringo, lo que es no saber de ropa de mujer.
2: No, ¿un payasito?
1: No, si estás bien enfermo tú, Chumpollo.
2: No vengas de maníaco, Chumpollo, ¿eh?
3: Ni que anduviera yo con una niña.
2: Y que ya no ando con ella.
3: Ni que me hubieran llamado en el TikTok.
2: Ya no ando con ella, Chumpollo.
1: Ya no.
2: Vámonos, gol gana.
1: 33-36-15-17-72. Vamos a ver quién gana.
2: Porque estás viendo ese perfil, corre caminos.
1: ¿Cuál perfil? Yo no estoy viendo
2: de
1: nada.
2: De Jos Vélez.
1: Yo no estoy viendo nada.
3: Ahora sí van a ver ganar al Chumpollito.
2: ¡Oh, Chumpollo!
1: Chumpollo, no te desgracias, hijo.
3: ¿O qué? ¿A poco creen ganarme?
2: Soplar.
5: La rola más cool era la de Johan.
1: Gracias, público. No, gracias, público. Sí, sí, fue real.
2: A ver, play, a ver, play.
5: Cool era la de Johan.
1: Gracias, público.
2: No,
1: gracias.
2: Sí ganó legal, Chumpollo.
1: Sí, sí gané legal.
3: Es su vecina, la señora.
2: No me digas eso, Chumpollo. Ay, auxilio, espérame, dame un segundo.
1: A ver, ¿qué está pasando, doctor?
2: No, ya valió queso.
1: ¿Por qué?
3: Ya. ¿Viste cómo apretó la silla al Ringo y no fue con la mano?
1: Sí, no.
3: Ay, auxilio.
2: Se trabó esta cosa, Chumpollo.
3: Así luego me pasa, pero ya déjate de tomar esa pastilla, Ringo.
2: Dígame, dígame, ven para acá, toma.
1: Vámonos con esto de Sabina.

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1: Las 3:47.
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1: 3:51.
2: Son las 3:51.
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2: Las 4

4 de la tarde con 10 minutos en Apatzingán, 4 de la tarde con 10 minutos a través de esta estación. En su onda gerciana 94.3 de FM. Es una tardecita, no sé si esté nubladito, no sé si esté el cielo raso, bien azul, y el sol totalmente esplendoroso. Pero bueno, es una tardecita muy dueña del miércoles, ombliguito de la semana, 8 de julio. ¿Te estás dando cuenta que rápido va pasando el tiempo? Ya 8 de julio del año 2026. Soy el osito guapo, sexy, galán de esta estación. Voy a estar contigo hasta las 5 de la tarde. Fíjate, escuchamos una canción a cargo de Cari León. Se llama De Compas, La Arrolladora, Banda Limón, Si Las Miradas Mataran. Algo de Frontera con Javi, No Capea. Y vamos a continuar nosotros con algo de los dos de Tamaulipas. Eso se llama Ayúdame. ¿Quieres una canción de tu preferencia? Mándame una nota de voz al 453-146-8617.

Una canción a cargo de los dos de Tamaulipas, el tema se llama Ayúdame. 4 de la tarde con 14 minutos en Apatzingán, 16 horas, 4 de la tarde con 14. Seguimos con más música, dejándote algo de Banda El Recodo, esto se llama Dime Que Me Quieres.

Y bueno, muy bien, son exactamente 4 de la tarde con 18 minutos en Apatzingán, 16 horas, 4 de la tarde con 18 minutos, te dejamos música. Y vamos entonces con esto a cargo de la Tracalosa, ¿no? La Tracalosa de Monterrey. Y esto que se llama Más que Disney. Aquí a través de La Qué Buena, 94.3 en FM, estamos en vivo desde Avenida Constitución de 1814 Norte, número 10 Altos 2, en la Colonia Centro. Recuerda, quieres una cancioncita, tienes que pedirla a través del 453-146-8617.

0: Bueno, perfecto. Escuchamos entonces a Edwin Luna y la Tracalosa de Monterrey. El tema se llama Más que Disney. 4 de la tarde con 21 minutos en Apatzingán, 4 con 21. Nosotros en este momento nos vamos a una pausa y ahorita regresamos con más de este bloque de complacencias que tenemos para ti hasta las 5 de la tarde.
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0: Comentarte también que la temperatura ambiente en Apatzingán en este momento es de 28 grados centígrados a la intemperie.

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17: Buenas tardes, Osito Guau, Setsi Galán. ¿Me puedes poner la canción El color de mis ojos?
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Nosotros seguimos contigo, son exactamente 4 de la tarde con 26 minutos en Apatzingán, 4 con 26, te dejamos algo de la banda MS, el tema se llama El color de tus ojos. Ojalá que esa sea la canción que solicitaron, porque dijeron El color de mis ojos. No sé si sea otra canción o esta de la banda Mazatlán Sinaloa, mejor conocida pues como la banda MS.

Fíjate, el grupo Azteca recibe placa por más de 100 mil millones de reproducciones. En el marco de su participación en Pepe's of... En Pepe's, Grupo Azteca recibió una placa conmemorativa por superar los 100 millones de reproducciones en su catálogo musical. Reconocimiento entregado por Visual como resultado del trabajo conjunto que ha impulsado el crecimiento de la agrupación en plataformas digitales. Durante una entrevista con Pepe Garza, los integrantes compartieron el momento que vive actualmente la agrupación. Hablaron sobre el éxito de la cita Fresita, tema que ya supera los 25 millones de reproducciones, y cómo este lanzamiento se convirtió en un parteaguas de su carrera. Además, aprovecharon el espacio para presentarle en exclusiva La Cita Fresita 2, junto con Oscar Maitón y Luis Conríquez, continuación de la historia que conquistó a su audiencia y que marca el siguiente capítulo de uno de los proyectos más exitosos del grupo. La conversación también sirvió para adelantar detalles de su próximo álbum, El Yin y el Yang, que contará con colaboraciones como con El Fantasma, Los Dos Carnales, además de compartir lo que viene para sus próximas presentaciones.

Las 4 de la tarde con 31 minutos en Apatzingán, dice 6 horas, 4 de la tarde con 31. Yo tengo una primera sugerencia compuesta por dos canciones. Tengo la primera sugerencia compuesta por dos canciones. La primera que yo quiero que escuches es a cargo de una agrupación clásica, una agrupación del ayer. Y para ser más exacto, sin tanto rodeo, te dejamos algo de los Yonix y eso se llama Rosas Blancas.

La siguiente canción que yo quiero que escuches, siguiente canción que yo quiero que escuches, es a cargo de los Bukis y esto se llama Buena Lección.

0: Ya sabes, en este momento 20 segundos para que te decidas en una nota de voz. Dime qué canción te gusta más. Los Johnnies te presentan Rosas Blancas en contra de los Bookies, que te están presentando esto que se llama Buena Lección. 453-146-8617. 453-146-8617. Te quedan solamente 15 segundos. Solamente 15 segundos para que nos digas qué canción te gusta más.
1: Los Johnnies.
0: Los Johnnies, perfecto.
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1: Las 4 con 38 minutos en Apatzingán, solamente faltan 22 minutos antes de las 5 de la tarde y 17 horas. Solamente 22 minutos antes de las 5. Te dejamos una canción de Frontera y Alejandro Fernández. Eso se llama Cada vez me gustas más.

Las 4 de la tarde con 41 minutos en Apatzingán, 16 horas, 4 de la tarde con 41. Te dejamos una última sugerencia compuesta por dos cancionesotas. Una última sugerencia compuesta por dos canciones. La primera que yo quiero que escuches se llama Total, ¿qué más da? Con Bronco.

0: Y a partir de este momento, ya sabes, tienes 20 segundos para que nos ayudes a decidir qué canción te gusta más de estas dos que yo te estoy presentando. La primera canción que yo te presenté es Bronco, Total, ¿qué más da? En contra del grupo Venus de Guililla, con esto que se llama Un Loco Enamorado. 453-146-8617. 17. 453-146-8617. Perdón, ya me saqué el chicle. Así que en este momento, ya sabes, ponte guapo, guapa, por medio de una nota de voz. Yo sé que pido imposibles, ¿verdad? Pero pues puede suceder. Al decir ponte guapa, yo sé que pido imposibles. Pero pues puede suceder. Puede suceder. Entonces ya está. 453-146-8617. Te quedan solamente 10 segundos. Solamente 10 segunditos para que nos ayudes a decidir qué canción ponemos ahorita completita al aire. Y por ende, ¿cuál retiramos de la sugerencia? ¿Un Loco Enamorado con Venus o Total, ¿qué más da con Bronco? Les quedan solamente 5 segundos. Solamente 5 segunditos para que nos digas qué canción te gusta más. Adelante.
1: Un Loco Enamorado, Venus.
0: Un Loco Enamorado con Venus.
2: Por supuesto que el grupo Venus.
0: Siguiente, por favor.
3: Un Loco Enamorado.
0: Un Loco Enamorado. 4 con 44.
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3: Las 4 con 48.
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9: Soy Iñaki Álvarez y esto es Hecho en México. Hablemos de Eric Lira, que es el equilibrio, inteligencia y orden en el medio campo, dominando la contención y la defensa central. Con 25 años, Eric se encuentra en el mejor momento de su carrera, siendo un jugador de esos que conocemos como
10: todoterreno.
9: Corre, recupera, distribuye y entiende el ritmo del partido. En torneos grandes, su disciplina táctica se convierte en un arma clave para competir al más alto nivel. Ahora buscará afianzarse en el equipo de Javier Aguirre y ser el 7 pulmones que necesita la selección, recordando que después del Mundial tiene un objetivo en mente: ir a Europa.
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17: Solamente faltan 7 minutos antes de las 5 de la tarde a Patzingán, 7 minutos antes de las 5. Yo me despido con algo de Huracanes del Norte, el tema se llama La Musiquera. Tenemos una cita mañana, primeramente Diosito, en punto de las 12 con El Pastelazo. Mientras tanto, bonita tarde, pásela bien, que Diosito los bendiga hoy, mañana y siempre. Y recuerda, no esperes la prueba para acercarte a Dios. Bye, bye.

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0: Las 4 con 59.

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2: Las 5 con 39.
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3: Te voy a decir una cosa que he aprendido en mis 57. Todos tenemos 12 años. En todo el planeta, los presidentes, todos tienen 12 años.
4: Nadie madura nunca.
3: Somos unos infantiloides y qué bueno, está muy bien.
4: Pues que le está que como él vive así, cree que
5: no sé. O sea, somos preadolescentes.
3: Creo que
5: ni
3: sí.
5: Ni siquiera adolescentes.
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5: Ni siquiera somos un...
3: chamacos mamucos, no, nada no. más. Yo creo que en algún lugar de nuestras personas.
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3: 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Félix.
5: 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Pues me volví adolescente y ya.
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5: No.
3: ¿No? ¿No te vestían así con shortcitos bonitos?
5: ¿De marinerito?
3: ¿De marinerito no. nunca?
5: Iba a escuela del Opus Dei, imagínate.
3: Okay.
5: ¿Por qué pasamos del partido de Nueva Zelanda a la infancia de Félix?
4: A Félix en la escuela del Opus Dei vestido de marinerito.
3: Con gorra, con hélice. Acá.
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